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Aleluya. Muy buenas noches, muy buenas noches. Es hora de disfrutar de unas cuerditas mientras usted cena. Déjeme saber con cuáles alabanzas le vamos a complacer en esta hermosa y bella noche. A eso de las 7 vamos con el programa radial. Estoy en lunes, ¿pueden creer ustedes? Ministerio Evangelístico, la salvación es tuya. Y a las 8, restaurando vidas para Cristo. Y a las 9, el Evangelio es poder de Dios. Así vamos este día, dándole gracias a Dios y sabiendo que Él hace milagros. Así que, en esta hermosa y bella tarde, noche, depende donde usted se encuentre, acá en el territorio de El Salvador, 6:12 de la tarde, usted que va llegando ya cansado a su hogar, que el Señor le bendiga. Vamos a dejarle con Padre que habitas en la gloria.

es poder escuchar estas lindas alabanzas mientras usted cena, mientras usted está leyendo o está haciendo algo edificativo para su vida. Que el Señor bendiga a cada uno de ustedes. A eso de las 7 de la noche venimos con su programa radial Ministerio Evangelístico La Salvación es Tuya, con mi hermano Hugo Sánchez. A las 8, Restaurando Vidas para Cristo, desde la ciudad de Santa Ana. Y a las 9, El Evangelio es Poder de Dios, con mi hermana Emérita. Con mi hermana Emérita y su esposo. Así que no se despegue, envíe sus peticiones, que queremos poder orar por ellas.

con su pecado, que Dios no lo encontrará. Si te remontares a las estrellas, desde allá te derribará Jehová. Y si te fueres a lo profundo del mar, allá está el ojo de Jehová. Escuchemos la historia de Jonás.

Ahí teníamos al dúo Israel deleitándonos con Señor de mi vida. Qué linda alabanza, muy hermosa. Espero en el Señor que usted se haya gozado y no tengo patrocinio para esta hora. Vamos a ver quién me va a decir, hermana María, yo me he gozado y voy a dar esa ofrenda para la radio, ya que me he estado gozando con todas las alabanzas que se programaron. Les dejo con Marioneta.

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San Salvador, la 94.1 FM, Radio Elohim, con nuestra hermana María García en cabina. Un cordial saludo desde aquí, de Houston, Texas, el pastor Hugo Sánchez. Queridos hermanos allá en la República del Salvador, les mando un fuerte abrazo a la distancia. Yo también soy vecino de ustedes, nacido en Guatemala, la República de Guatemala, y ya llevo aquí en este país de Estados Unidos 3 décadas viviendo, y ya llevamos mucho tiempo presentando la palabra del Señor para que aquellos que tienen necesidad de poder abrir su corazón y ser restaurados y bendecidos y bendecidas puedan venir a los pies de Cristo y lo pueda recibir. Y recuerde que si hoy viniesen y pidieran tu alma y tú ya recibiste a Cristo, tú vas con Cristo Jesús allá a las bodas del Cordero. Pero si tú no le recibes, si vienen y piden tu alma en esta noche, ¿a dónde irás? ¿A dónde irá tu alma? ¿Estás preparado para ir a un lugar de tormento? Yo creo que nadie. Esa es la razón por la cual te predicamos en las radios, para que tú puedas ser hacedor y hacedora en espíritu y en verdad, y poderle dar a Dios las gracias por todo lo que hace, por todo lo que hará y por todo lo que seguirá haciendo. Así que Dios bendiga a mis hermanos allá en la República del Salvador. Que Dios sea siempre bendiciendo sus vidas. Que Dios sea guardándoles en el hueco de su mano. Y que Dios sea bendiciendo todo lo que haga, sea prosperado. Alabado y glorificado sea el Rey. Así vamos a mandar un cordial saludo hasta allá, a mi tierra natal en Guatemala. Queridos hermanos en Cristo Jesús, queridos hermanos en la sangre, queridos amigos, recuerde que mientras hay vida y esperanza, no deje para mañana lo que puede hacer ahora. Busque del Señor mientras pueda ser hallado, porque vendrán tiempos en que usted tendrá hambre y sed, pero no de pan para saciar el hambre del cuerpo, sino de palabra del Señor, y no habrá quien se la dé. Así que si usted ahorita anda divagando en la carne y todavía no ha venido a Cristo, póngase a cuentas con el Señor. Dele la honra y dele la gloria. Porque lo más, en Él hay salvación y vida eterna. No hay ningún otro nombre dado a los hombres que no sea el nombre de aquel que vino a la cruz. El Verbo se hizo carne y nació un varón de dolores. Esa es la razón, hermanos, por la cual debemos de seguir llevando nuestra cruz hasta el fin, para cuando venga el día malo no nos sorprenda, más bien vayamos con el Rey de Reyes y señores, señores, y seamos levantados en la nube. Gloria a Dios. Así vamos a mandar un cordial saludo a nuestro hermano Roberto Ramírez Dimas, allá en Monterrey, Nuevo León. Que Dios te bendiga, mi querido hermano. Que Dios siga bendiciendo a toda tu descendencia. Y que Dios te dé la palabra profética para aquellos varones, aquellos jóvenes, jovencitas que necesitan saber
que hay un Dios real y verdadero en el cual podemos descansar de toda acechanza del diablo. Que Dios siga usándote grandemente y que lleves esas semillas, las esparzas allá donde el terreno es fértil y ya está preparada la tierra para que germine esa semilla. Así vamos a mandar un cordial saludo a Yuli Soto también allá en Monterrey, Nuevo León. Que Dios le bendiga, un fuerte abrazo a la distancia. Le amamos en el amor de Cristo Jesús y le estamos esperando que pronto decida venir a Houston, Texas. Bendito y alabado sea el Rey. Que Dios le dé esa salud, la fuerza para seguir caminando. Y también un cordial saludo a su amiga que la acompaña ahí en su morada. Que Dios le bendiga. Así, mis hermanos, vamos a mandar un cordial saludo a la iglesia Johnny de Fe, Ministros of Houston. Que Dios bendiga a mis hermanos y hermanas. Que Dios bendiga al pastor Rafael Danas y a su esposa y a toda su descendencia. Que Dios bendiga a mis hermanos, mis hermanas Sosa, mi hermana Gloria Castillo, mi hermano Dan Castillo, mi hermano Arturo, etcétera, etcétera. Dios bendiga a mi hermano Benjamín y que esté gozando de una excelente salud. Estamos orando que Dios sea cuidando de todas sus ovejas. Y así, mis hermanos, seguir para adelante confiando y creyendo en aquel que nos ha lavado con su sangre carnesí de toda lascivia, engaño, mentira y pecado, y que nos ha permitido la oportunidad de ser inscritos en el libro de la vida y seguir para adelante porque Cristo viene pronto. Así vamos a leer las escrituras en el libro de Salmos, Salmo 23. Y lo vamos a leer honrando al Padre, honrando al Hijo y honrando su Espíritu Santo. Si nunca me había visto con lentes, déjeme decirle que ya estoy usando lentes porque ya los necesito. Y no se sorprenda porque como quiera ya tengo 53 años de edad, voy a cumplir. Y apenas empecé a usar lentes. Pero para Dios no hay imposibles. Puede operarme la vista en segundos y quedar como los ojos de un niño. Así vamos a leer y dice su palabra: Jehová es mi pastor. Nada me faltará, en lugares de delicados pastos me hará descansar. Junto a agua de reposo me pastoreará. Confortará mi alma, me guiará por sendas de justicia por amor de su nombre. Aunque ande en valle de sombra de muerte, no temeré mal alguno, porque tú estarás conmigo, tu vara y tu callado me infundirán aliento. Aderezas mesas delante de mí en presencia de mis angustiadores. Ungiste mi cabeza con aceite, mi copa está rebosando. Ciertamente el bien y la misericordia me seguirán todos los días de mi vida, y en la casa de Jehová moraré por largos días. Amén. Mire qué hermoso salmo el que David escribe en este libro precioso. Y ahí nos damos cuenta, mis queridos hermanos, que Dios es el que te unge, Dios es el que te guarda,
Dios es el que te defiende de toda peste destructora y te da la victoria para que te sigas para adelante. Así vamos a orar en este preciso y maravilloso momento. Padre, te damos gracias por esta maravillosa y bendita oportunidad que nos permite, Señor, el haber leído esta hermosa y maravillosa palabra en el libro de Salmos 23. Pidiéndote en el nombre de Cristo Jesús, tu Hijo amado, Padre, que sea tu Espíritu sanando a los enfermos, que sea tu Espíritu dando nueva vida, que sea tu Espíritu bendiciendo a aquellos que les falta y carecen de oro y plata, Señor. Que sea tu gracia sobre de ellos, así como me has bendecido a mí, Señor. Así bendice a aquellos que están necesitando, Señor. Así como nos has dado el alimento en este día, nos has dado el respirar y la salud, esta excelente salud de la cual gozamos porque tú nos lo has permitido, Padre amado, así en el nombre de Cristo Jesús. Te pedimos en el nombre de Cristo Jesús que seas tú tocando allá donde está la enfermedad, allá donde hay necesidad, Señor, que tu poder se manifieste. Quita esas células cancerosas, échalas en aquellos lugares secos y vacíos donde no vuelva a hacerle daño a nadie. Padre amado, en el nombre de Cristo Jesús, limpia ese colesterol, remuévelo, esos triglicéridos, ese artritis, ese páncreas, ese hígado. Señor, restáuralo y déjalo como el vientre de un bebé, sano, fuerte y precioso. Padre amado, vamos a predicar tu palabra, que sea tu Espíritu hablando a tu pueblo. En el nombre de Cristo Jesús. Amén. Y amén. Bendito y alabado sea el Rey. Así, mis hermanos, le doy gracias a Dios porque Dios es bueno y para siempre es su misericordia. Y su alabanza, hermanos, es la que edifica. Su alabanza es la que nos da el remanente para seguir y darle a Él toda la honra y toda la gloria, declarando, mis hermanos, en que los milagros que Él hace en nuestras vidas son para glorificar su nombre y para que usted y yo podamos testificar que no estamos solos, que hay un Dios que todo lo puede, que hay un Dios que se manifiesta. Por eso lo quiero invitar al libro de Jonás, capítulo 2, a donde usted se puede dar cuenta en este pasaje del libro de Jonás, que para Dios no hay imposibles. Lo que para el hombre es imposible, para Dios es posible. Si usted se fija aquí, Jonás estaba en una agonía muy grande, en una situación muy desesperante por la rebeldía de no obedecer a Jehová cuando lo mandó a predicar a Nínive. Y así mismo nos pasa a nosotros en nuestra vida
patentemente no queremos obedecer a veces, y Dios nos tiene como Él nos ama, nos corrige con mano dura para que no nos desviemos del camino y vengamos y podamos ser restaurados, bendecidos y obedecer, escuchar su voz. Y este párrafo de Jonás, como toda la Biblia, me encanta y me agrada. Este párrafo me recuerda en el 2017, cuando mi vida estaba desfalleciendo en el tiempo de agosto, que ya mi vida colapsaba y no tenía remedio porque tenía un cáncer que me estaba destruyendo mi cuerpo físico, adentro de mi cuerpo todo estaba contaminado, el hígado estaba completamente deshecho. Y fíjese cómo la misericordia y la gracia y el amor de Dios nos permite a nosotros poder entrar en un momento de fe, de gozo, paz y verdad, y sea completado y sea hecho el milagro. Yo no sé la situación, la persecución que tú tengas, sea en tu familia, sea en ti, etcétera, etcétera, no sabemos, pero cada uno a veces trae pesos fuertes cargando que no podemos solos. Por eso dice el maestro: venid a mí todos los que estén cargados y cansados y yo os haré descansar. Aquí nos da la palabra una esperanza viva, una esperanza de poder, una esperanza de estabilidad, de futuro, de progreso y de restauración y de vida y vida eterna. Alabado y glorificado sea su nombre. Por eso dice la palabra: entonces oró Jonás.

angustia a Jehová, y él me oyó. Desde el seno del Seol clamé, y mi voz oíste. Bendito y alabado sea su nombre, y para siempre su misericordia. Así que no creas y pienses que Dios se ha olvidado y no ha escuchado tu oración. Sí ha escuchado tu oración. Está trabajando en lo que tú le has pedido. Ha visto tu llanto. Ha visto tu quebranto. Ha visto tu desesperación. Y déjame decirte que Él es el gran yo soy, el lirio de los valles, la rosa de Sarón. Y que Él tiene el momento preparado para que tú puedas confesar de tu boca que aunque estabas en el seno del Sion y clamaste a Jehová, Él te escuchó y vino a tu rescate, sanando tu ser querido, sanándote a ti, dándote una nueva oportunidad, un nuevo emprendimiento, un nuevo gozo, una nueva paz, una gran verdad. Como cuando yo estaba en ese hospital, donde las máquinas estaban conectadas. Cielos, la tierra, los mares, los ríos y la vegetación, toda clase de reptiles, Él los puso en la faz de la tierra. Y todo lo que está en el universo, Él lo hizo. Y nos hizo a nosotros a su semejanza. Entonces, Él nos deja este pasaje de la oración de la regla de oro. Que si usted le sabe pedir y usted le pide con fe, todas las cosas le van a hacer para bien. No hay nada que usted no pueda obtener cuando usted se pone de rodillas al estrado de los pies del maestro. Usted se le abren caminos, se rompen muros, se rompen barreras y cadenas, como se rompieron los muros de Jericó. Cuando los levitas estaban cantando y caminaban alrededor, y caminaban y caminaban y tocaban esa música, los muros se derribaban. Así se derriba todo obstáculo de Satanás, y todas las cosas vienen a su favor cuando usted comienza a poner a Dios primero sobre todas las cosas. Y versículo 8 en el capítulo de Mateo 7 dice: porque todo aquel que pide recibe, y el que busca halla, y al que llama se le abrirá. Así que Dios es fiel, y para siempre su misericordia. Él no se negará bendecir. Cuando usted se sienta que la marea está fuerte y que no haya paz, no haya tranquilidad, sométase a la oración, clámele a su Señor, y Él le bendecirá y le restaurará.

0: Y si fallamos y tenemos vida, tenemos tiempo del arrepentimiento y hablar con Él y pedirle perdón y restauración. Y Él nos restaura y nos guarda y nos defiende. No hay que refugiarnos alejándonos al suicidio, a los malos pensamientos, porque son cosas del enemigo queriendo derrotar. Hay que seguir para adelante, afrontando la situación y dándole las gracias a Dios por un nuevo día y por una nueva victoria y por una segunda oportunidad. Porque Dios es amor, un amor fraternal, y sabe que usted y yo no somos perfectos. Momentos duros, difíciles, donde nos podemos equivocar, pero el hombre, así nos quiera juzgar, criticar y condenar, no tiene poder para hacer eso. El único que puede juzgar, perdonar y edificar está ya a la diestra del Padre intercediendo por usted y por mí. Así que hay que darle honra y darle gloria al Padre, al Hijo y al Espíritu Santo. Y si usted tiene alguna enfermedad que le agobia, también estos dos versículos son los versículos clave para poder recibir la victoria y la sanidad y la paz, el gozo, la alegría y la bondad. Iba a predicar en el libro de Jeremías capítulo 13 versículo 1 en adelante, pero no nos fue posible por lo de la internet que estaba fallando. Pero usted sabe que así pasa. Vamos a pasar por pruebas, pero no quiere decir que ya todo se terminó. Hay poder en Cristo Jesús, y Él es el único que puede cambiar el rumbo de la historia y darte una nueva vida, un nuevo gozo y una nueva paz y una gran verdad. No más en Él hay salvación y vida eterna. No más en Él hay salvación y vida eterna. Él es el poderoso de Israel. Es la maravillosa oportunidad que tenemos de poder venir a los pies del Maestro y decirle gracias por lo que haces, por lo que harás y por lo que seguirás haciendo, porque tú eres el Maestro. Así le voy a invitar en esta hermosa tarde, que si usted quiere recibir a Cristo, levante su mano derecha y diga: yo, Señor Jesús, yo me llamo Hugo Sánchez, yo no sé cómo usted se llama, repita y diga yo. Y diga su nombre: yo, Hugo Sánchez, vengo delante de ti pidiéndote perdón por mis delitos y pecados, arrepentido en espíritu y en verdad, pidiéndote que me inscribas en el libro de la vida y me enseñes a caminar por sendas angelicales. Ven a mí y cena conmigo en esta noche. Guárdame en el hueco de tu mano, y yo quiero conocer tu gloria. Quiero que tú me visites, que tú me enseñes a caminar y poder seguir tus pasos y ser imitador de ti, ser cristocéntrico, porque nomás en ti hay salvación y vida eterna. La palabra dice que nadie viene al Padre sino por el Hijo, el cual dejó su trono por venir a ti, a mí, a salvar aquello que no tenía esperanza. Gracias Padre, gracias Hijo y gracias Espíritu Santo. Bendice a aquel que haya creído en tu palabra. y que te haya recibido, Señor, tú visítalo y ven, cena con él en esta noche. Enséñalo a caminar por sendas angelicales, úngelo desde la coronilla hasta la planta de los pies. Y cambia todo mal pensamiento. Limpia todo lo que estorbe, sácalo y échalo en la más profunda mar y que corran ríos de agua viva. Gracias, Padre. Gracias, Hijo. Y gracias, Espíritu Santo. Amén. Y amén. Así vamos a entrar a las peticiones en este hermoso momento. Y vamos a ir a los mensajes, a ver si tenemos peticiones en esta hermosa tarde, en este hermoso inicio de noche. Y si no hay peticiones en esta noche, como quiera, oraremos por todos los enfermos. Oraremos para que Dios quite la opresión, quite los malos pensamientos y que dé paz, fortaleza y seguridad en el corazón de todo aquel que siente que todo se termina. Acuérdese que a veces tenemos que pasar por pruebas para poder encontrarnos en qué es lo que Dios quiere para nosotros y cómo es que debemos de caminar con Él. Y Él nos da una segunda oportunidad para seguir adelante, dándole a Él la honra y la gloria. Eterno Dios que estás en gloria, te damos gracias por esta bendita y maravillosa oportunidad que me permites orar por todos aquellos que tengan necesidades, Señor. Pueda ser, Padre, consolación espiritual en su corazón. Pueda ser, Padre amado, que esté careciendo de finanzas, alimentos en la mesa, vestuarios, Señor amado, o sea que también haya persecución. Padre que estás en gloria, en el nombre de Cristo Jesús, declaramos victoria en todos aquellos que se sientan oprimidos, que están esperando por una respuesta, Señor, de algo que están pidiéndote. Que tengan la fe, la certeza de lo que no se ve, pero por fe se recibe, que tú estás obrando. Sana a los enfermos, reprende a los demonios y échalos en la más profunda mar. Y dale bendición en la mesa donde haya escasez de alimentos. Bendice al huérfano, a la viuda, al desamparado y a los ancianos, tu nación Israel y el resto de naciones. Padre, hay personas con cáncer. Sánalos, quítales esas enfermedades. Pon tu espíritu en ellos desde la coronilla hasta la planta de los pies y que puedan ser restaurados. Hay personas padeciendo problemas en su páncreas, su hígado, Señor, que tienen que hacerle la limpieza, lavado de sangre, Señor. Purifica esa sangre, Padre. Dale la sanidad total, Señor, y que puedan confesar que tú eres el mismo de ayer y de hoy y por los siglos de los siglos. Mi alma te alaba, Señor. Y te doy gracias por esta maravillosa y bendita oportunidad que me permites. Aunque soy imperfecto, Señor, te pido en el nombre de Cristo Jesús, tu Hijo amado, Padre, que seas tú dándonos la fuerza para seguir adelante y tratando, Señor, de ser
1: imitadores tuyos, y que tú seas limpiándonos de todo lo que estorbe, Señor, en nuestra mente, en nuestro corazón, y que seamos hacedores en espíritu y en verdad. Gracias, Padre, gracias, Hijo, y gracias, Espíritu Santo. Amén y amén. Que Dios bendiga
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0: Gloria a Dios, aleluya. Bendito es el nombre del Señor. Gloria a Dios. Dios les bendiga, mis amados hermanos, radio oyentes. Dios les bendiga. Gloria a Dios. Para nosotros es de gran bendición, aleluya, transmitir esta hora del programa y llegar hasta la intimidad de su vivienda con este hermoso programa, Restaurando Vidas para Cristo. Aleluya, Dios les bendiga a todos de manera muy especial. Dios bendiga a nuestro hermano Joel Torrento, pastor de iglesia La Voz de Dios, Sacamil, Chalchuapa. Dios le bendiga a nuestro hermano, ahí nos está sintonizando. Gloria al Señor, Dios le bendiga. Y miren qué maravilloso, tenemos una tarde muy fresca, tenemos lluvia desde temprano, gloria al Señor. Así que esperamos que estemos disfrutando todos, ¿verdad? Que usted esté disfrutando de la presencia misma de Dios ahí en su vivienda. Que todos estemos bien, que cualquier dificultad la estemos superando con el favor del Señor. Les invito a orar, gloria a Dios, nuestro corazón para oír la poderosa palabra del Señor. Dios va a hablarnos una vez más a todos. Aleluya, les bendiga a nuestra hermana Mari en los controles de radio Elohim, Jupopa, Usultán. Gloria al Señor, Dios les bendiga. Estamos enlazados para la linda gente que nos escucha en el oriente del país. Ya lo repito muchas veces, no es grabación, es una transmisión real, en vivo, desde Radio Roja Eterna, Santa Ana, El Salvador, Centroamérica. Gloria al Señor. Les invito a que oremos juntos esta noche para darle pase al predicador de la palabra del Señor. Aleluya. Maestro amado, en esta bella oportunidad tan hermosa que usted nos concede, agradecemos, Señor amado, esta bella oportunidad. Dios amado, agradecidos estamos por todo. Dios mío eterno, estamos convencidos, Dios eterno, de su fidelidad, de su amor, Señor amado. Estaba meditando, Dios eterno, en estos días sobre la travesía de Israel. Señor amado, era una evidencia de su fidelidad, Dios mío. Era una evidencia de su fidelidad, Dios amado. Es una evidencia de su protección divina, de su fidelidad para con ellos, Dios amado, y también con nosotros, que también estamos en esta travesía espiritual. También nosotros tenemos un faraón que nos persigue. Hemos salido, Dios mío, con brazos fuertes también de nuestro Egipto espiritual, y queremos llegar, Dios eterno, a la Canaán celestial también, mi Dios amado. Padre, por favor, esta tarde le ruego, esta noche, Dios eterno, nos hable, Dios mío. Queremos nutrirnos, alimentarnos con su palabra. Padre amado, bendiga a aquellos pastores, a aquellos evangelistas, a aquellos misioneros, Señor amado, que en este momento están pasando por alguna dificultad terrible, algún impedimento, como obstáculos gigantes se han puesto en el camino, no nos permiten el avance, Dios eterno. En esta hora, protégelos, Padre, por favor, en el nombre glorioso de Jesús. Que su presencia, su Espíritu Santo, los esté abrazando, Señor, consolando, confortando cada día. Dios Todopoderoso, muchas gracias, mi Dios amado, en esta hermosa hora, Dios eterno. Quiero aprovechar, Señor amado, suplicarle por mi hermano Luis, Dios eterno. Padre amado, mi hermano Luis Bonilla Sorte, Dios eterno, está extraviado, mi hermano, en el oriente del país. Dios mío, los días han transcurrido, las semanas han transcurrido, y Dios, la familia sigue a la espera, Dios mío, de un milagro. La familia sigue a la espera, Dios eterno, de resultados positivos, Señor. Ahí está mi hermano Luisito, donde quiera que se encuentre, Dios amado. Ahí está, Dios eterno, en sus manos de amor, de misericordia, y confiando, estamos, Señor, creyendo que va a regresar con bien a casa. Señor, por favor, se lo suplico en el nombre de Jesús. Amén, Señor, y amén. Escríbanos al 72629722. Envíenos sus sus mensajes, sus peticiones. Queremos orar con ustedes también, gloria al Señor. Es buen momento para oír la palabra del Señor. Sé que usted está atento a este programa. Recuerde que en este programa no complacemos, no programamos alabanzas. Es muy raro que lo hagamos, ¿verdad? Aquí le damos énfasis al mensaje de la palabra del Señor, la verdad. Una hora aquí se nos hace cortito, se nos hace corto el tiempo, pero hay que disfrutar la palabra del Señor. Mi hermano Danilo ya con nosotros. Que Dios les bendiga y regresamos en breve.
1: Amigo que nos sintoniza a través del 95.3 FM Radio Roca Eterna, o usted que nos sintoniza en el oriente del país a través de Radio Elohim en el 94.1 FM. Qué privilegio que el Señor nos permite estar en cabina de Radio Roca Eterna para poder llevar esta hora de programación Restaurando Vidas para Cristo, y principalmente para edificarnos con la bendita y poderosa palabra de nuestro Dios. Alabamos y bendecimos el nombre santo de nuestro Padre Celestial, porque nos ha permitido llegar hasta este lugar, y por sus bendiciones cada día. Mire qué maravilloso es esto, que Dios tiene el control de todo, mis amados hermanos. Dios es bueno, su misericordia es para siempre. Tenemos para la gracia de Dios, por la gracia de Dios, tenemos ofrendantes para el programa, mi amado hermano. Hubo una ofrenda anónima, la cual era para el martes anterior, pero como todavía no sabíamos, hoy vamos a utilizar esa ofrenda para este programa. También hay una ofrenda de parte de mi hermana Reina Esperanza Rodríguez, y hay otra ofrenda para otros dos programas de una mi hermana que la conozco. Todavía no tengo exacto el nombre, solo sé que es de apellido Escobar. Ya vamos a indagar el nombre con hermano Mario para poder decirlo. Y bueno es Dios, porque sabe, mi amado hermano, que esta situación, esta cuestión de ofrendar para los ministerios radiales es hacer misiones. ¿Por qué digo hacer misiones? Porque a través de la radio llegamos no solamente a la zona de cobertura de la señal abierta de Radio Roca Eterna y de Radio Elohim, llegamos a muchos lugares del mundo. Además, hay muchas personas que nos sintonizan en Guatemala a través de la página de Radio Roca Eterna. Hay muchas personas que nos sintonizan en Estados Unidos, gente conocida, hermanos y algunos que no nos conocemos, pero a través del enlace de la radio sabemos que ahí estamos, ahí, así como mi primo Hugo Emilio Escobar, el cual ya está de regreso en Estados Unidos. Hay gente que nos sintoniza en países de Sudamérica como Colombia, Ecuador. Es una bendición. Llegamos a través de la señal de radio, o a través de la página de Radio Roca Eterna, o a través del Facebook, en el caso de las transmisiones en vivo. Llegamos a muchos lugares, a muchos países, a través de la tecnología, y eso es para la gloria de Dios. Así que, oiga, esto es una bendición, porque no da el que tiene, sino el que Dios pone en su corazón el deseo de contribuir a ensanchar el reino de los cielos. Y le digo, no da el que tiene, porque yo conozco la situación de una de mis hermanas que ha ofrendado, y pues lo hacen de buena voluntad porque tienen el corazón para hacerlo. Gloria al Señor. Mi hermana Yesenia Escobar, ella vive en Maryland, y ella ha aportado una ofrenda para dos programas. Así que estamos bendecidos, mi amado hermano. Y si no fuera así, pues Dios siempre provee. Tenemos ya varios años, desde antes de la pandemia. Un 15 de enero comenzamos con este programa, y hasta ahorita no nos ha faltado para pagar o para ofrendar el espacio de la radio, porque no es pago, mi hermano. Si pagáramos el espacio que la radio nos concede, no lo alcanzamos a cubrir con lo que damos. Es una ofrenda para que la radio siga funcionando. Realmente, si uno va a querer pagar un espacio de una hora en una radio secular, es carísimo. Y aquí, mi amado hermano, por la misericordia del Señor y por la buena voluntad de mi hermano Pastor Jorge Portillo y mi hermano Mario Martínez y todos los programadores que siempre vienen a contribuir con su tiempo a este lugar para glorificar y exaltar el nombre de Dios, seguimos adelante presentando el Evangelio de Salvación, las buenas nuevas. Y esto no es para provecho personal, mi amado hermano, ni del pastor Edwin Peñate, ni de su servidor Danilo Celedón, para ver cuánto nos va a quedar. No, Dios nos libre y Dios nos ayude a ser siempre transparentes como hemos sido hasta ahora. Así que ahora le voy a pedir que me acompañe a la palabra. Filipenses capítulo 2, bendito sea el nombre de Jesucristo, versículo 9 y 10. Y mientras tanto, usted háganos llegar esa petición, porque vamos a tener un tiempo, por lo menos unos 15 minutos, para interceder por esas necesidades al final del programa. Filipenses capítulo 2, versículos 9 y 10. Vamos a leer esos versículos, dos versículos para comenzar, pero hay mucho más de la palabra de Dios para usted y para mí. Alabado sea el nombre de Jesucristo. Y el título, el tema que vamos a tratar ahora de edificarnos con la Biblia es del trono a la cruz. Gloria al Señor. Y lo leemos, la carta del apóstol Pablo a los Filipenses, capítulo 2, versículo 9 y 10. Dice la palabra bendita del Señor de esta manera: por lo cual Dios también le exaltó hasta lo sumo y le dio un nombre que es por sobre todo nombre, para que en el nombre de Jesús se doble toda rodilla, y de los que están en los cielos y en la tierra y debajo de la tierra, y toda lengua confiese que Jesucristo es el Señor, para gloria de Dios Padre. Aleluya. Para gloria de Dios Padre. Oiga, mi amado hermano, hay una situación respecto a esto. Nosotros creemos en un Dios trinitario, Padre, Hijo y Espíritu Santo. Y sabe qué bonito, encontramos algunos pasajes en la Escritura, como por ejemplo este del Filipenses 2:11, que aún Jesucristo no busca su propia gloria, busca la gloria del Padre. Como dijo Jesucristo allá en Mateo capítulo 7:7, como dijo en San Juan capítulo 15, versículo 7, y todo lo que pidieras al Padre, yo lo haré, para que el Padre sea glorificado. Oiga, qué precioso que Jesucristo, siendo Dios, no tomó como cosa a qué aferrarse el ser Dios, el ser igual a Dios, sino que se despojó de su condición eterna. Porque así lo dice Filipenses 2:5: haya pues en vosotros este mismo sentir que hubo también en Cristo Jesús, el cual, siendo en forma de Dios, no estimó el ser igual a Dios como cosa a qué aferrarse. Jesucristo es eterno, desde antes de la eternidad, desde antes de todo lo que existe, desde antes de la creación. Jesús Cristo ya existe. ¿Por qué? Porque es la esencia de la deidad de Dios, es la manifestación humana de la deidad de Dios, de la esencia misma del Dios soberano, de la divinidad de Dios, fue manifestado en carne a través de Jesucristo. Pero Él ya existía desde antes, en la eternidad. ¿Y cuándo comienza eso? Oiga, hay un montón de gente, alabado el nombre de Jesucristo, hay un montón de gente que anda queriendo buscarle explicaciones lógicas a través del sentido humano, a través de la mente humana, a las cosas bíblicas, y andan buscando, eso es filosofía, eso, mi amado hermano, no puede ser. La palabra de Dios dice claramente allá en el libro de Isaías capítulo 55:8: porque mis pensamientos no son vuestros pensamientos, ni mis caminos son vuestros caminos. Como está más alto los cielos que la tierra, así son mis pensamientos más altos que vuestros pensamientos. No podemos entender a Dios ni darle una explicación humana a través del intelecto humano. No, Las cosas de Dios se creen por fe, en el corazón, no con la mente. La mente, oiga, para comenzar, el ser humano no es capaz de utilizar, pero ni siquiera el 10% de sus capacidades mentales. Se considera que hombres intelectuales, genios que han habido en la historia, han ocupado tal vez apenas el 5% de su capacidad intelectual. Es decir, que nosotros nos quedamos más bajo, mi amado hermano. Pero ¿cómo puede haber un montón de gente irreverente, hijos de Satanás, queriendo encontrarle una explicación lógica en el sentido humano a lo de Dios? Y entonces comienzan a querer poner error en la Biblia. Y le digo, comienzan a querer poner error en la Biblia porque la Biblia es inerrante. La Biblia no se contradice. La Biblia, desde principio a fin, desde Génesis hasta Apocalipsis, es una correlación, y todo apunta siempre al acto redentor de Cristo en la cruz del Calvario. Porque toda la Biblia, mi amado hermano, todas las historias que presenta Génesis, que presenta Éxodo, Levítico, Números, Deuteronomio, los libros de los profetas, amado hermano, todo eso, todo apunta al acto redentor de Cristo en la cruz del Calvario, el cual murió para darnos vida y vida en abundancia. Alabado sea el nombre poderoso de Jesucristo, mi amado. Entonces, ¿cuál es la situación? Que Jesucristo ya existía desde antes de la fundación del mundo. Jesucristo ya estaba, ¿ven? En Génesis encontramos allá cuando dice Dios: hagamos al hombre a nuestra imagen y semejanza. También dice en el principio, el Espíritu de Dios se movía sobre la faz de las aguas. Ahí estaba Padre, Hijo y Espíritu Santo. Cuando Jesucristo fue bautizado, dice que descendió el Espíritu Santo en forma corporal como de paloma, y se oyó una voz en el cielo que dijo: este es mi Hijo amado, en el cual tengo complacencia. Y entonces, mi amado hermano, hay gente que dice que Jesucristo no es Dios, que Jesucristo no fue el Hijo de Dios. Hay gente que cree que el Espíritu Santo solamente es una fuerza sobrenatural. Hay gente que cree que el Padre ya no existe. Y entonces por ahí salen diferentes corrientes, mi amado hermano, de lo cual no vamos a entretenernos ahora a mencionarla. Pero ¿cuál es la situación? Que Jesucristo es Dios, sigue siendo Dios. El Padre es Dios, el Espíritu Santo también es Dios. Es una unidad, alabado sea el nombre poderoso de Jesucristo. Y entonces Jesucristo ya existía desde antes de la fundación del mundo, desde antes que nosotros naciésemos, Él ya estaba presente. Y entonces, mi amado hermano, oiga, esto me recuerdo lo que dijo Juan el Bautista. A la verdad, dijo, yo bautizo en agua, pero tras de mí viene uno, el cual bautizará en fuego y en espíritu. Alabado el nombre de Jesús, el cual es antes que mí, dijo Juan. ¿Por qué? Porque Juan nació hombre, murió siendo hombre, pero Jesucristo nació hombre, pero él era Dios ya antes, desde la eternidad. Entonces Juan el Bautista reconoció eso, mi amado hermano, el cual, dice, era antes que mí. Bendito sea el nombre de Jesús. Entonces cualquier filosofía, cualquier situación humana, cualquier humanismo, cualquier condición que los seres humanos anden tratando de desvirtuar la deidad de Cristo, la divinidad de Jesucristo, eso es una aberración del pensamiento humano, lo cual no debemos ni siquiera ponerle cuidado, mi amado hermano. ¿Por qué? Porque sabemos que Jesucristo es Dios, es el Hijo de Dios, y por lo cual dice en la palabra que leímos, Filipenses 2:9, por lo cual Dios le dio un nombre que es por sobre todo nombre, para que en el nombre de Jesucristo se doble toda rodilla y toda lengua confiese que Jesucristo es el Señor. Alabado el nombre de Jesús. Mire qué preciosura de palabra, en el cual, en el nombre de Jesucristo, toda rodilla se doble. Entonces vamos a comenzar con la meditación así rápidamente, por la cuestión del tiempo, porque aquí en la radio, mi hermana Dina, yo creo que adelanta el reloj cada vez que comenzamos, porque cuando venimos a sentir ya son las 9 y no nos alcanza. Pero bien, vamos adelante, mi hermano. El padecimiento de Cristo, de Jesús, es el primer punto que queremos considerar. Ya a manera de introducción ya dijimos que Jesús es eterno desde antes de la eternidad, Él ya existía. Y ahora vamos a ver así rápidamente el padecimiento de Cristo. ¿Por qué? Porque Jesucristo, después de que Él nació como hombre, como dice allá, ese el cual no escatimó como cosa a que aferrarse, sino que se despojó, dice Pablo en Filipenses 2:7, mire, sino que se despojó a sí mismo, tomando forma de siervo, hecho semejante a los hombres. Nació como hombre de una mujer, Pero él era humano, pero también era 100% Dios, hecho semejante a los hombres. Y estando en la condición, y estando en la condición de hombre, se humilló a sí mismo, haciéndose obediente hasta la muerte y muerte de cruz. Oiga, Jesucristo se humilló a sí mismo, no lo llevaron a la fuerza. Él sabía, oiga, es que esto, cuando Jesucristo vino como hombre, el ministerio al cual había sido encomendado, él ya sabía que había de pasar el vituperio en la cruz del Calvario. Él ya sabía que no podía negarse. Y por eso cuando los discípulos quisieron defenderlo, que no, maestro, jamás te acontezca esto, antes muramos nosotros por ti. ¿Y qué le dijo Jesucristo? ¿Acaso crees que si yo le oro al Padre, no enviaría 10 legiones de ángeles? No enviaría más de 12 legiones de ángeles. Y si consideramos cuánto era una legión, mi amado hermano, según el ejército romano, 10,000 soldados por legión. Entonces estamos hablando que Jesucristo dijo: bien puede el Padre mandar 120,000 ángeles a defenderme. Pero no lo hizo. Oiga, y yo creo que en esto la mayoría de los que nos permite el Señor predicar la palabra estamos de acuerdo. ¿Por qué no bajó de la cruz Jesucristo? No fue por los clavos. No, los clavos no tenían poder para mantenerlo atado en la cruz. No fue por los clavos, no fue por ninguna fuerza humana. El poder de Dios es tan sobrenatural que, como le dijo Jesucristo a aquel discípulo que le ofreció pelear por él para que no le aconteciera el vituperio que había de pasar, alabado el nombre de Jesús, entonces que le pudo haber orado al Padre, le dijo, y él me enviaría más de 12 legiones de ángeles. Entonces, una fuerza de 3 clavos no podían detener a Jesús. ¿Qué fue lo que lo detuvo en la cruz del Calvario? Oiga, el amor. El amor por usted. El amor por mí. Ese amor agapao, ese amor ágape, ese amor incondicional, ese amor del cual ya estaba escrito en las Sagradas Escrituras, acerca de las profecías, acerca de lo profetizado del vituperio de Cristo. Isaías capítulo 53, Salmo capítulo 22. No fueron los clavos. Fue el amor por la humanidad, por usted, por mí, lo que detuvo a Cristo en la cruz del Calvario. ¿Y quiénes mataron a Jesucristo? Pues la escritura, el relato es que lo hicieron los judíos, avalados por los romanos. Pero realmente Jesucristo murió por causa del pecado de la humanidad, porque sobre él fue puesto todas nuestras iniquidades, sobre él fue puesta todas nuestras rebeliones, sobre él fue puesto todo nuestro pecado, y él cargó con ese peso de pecado, de la maldad del ser humano, llevándola hasta el Gólgota, hasta el Calvario. Por eso dice 2 Corintios 5:21. Por eso dice, el que no conoció pecado, por nosotros lo hizo pecado. El justo muriendo por los injustos. Jesucristo no merecía morir porque Él era santo, 3 veces santo, desde el momento de su concepción, desde antes de ser concebido en María. Él era santo porque era Dios en la eternidad. Sigue siendo Dios en la eternidad, mas sin embargo no rehusó ir a morir en la cruz del Calvario y padeció el vituperio, mi amado hermano. Oiga, Pablo recalca, fue obediente hasta la muerte y muerte de cruz. Oiga, y muerte de cruz. ¿Y por qué Pablo recalca y muerte de cruz? Porque la muerte de cruz era la muerte más vergonzosa que existía para ese tiempo, reservada únicamente para los malhechores, aquellos que ya no había regeneración. ¿Y por qué Jesucristo no rehusó ir a la cruz del Calvario y morir por nosotros? ¿Por qué? Porque estaba escrito en los profetas, porque había sido predestinado ya desde la eternidad que Él vendría como hombre y padecería el vituperio por nuestra causa. Alabado sea el nombre bendito de Jesucristo, porque si no fuera por la muerte expiatoria, victoria de Cristo en la cruz del Calvario, el hombre estaría eternamente en condenación. El ser humano no tendría oportunidad, no habría ese chance, esa oportunidad de arrepentirse del pecado, confesar a Jesucristo, reconocerle como Salvador y asegurar nuestra vida futura en la gloria eterna. Estaría el ser humano eternamente en condenación, mi amado hermano. Y eso es lo que sucedió cuando Adán pecó en el huerto del Edén. ¿Por qué Dios lo sacó del huerto? Para que no extendiera su mano y tomara del árbol de la vida y viviera eternamente en condenación. Porque Jesucristo es el que expía nuestros pecados. Jesucristo es el árbol de la vida, y cuando nosotros venimos a Él, nosotros tomamos vida. ¿Por qué? Porque Él nos ha dado vida y vida en abundancia a través de su muerte expiatoria en la cruz del Calvario. Y entonces, mi amado hermano, Isaías 53 nos describe perfectamente el vituperio de Cristo. Exactamente, mi amado hermano. Él llevó nuestras enfermedades, Él sufrió nuestros dolores por nuestras iniquidades, fue vituperado, molido por nuestros pecados. El castigo de nuestra paz fue sobre Él, y por su llaga fuimos nosotros curados. Pero más adelante dice Isaías 53 en el 7: como oveja enmudeció delante de sus trasquiladores y no abrió su boca. ¿Y por qué el Señor Jesús no rehusó? Por amor, porque Él sabía que si sin cruz no había redención. Sin cruz no había redención. Y dice ahí en Lucas capítulo 23, 33 en adelante: y cuando llegaron a un lugar llamado Gólgota, o de la calavera, fue crucificado, y junto a él dos ladrones, uno a su izquierda y otro a su derecha. Pero oiga, mi hermano, mi amigo, usted que necesita de Cristo, usted que todavía no ha reconocido a Jesús como su Salvador, oiga, este vituperio que Cristo padeció, como dice Josué Irión, un escatólogo de la Asamblea de Dios, muy conocido, que humanamente era imposible que Jesucristo pudiera llegar vivo hasta el Gólgota. Humanamente sí era imposible, pero Él era 100% Dios, además de ser hombre, y padeció y hasta lo sumo, dice Pablo, hasta la muerte y muerte de cruz. ¿Y por qué? Porque Él resistió, porque la fuerza del amor, el amor por usted, por mí, por la humanidad, el amor por el pecador, por el homosexual, por la prostituta, por el ladrón, por el asesino, el ladrón por el más inmundo pecador de este mundo, el cual si se arrepiente puede venir humillado a los pies de Cristo y convertirse inmediatamente en un salvo para la gloria de Dios, convertirse inmediatamente en un hijo de Dios, como aquel ladrón en la cruz del Calvario, de lo cual da testimonio Lucas ahí en el capítulo 23, y aquel que le vituperaba y el otro le dice: acuérdate de mí cuando vengas en tu reino. De cierto os digo, le dijo Jesús, hoy mismo estarás conmigo en el paraíso. Oiga, mi hermano, cuando yo leo esto de Lucas 23, realmente digo yo, debería de avergonzarnos el ladrón en la cruz. ¿Por qué? Porque él estaba viendo a un Jesús moribundo, muriendo, clavado en un madero, ensangrentado, derramando de su sangre preciosa, y aún así él tuvo esa certeza, esa seguridad de que él era el Cristo y que él un día vendría en toda su gloria, aleluya. Y nosotros tenemos el testimonio de las Sagradas Escrituras, de ese Cristo que resucitó de entre los muertos, de ese Cristo que no está en una tumba, y aún así cuánto cuesta creer en Él, y aún así cuánto cuesta que las personas se arrepientan de su maldad y vengan humillados a los pies de Cristo. Este ladrón tuvo más fe que todos nosotros, la humanidad junta, porque estaba viendo a un hombre padecer. Y sin embargo, él entendió que aquel era el Mesías, él entendió que aquel era el Cristo, y él entendió que a través de él había salvación en la cruz del Calvario. Bendito sea nuestro Señor, alabado sea el nombre de Jesús. Entonces, mi amado hermano, vamos a pasar al segundo punto: el pacto de la sangre de Jesús. el pacto de la sangre de Jesucristo. Usted sabe que la Biblia se divide entre antiguo pacto y nuevo pacto, aunque hay otros pactos por ahí, entre lo que Dios hizo, el pacto con Adán, el pacto con Noé, el pacto con Moisés, y así son siete pactos. Pero en grandes rasgos se divide en antiguo y nuevo pacto. ¿Cuál es la diferencia entre el antiguo y el nuevo pacto? La diferencia es que en el antiguo pacto el sumo sacerdote año con año entraba al lugar santísimo a ofrecer sangre de los becerros, de las terneras, de los machos cabrillos, pero en el nuevo pacto Jesucristo ofreció su propia sangre para redención nuestra. Y entonces en la carta a los Hebreos, en el capítulo 9, versículo 22, dice: y casi todo es purificado con sangre, y sin derramamiento de sangre no se hace remisión de pecados. Alabado sea el nombre de Jesús. Casi todo es purificado con sangre, porque la ley levítica pone ciertas excepciones, pero en el nuevo pacto, la sangre de Jesucristo es la que limpia de todo pecado. Alabado el nombre de Jesús. Oiga, y entonces, ¿cómo es esta situación? Que el antiguo pacto era figura del nuevo pacto que había de venir con Jesucristo. El antiguo pacto era figura, o era símil, una similitud del nuevo pacto de la sangre de Jesucristo, la cual se cumplió en el Gólgota. Allá en el antiguo pacto, el sumo sacerdote iba cada año una vez en la celebración de la Pascua, el día 14 del mes de Aviv, el primer mes del año calendario hebreo, a ofrecer holocaustos, a ofrecer sacrificios de sangre de los becerros, de las terneras, de los machos cabrillos, para la remisión de los pecados. ¿Qué es remisión? Olvidar el pecado por un año, pero al año siguiente había que seguir haciendo sacrificios. ¿Pero qué pasó cuando vino Jesucristo? Dice en el versículo 28 del capítulo 9 de Hebreos: así también Cristo fue ofrecido una sola vez para llevar los pecados de muchos, y aparecerá por segunda vez sin relación con el pecado para salvar a los que le esperan. O sea que en el antiguo pacto el sumo sacerdote cada año tenía que seguir haciendo los rituales, cada año tenía que seguir ejerciendo su oficio de presentar sacrificios de sangre para la remisión de los pecados. Pero ya en el nuevo pacto, que es el pacto de la sangre del sumo sacerdote Jesucristo, fue una sola vez y para siempre. Y entonces el escritor de Hebreos compara ambos pactos, mire, y dice en el capítulo 9, versículo 13, alabado el nombre de Jesús, y dice: porque si la sangre de los toros y de los machos cabríos y de las cenizas de las terneras rociada a los inmundos santifican para la purificación de la carne, cuanto más la sangre de Jesucristo, el cual mediante el Espíritu eterno se ofreció a sí mismo sin mancha a Dios, limpiará vuestras conciencias de obras muertas para que sirváis al Dios vivo. La sangre de los becerros, de los terneros, de los machos cabrillos, los oficios rituales del antiguo pacto ya no pueden seguir haciéndose, ya no pueden tener efecto. ¿Por qué? Porque lo contrario, tendríamos por inútil, tendríamos por inservible el sacrificio de Cristo en la cruz del Calvario. Porque como le dije hace un momento, 9:28 dice: así Jesucristo fue ofrecido una sola vez y para siempre, gloria al Señor. Ahí en el capítulo 7 del versículo 6 en adelante nos habla de la condición por la cual Jesucristo tomó cuerpo, por la cual Jesucristo tomó forma humana. ¿Por qué? Porque ya no había sacrificio capaz de expiar el pecado, ya no había sacrificio capaz de expiar el pecado. Y entonces vino Jesucristo, forma de hombre, y se hizo hombre para padecer por nosotros. Gloria al Señor. Bendito sea nuestro Señor Jesús. Ay, si no hubiera sido por ese sacrificio, estaríamos eternamente en perdición. Gloria al Señor. Mi amado hermano, amigo, usted que nos sintoniza, oiga, esto es importantísimo. El mundo se está dividiendo entre el bien y el mal, siempre ha sido así, pero últimamente esto está manifestándose más fuertemente. El diablo ya no se esconde. El diablo está presentándose públicamente. La gente está haciendo rituales consagrados a Satanás públicamente, mi amado hermano. Oiga, antes los homosexuales se escondían, era una cuestión vergonzosa aparecer como un homosexual. Hoy no, hoy le sirve de lujo, hoy le sirve de orgullo ser. Que Dios reprenda al diablo. Antes una persona de tener un libro satánico era algo oculto, ocultismo, por ahí viene la palabra ocultismo. ¿Por qué? Porque era mal visto. Pero ahora, ¿qué pasa, mi amado hermano? Usted ha visto últimamente, públicamente, los súbditos de Satanás están haciendo rituales y aprovechan los actos donde el público, millones de personas están pendientes de la televisión para poder ministrar las cosas de Satanás. Cantantes, artistas, futbolistas consagrados a Satanás y están levantando y exaltando el nombre de su Dios, el diablo. Que Dios reprenda en esta hora todo espíritu de iniquidad, que Dios reprenda en esta hora todo espíritu de apostasía. Bendito sea nuestro Padre Celestial, porque nos ha escogido desde antes de la fundación del mundo y nos ha dado oportunidad para poder ser llamados hijos de Él a través de la sangre bendita de Jesucristo, pero cuando le reconocemos como nuestro Salvador. Porque no basta con creer. El apóstol Santiago dice: ¿creéis que Dios es uno? Bien haces. Pero hasta Satanás cree en Jesucristo y tiembla al oír su nombre. Creer no es suficiente. Primero, hay que arrepentirse de la maldad. Primero, hay que arrepentirse del pecado. Segundo, confesar a Jesucristo, invitarle a entrar a nuestro corazón, pedirle que sea Él nuestro Dios, nuestro Señor, y no apartarnos del camino, para poder un día gozar de esas mansiones celestiales, las cuales están preparadas según la promesa de Jesucristo. San Juan capítulo 14, versículo 2, cuando Él ofreció que iría al cielo a preparar morada para nosotros, alabado el nombre de Jesús. La santa ciudad de Sion, la nueva Jerusalén, la cual Juan vio descender del cielo, capítulo 21 de Apocalipsis, son las mansiones las cuales el arquitecto perfecto del universo ya tiene preparada para nosotros cuando vayamos con Él al tercer cielo a recibirle en las nubes y luego a celebrar las bodas del Cordero. Gloria al Señor. Ahora bien, oiga este pensamiento, lo dice Hebreos 9:22: sin derramamiento de sangre no se hace remisión de pecados. Pero para que hubiera derramamiento de sangre tenía que haber cruz, crucifixión. Sin cruz no hay muerte. Sin muerte no hay expiación de pecados. Sin muerte no hay resurrección. Sin resurrección no hay salvación.

Cristo de la gloria muriera en una cruz por mí, por usted, mi amigo, por usted también. Pero ¿qué condición? Usted solamente tiene que reconocer a Jesús, arrepentirse de su maldad y volverse al camino del Señor para poder tener derecho a la vida eterna. Bendito sea nuestro Señor. Entonces vamos a terminar ya con este último subtítulo, la exaltación de Cristo. Mire, volvemos a Filipenses, capítulo 2. Y entonces, ¿cómo es esto? Jesucristo murió. Lo sepultaron en una tumba. Sí, pero no está ahí. Al tercer día resucitó. La palabra de Dios lo dice. La palabra de Dios lo dice, mi amado hermano. Que a la mañana del tercer día, aquellas mujeres que iban a prisa para ungir el cadáver de Jesús, porque durante el Shabbat no pudieron hacerlo, se les aparecieron dos ángeles. Y les dijeron esta expresión tan maravillosa. Oiga, esto es dulzura para los oídos de un cristiano. ¿Por qué buscáis al que vive entre los muertos? Él no está aquí. Él no está en una tumba. Él resucitó y les dijo, entrad y ved dónde estaba. Y ahí encontraron la vestimenta con la cual había sido sepultada, dobladita, ordenadamente, pero el cuerpo ya no estaba ahí. Dice la Escritura en los evangelios que se apareció con pruebas indubitables delante de sus discípulos. Se apareció con pruebas indubitables de su resurrección. Uno de ellos fue cuando el incrédulo Tomás no estaba, y cuando le dijeron, el Señor vino, y él dijo, no creeré mientras no lo vea. Y cuando se les aparece y estaba Tomás, le dice, ven, mete tu dedo en mi mano, mete tu mano en mi costado. Y le dijo esto, mire, que es una cosa grande, poderosa para nosotros los que creemos en Jesús. Bienaventurados los que creyeron sin haber visto. Bienaventurados, doblemente bendecidos, porque creemos que Jesucristo es el Hijo de Dios. Y entonces, ¿cuál es el punto? Que Jesucristo no se quedó en la tumba, tampoco se quedó acá en la tierra, ascendió al cielo. Y ahí en el libro de Hechos, en el libro de Hechos encontramos ese pasaje maravilloso cuando Jesucristo fue alzado a los cielos en una nube, y aquellos los discípulos que estaban maravillados de verlo ir, dice que le dice el ángel que se le apareció, ¿por qué estáis mirando hacia el cielo? Ese Cristo que ahora habéis visto ascender a las nubes, un día le veréis venir. Oiga, es maravilloso, porque Jesucristo vendrá por la iglesia, por nosotros los redimidos con su sangre. ¿Y por qué? Porque Él fue exaltado. Y como le dije, volviendo a Filipenses, la carta de Pablo a los Filipenses, ahí mismo en el capítulo 2, ya leímos donde dice la palabra, por lo cual Dios también lo exaltó, versículo 9, Dios lo exaltó hasta lo sumo y le dio un nombre que es sobre todo nombre, porque en el nombre de Jesús se doble toda rodilla de los que están en los cielos, en la tierra y debajo de la tierra, y toda lengua confiese que Jesucristo es el Señor, para la gloria de Dios Padre. Los ángeles se arrodillan delante del Señor, sí. El ser humano debería de arrodillarse delante del Señor, sí. ¿Por qué? Porque eso es adoración al Cordero de Dios. Mi amado hermano, y si los ángeles adoran al Señor Jesucristo resucitado, que ahora está en el tercer cielo sentado a la diestra del Padre, que los ángeles lo hacen, ¿y por qué no habremos de adorarle nosotros? Nosotros, sus hijos. Oiga, la palabra de Dios dice que hemos sido hechos superiores a los ángeles. ¿Por qué? Porque los ángeles son servidores del Señor, pero a nosotros nos ha dado potestad de ser hechos hijos de Dios, dice el apóstol Juan en

0: Evangelio, capítulo 1, versículo 12. De modo que a los que creen en su nombre les ha sido dada potestad de ser hechos hijos de Dios. Mi amado hermano, oiga, qué maravilloso ser hijo de Dios. Y lo que dice Pablo en Romanos 8:16, y el Espíritu mismo da testimonio a nuestro espíritu que somos hijos de Dios, y si hijos, herederos, coherederos juntamente con Cristo, si es que juntamente con Él padecemos hasta el final. Filipenses 2:9 dice que Dios lo exaltó hasta lo sumo. Alabado el nombre de Jesús. Los ángeles que aparecieron a los discípulos cuando quedaron así atónitos viendo que Jesús era llevado al cielo, le dijeron: ese mismo Cristo, el cual hoy ves partir, un día le veréis venir en toda su gloria. Así mismo le veréis venir. Alabado el nombre de Jesús. Dice Hebreos capítulo 7, versículo 22. Mire, estamos hablando de la exaltación de Cristo, porque Él no se quedó en una tumba. Esa es la diferencia entre el cristianismo y las muchas religiones que hay en el mundo, alrededor de 4200 religiones. Por tanto, dice Hebreos 7:22, por tanto Jesús es hecho fiador de un mejor pacto, y los otros sacerdotes llegaron a ser muchos, debido a que por la muerte no podían continuar, mas este llegaron a ser muchos. ¿Por qué? Porque tenían que morir porque eran hombres. Mas este, hablando de Jesús, por cuanto permanece para siempre, tiene un sacerdocio inmutable. Un sacerdocio que no cambia. ¿Por qué? Porque Él es el sacerdote eterno, según da testimonio la carta a los Hebreos. El sacerdote eterno del orden de Melquisedec, gloria al Señor. Hebreos capítulo 12, versículo 2. Ya vamos a terminar, mi amado hermano, la predicación. Puesto los ojos en Jesús, el autor y consumador de la fe, el cual por el gozo puesto delante de Él sufrió la cruz, menospreciando el oprobio, y se sentó a la diestra del trono de Dios. El apóstol Pedro, 1 Pedro 3:22, dice que Jesucristo está sentado a la diestra del Padre, intercediendo por nosotros. Gloria al que vive. Y asimismo nos da testimonio Hebreos 10:12, Hebreos 8:1, Hebreos 1:3. ¿Dónde está Jesús? Fue exaltado y está sentado a la diestra del Padre. Y desde ahí, un día ha de venir por la iglesia. Gloria al Señor, esto es maravilloso. Oiga, esta tiene que ser razón de regocijo, de júbilo. Esta tiene que ser una razón para estar gozoso, contento, mi amado hermano. ¿Por qué? Porque somos hijos de Dios, porque no somos cualquier cosa, somos de la realeza, del linaje de Cristo. Alabado el nombre de Jesucristo. Mi amigo, usted que está sin Cristo, hoy puede hacer ese acto de confesión y recibir a Jesucristo como su Salvador. Que Dios le bendiga en esta noche, mi amado hermano. Y usted, mi amigo, que está sin Cristo, espero que esta palabra le motive, le mueva su alma, su corazón, a buscar al Señor. Cerca de usted hay una iglesia. Hay iglesias tan cerca donde usted puede congregarse, ir, confesar a Jesucristo como un Salvador y dar testimonio de este Cristo que salva. Que Dios le bendiga en esta noche, mi amado hermano. Un saludo para todos los que nos están viendo a través de las redes sociales. Por allá en Arkansas está mi hermano Héctor Sandoval. Oiga, Vicente Jacobo también está en Estados Unidos. Mi hermano Pastor Neri Pineda, gloria al Señor. Dios le bendiga, pastor, que me alegra poder saludarlo. Mi hermana Lilian Trujillo, mi hermano Pedro Azcúnaga, que siempre está pendiente. Que Dios les bendiga a cada uno de los que están siempre conectados y a los que están a través de la frecuencia de la radio. Pastor, vamos adelante con las peticiones. Dios le bendiga.
1: Amén. Gloria a Dios. Aleluya. Dios les bendiga a todos, hermanos amados. Dios les bendiga a los internautas ahí. Dios les bendiga ahí en sus viviendas. Gloria al Señor. Vamos a orar. Aprovechar estos minutos para orar al Señor y presentar estas peticiones al Señor. Dios les bendiga a todos. Amén. Padre y buen Dios, esta noche una vez más oramos, mi Dios amado. Lo hacemos, Señor eterno, porque tenemos necesidad. Lo hacemos, Señor amado, porque hay peticiones, Dios mío amado, que presentar. Lo hacemos, Señor, porque su palabra dice, oh Dios amado, que el que pide recibe, el que busca halla, y al que llama se le abre. Aleluya, gloria al Señor. Padre celestial, en esta noche aprovechamos a orar, cubrir en oración a Yesenia Escobar, Dios eterno. Oramos por ella, Dios amado, ahí donde se encuentra, Dios mío eterno, en Maryland. Oramos por ella, Dios amado, por su familia. Padre, bendígale en el nombre de Jesús de Nazaret. Estamos creyendo, Dios amado, que usted va a seguir obrando en la vida, Dios mío amado, de los oyentes. Usted va a seguir, Dios amado, tocando, motivando con su Espíritu Santo a personas a volverse, Dios mío, ofrendantes de programas. Quizás no en el programa Restaurando Vida para Cristo, pero lo hará, por ejemplo, en el Atalaya. Lo hará en diversos programas, en diversos programadores. Serán, Dios mío amado, prosperados. Serán, Dios eterno, apoyados por personas radioyentes. Dios eterno, estamos creyendo, estamos confiando, Dios amado, que usted está obrando y seguirá obrando en la vida de todos nosotros, Señor, los necesitados, porque todos nosotros somos necesitados, Dios mío. Dios eterno, somos tan necesitados, Dios amado, que todos los días, Señor, presentamos nuestras quejas a usted. Adoramos su nombre, exaltamos su nombre, Dios mío. Pedro, Dios mío amado, Azcúnaga, lo bendecimos en su nombre, Dios mío amado. Y clamamos, Dios mío eterno, a favor de él. Mi hermano Neri Pineda, Señor, ahí está su siervo, Dios amado. Padre eterno, cúbrelo desde la cabeza a los pies, Señor. Su familia, la iglesia que usted, Dios mío, le ha prestado para que la dirija hacia la eternidad. Dios eterno, muchas gracias, mi Dios. En el nombre de Jesús le ruego, lo bendiga, lo guarde, Señor amado, lo prospere siempre en el ministerio de la predicación de la palabra. Leonidas Asensio, Dios mío, estamos orando por Leonidas, Dios mío eterno, estamos orando por él, Señor amado. Sáquelo adelante, Dios eterno, sáquelo adelante, Dios mío amado, sáquelo adelante, obra en su vida, obra en su familia, maravilloso Salvador, obra en él, Señor amado, obra en él, Dios mío, obra en él, Señor, obra en él, obra en todos los radio.
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0: camino de pecadores, ni en sillas de escarnecedores se ha sentado, sino que en la ley de Jehová está su delicia, y en su ley medita de día y de noche. Será como el árbol plantado junto a corrientes de agua, que da su fruto en su tiempo y sus hojas no caen, y todo lo que hace prosperará. No así los malos, que son como el tamo que arrebata el viento. Por tanto, no se levantarán los malos en el juicio, ni los pecadores en la congregación de los justos. Porque Jehová conoce el camino de los justos, mas la celda de los malos perecerá. Vamos a orar. Padre bueno, maravilloso Dios, te damos gracia, te damos honra, te damos, Padre, alabanza, bendito Dios, por darnos este hermoso día, un día más que nos da, Señor mío, que tus bendiciones han sido grandes cada día, Padre. Tu misericordia, Señor, te damos gracias, Señor. Y bendice, Señor, la audiencia, Padre, que está pendiente siempre del programa. Los hermanos, las hermanas, Señor, y los amigos, Padre mío, que están pendientes, papá, para escuchar y alimentarse con tu palabra, lo que tú tienes para ellos. Esta tarde, Padre mío, poderoso Dios, gracias, bendito Dios. Si alguien está estorbado de salud, Padre, si alguien está debilitado, Padre, necesita fortaleza, dársela. Y si alguien necesita sanidad, sea su palabra, por el poder de su palabra, sea sano, Padre. Que su Espíritu Santo sea, Padre, ministrando, tocando aquella vida, Señor mío. Poderoso Dios, reconocemos que la palabra no regresa vacía, sí, a usted, Padre, sino que hace el propósito por aquellos a que usted la va a enviar este momento, Padre. Gloria, honra, alabanza, adoración sea usted, Padre, en el nombre poderoso de Cristo Jesús. Amén y amén. Hermanos, si alguien quiere poner la petición, ahí está el teléfono 424-419-8490. 424-419-8490 para que lo apunte y puede llamar si tiene una petición y los unimos al final del mensaje. Todos juntos oramos por su petición, así que los voy a dejar con mi esposa, que es la que trae el privilegio de compartir esa gloriosa y bendita palabra. Dios los bendiga.
1: Damos la gloria y la honra a nuestro Dios. Que el Señor les bendiga a todos, hermanos. Sean todos bienvenidos para escuchar palabra del Señor. Gracias por dejarnos entrar a sus hogares, a sus casitas, a través de la radio, a través de la TV, a través de las redes sociales. Que nuestro Dios siga bendiciendo a cada uno de ustedes. Que Dios derrame grandes, ricas y abundantes bendiciones, de las cuales solamente Él lo puede hacer. Y nosotros, reconociendo que somos necesitados, lo pedimos todo en el nombre de Cristo Jesús. Una vez más vamos a estar compartiendo la poderosa y preciosa palabra del Señor. Vamos a estar este día bajo un tema que quizás les va a parecer un poquito raro, pero cuando leamos la palabra y cuando meditemos en ella y cuando vayamos a ver por qué el tema, usted se va a dar cuenta que vale la pena este tema. Y el tema que vamos a tener este día es la pena de muerte. Ese es el tema para este día, la pena de muerte. Así es de que yo quiero comenzar rápidamente porque el tiempo pasa rápido y después nos quedamos a medias. Así que vamos rápidamente a la palabra del Señor y vamos a dar lectura en la palabra del Señor en la carta a los Colosenses. Vamos a Colosenses capítulo 2, versículo 4 y 15. Vamos a tomar dos versículos al principio como base para ir poniendo este fundamento de la palabra del Señor, para ir formando esta plataforma y poder hablar de la poderosa palabra del Señor. Así que Colosenses 2, capítulo 2, versículos 14 y 15. Listos y preparados, leo la poderosa palabra como está escrita y lo hago honrando al Padre, honrando al Hijo, bajo la presencia y la cobertura del Espíritu Santo, y a su letra, que dice así: anulando el acta de los decretos que había contra nosotros, que nos era contraria, quitándola de en medio y clavándola en la cruz. El 15. y despojando a los principados y a las potestades, los exhibió públicamente, triunfando sobre ellos en la cruz. Eterno y poderoso Dios, gracias te doy, bendito Padre, por este regalo, Señor, de la salvación. Gracias, eterno Dios, porque aquí tu palabra nos habla de tu Hijo amado Jesucristo, que quitó, anuló esa acta que estaba contra nosotros, Señor. Gracias, Cristo Jesús, por haber pagado el precio por cada uno de nosotros. Ahora, Dios mío, a través de tu palabra, llévanos a comprender lo que tú hiciste por cada uno de nosotros. Abre los ojos de nuestro entendimiento y enséñanos por medio de tu santo y bello Espíritu, que nos dirige a toda verdad y a toda justicia, que nos convence de pecado, de justicia y de juicio. Espíritu Santo, tú que estás con nosotros y en nosotros, enséñanos, porque queremos aprender de tu preciosa palabra, que tu presencia nos ilumine, nos guíe, nos direccione, nos exhorte. Si esa es tu voluntad, haz como tú quieras. Heme aquí una vez más, Señor, como instrumento tuyo. Yo no tengo nada que darte, pero sí prometo, Dios poderoso, darte a ti toda la gloria y toda la honra. En el nombre de tu Hijo amado Jesucristo, amén y amén. Bendito Dios, la pena de muerte es el tema para este mensaje, y el pasaje que hemos tomado se encuentra en Colosenses capítulo 2, versículos 14 y 15, y estos dos poderosos versículos nos habla de un acta, oiga bien lo que dice, anulando el acta de los decretos. Había un decreto, había un acta que había contra nosotros. ¿Quiénes nosotros? Los seres humanos. Había un acta, habían decretos que estaban contra nosotros. Dice que nos era contraria. ¿Contraria a qué? Contraria al Espíritu de Dios, contraria a la presencia de Dios. Y yo quiero medio mencionarles, porque pues no se puede tomar uno la libertad de alargar tanto, ¿verdad?, un solo pasaje, porque el tiempo pasa rápido y la idea es de que vayamos a otros pasajes que nos apoyen a este, que nos den la salida a este y que nosotros podamos comprender un poquito más lo que hemos leído en esta preciosa hora. Esto que nosotros acabamos de leer por medio de la palabra, esto era un registro espiritualmente, ¿verdad? Simbólicamente, esto era un registro de lo que nosotros habíamos pensado, de lo que nosotros debíamos. Nosotros teníamos una deuda. Delante de Dios éramos deudores, y esto era el pecado. Entonces, este era un registro que iba contra nosotros. Nosotros teníamos una deuda y éramos transgresores, habíamos transgredido la presencia de Dios. Entonces, al nosotros ser así transgresores de la ley, de la presencia del Señor, nosotros nos convertimos en transgresores y culpables. La humanidad misma, toda la humanidad a una, era culpable, y por ende el veredicto final para el ser humano era la pena de muerte. Por eso el tema, la pena de muerte. Porque nosotros no había forma de poder nosotros una vez más reconciliarnos con Dios. No existía, y ya lo voy a llevar un poquito más adelantito a otros versículos de la palabra para que usted compruebe a la luz de la palabra y usted pueda ver qué grandes maravillas nosotros hemos recibido, esas dádivas y esos regalos tan hermosos de parte de Dios, y una de ellos, la salvación, de la que vamos a hablar este día. Entonces, esa acta, nuestra culpabilidad era tan grande que no había manera, no había forma de que el ser humano pudiera una vez más reconciliarse con Dios, reconciliarse con el Padre. Había un decreto, había un registro que nos hacía culpables y nos hacía culpables de la pena de muerte. Entonces, hablando de esto, la palabra del Señor nos dice que la paga del pecado es muerte. mas la dádiva de Dios es vida. Vemos ahí, ¿verdad?, los dos contrastes, y nos damos cuenta que sin Cristo no hay vida. Cristo dijo: yo soy el camino, la verdad y la vida. Nadie viene al Padre si no es por mí. Entonces, si nosotros andamos lejos, estamos ajenados, apartados, descuidados de la presencia de Cristo, o no creemos en Él, o no hacemos su voluntad, quiero decirle que nosotros somos culpables, y la culpabilidad del pecado, el veredicto final, es la pena de muerte. Por eso nosotros debemos de aceptar a Cristo en nuestro corazón y dejar que Él viva en nosotros. No vivir nosotros a nuestra manera, sino, como dijo Pablo, ya no vivo yo, mas Cristo vive en mí. Démosle lugar a Cristo a través de su Espíritu, que vive en nosotros y que haga conforme a su voluntad. Este acta o este documento fue anulado, y es lo que nosotros acabamos de leer. Este documento fue quitado, fue anulado. ¿Por qué fue anulado? Por el sacrificio de Cristo en la cruz del Calvario. Aquí donde nosotros tomamos el pasaje de la lectura, dice: anulando el acta de los decretos. Lo anuló, lo quitó, lo apartó. Dice que había contra nosotros, que nos era contraria, quitándolo de en medio y clavándolo en la cruz. El sacrificio de Cristo fue el único que pudo quitar este acta de los decretos contra la humanidad. La humanidad entera era rea de pena de muerte, pero Cristo Jesús vino y nos libró de la pena de muerte eterna. Mas ahora, por Cristo Jesús, tenemos vida y vida en abundancia. Por eso mismo yo respaldo esto con la misma palabra del Señor en Romanos 8:1, que dice: ninguna condenación hay. ¡Ay, aleluya! Ninguna condenación hay para los que están en Cristo Jesús. Es que en Cristo somos más que vencedores. Pero este versículo no es de tomarlo a la ligera tampoco, porque detalladamente dice: ninguna condenación hay para los que están, oiga bien, para los que están en Cristo Jesús, los que no andan conforme a la carne, sino conforme al Espíritu. Porque muchas personas este versículo lo leen, pero leen solo la porción A. Ninguna condenación hay para los que están en Cristo. Y hasta ahí se quedan. No, termina de leerlo y medítelo. Porque dice: para los que están en Cristo. O sea, para los que están haciendo la voluntad. Para los que están obedeciendo. Para los que están siendo guiados por el Espíritu. No guiados por la carne. Lo dice claritamente. Entonces, ¿por qué no hay ninguna condenación para los que están en Cristo Jesús? Porque Cristo Jesús anuló el acta de los decretos que había contra nosotros, que nos era contrario, quitándola de en medio y clavándola en la cruz. Bendito sea el nombre de Cristo Jesús. Ahora bien, si el Señor mismo quitó esta acta, ¿por qué el ser humano fue o estuvo reo, y algunos todavía, de pena de muerte? Bueno, pues fácil. La misma palabra nos da la salida de todo. Dios en el principio creó a Adán y a Eva, y al hombre le dio que gobernara, o sea, le cedió la tierra. Usted ha leído la palabra y usted sabe que el Señor puso al hombre en el huerto del Edén y le dijo que lo labrase, que lo cuidase, le dio que le pusiera nombre a los animales, le dio que gobernara sobre los animales, sobre todo. Entonces Dios lo hizo a él como el gobernador de esta tierra. El Señor se la cede al hombre, al ser humano, para que viva, para que gobierne, para que trabaje. Pero cuando nosotros miramos que el hombre es engañado Primeramente la mujer es engañada por el enemigo y luego el hombre también. Entonces cuando el ser humano peca al ser engañado por el mismo enemigo, entonces el hombre, lo que Dios le había dado a él, lo que le había delegado, el gobierno que le había dado a él por haber obedecido la voz del enemigo, por haber transgredido la orden de Dios, el hombre cede su título, él cede su título y se lo da al enemigo. Entonces, esa es los decretos que estaban contra nosotros, porque el mismo enemigo tenía que decir, me pertenecen, yo arrebaté el título, el gobierno que tú le diste al ser humano, yo lo tengo, porque me obedecieron, cayeron en pecado, me están obedeciendo a mí. Entonces, para que esta acta fuera anulado, tenía que haber una salida. Tenía que haber alguien que pagara el precio, uno por todos. Así como uno cayó en pecado y todos venimos cargando con ese virus que es más criminal que el mismo cáncer, es el pecado. Asimismo, uno tenía que pagar por el ser humano. Y si no había quien pagara esta deuda, entonces nosotros todos, absolutamente todos, los merecíamos la pena de muerte. Eso nos tocaba, no nos tocaba otra cosa. Porque la paga del pecado es muerte. Porque el hombre, el dominio que Dios le dio a él, lo cedió al enemigo. O sea que en pocas palabras podemos ponerlo de esta manera. El hombre embargó la tierra. El hombre embargó la tierra. Y ahora para rescatarlo otra vez. Y ahora para rescatar hasta su propia alma otra vez, no había manera de que lo pudiera rescatar. ¿Por qué? Porque para rescatar esta acta, anularla, que estaba contra nosotros, se merecía algo totalmente diferente. Ahora sí, vamos a ver por qué nosotros como humanos, ¿por qué los ángeles? ¿Por qué nadie podía hacer nada por nosotros? Ahora sí, vámonos a descubrirlo y vámonos al capítulo 5 del libro de Apocalipsis. Ahí está la respuesta, gloria al Señor. Apocalipsis capítulo 5, del versículo 1 al 5, tenemos la respuesta. Y es muy maravillosa. Dice la palabra del Señor: y vi en la mano derecha del que estaba sentado en el trono un libro escrito por dentro y por fuera, sellado con 7 sellos. Y vi a un ángel fuerte que pregonaba a gran voz: ¿quién es digno de abrir el libro y desatar sus sellos? Y ninguno, oiga esta porción, y ninguno, ni en el cielo, ni en la tierra, ni debajo de la tierra, podía abrir el libro, ni aún mirarlo. El 4. Y lloraba yo mucho, porque no se había hallado a ninguno digno de abrir el libro, ni de leerlo, ni de mirarlo. Uno de los ancianos me dijo: no llores. He aquí que el león de la tribu de Judá, la raíz de David, ha vencido para abrir el rollo y desatar sus 7 sellos. Bendito sea Jesús. Este pasaje nos da la salida de lo que nosotros leímos en Colosenses. ¿Cómo fue posible? ¿Qué simbolizaba? Porque el tema que tiene arriba Apocalipsis 5 es el rollo y el cordero. Ese es el tema que tiene. Mas sin embargo dice: y vi en la mano derecha del que estaba sentado en el trono, hablando de Dios mismo, un libro escrito por dentro y por fuera. Y usted puede decir: ¿cómo es eso? Porque arriba está la respuesta, dice que era un rollo. Antes se escribían en pergaminos. Y este estaba escrito por un lado y por el otro, o sea, revés y derecho. Y al decir que era un rollo, era porque se había hecho no un libro que se podía hojear como nosotros ahora, sino que era un rollo, estaba enrollado completamente y no tenía uno, no tenía dos, no tenía tres, tenía 7 sellos. Oiga, para abrir este libro no estaba fácil. Y dice, aquí nos da la salida de lo que tomamos allá la lectura. Y dice, y vi en la mano derecha del que estaba sentado en el trono un libro escrito por dentro y por fuera, sellado con 7 sellos. Y vi a un ángel fuerte que pregonaba a gran voz: ¿quién es digno? Oiga, esto yo lo leo tranquilamente. ¿Quién es digno de abrir el libro y de desatar los sellos? Pero Juan, porque él es el que miró esto y escribió esto, Juan dice que pregonaba a gran voz. O sea que la voz del ángel era resonante, era como, podemos poner un ejemplo, ¿verdad? Hoy en día como un micrófono que a gran voz decía: ¿quién es digno? Que alguien me diga si hay una solo que sea digno de tomar ese libro. Porque dice que no había. Dice: ¿quién es digno de abrir el libro y desatar sus sellos? Y oiga lo que dice el 3. Aquí le va la respuesta. Y ninguno. No, es que no había nadie. No había nadie. Y ninguno, ni en el cielo. Oiga, pero es que en el cielo hay ángeles. Y que un ángel no era capaz de tomar ese libro y de desatar esos sellos. No, señor, no era capaz. Porque aquí no se buscaba a alguien capaz, se buscaba a alguien digno, que es diferente. Dice, y ninguno, ni en el cielo, ni en la tierra, ni debajo de la tierra. En la tierra estamos nosotros y no éramos dignos de abrirlo. No éramos dignos. Podíamos ser capaces, pero no dignos. Ni debajo de la tierra. No podían, dice, abrir el libro ni aún mirarlo. Quiere decir que no se podía leer, no se podía extender tantito y mirar. No se podía hacer nada. Tenía que haber uno solo que fuera digno de tomarlo y abrirlo. Bendito el Señor. Y dice Juan, y lloraba yo mucho, porque no se había hallado a ninguno digno de abrir el libro, ni de leerlo, ni de mirarlo. Dice Juan, yo lloraba, o sea, en mí hubo tristeza al ver que ese libro estaba ahí y preguntaban si había un digno. No se buscaba a un fuerte, no se buscaba a un valiente, no se buscaba al que tuviera más títulos, se buscaba a uno digno. Y yo tengo que decirles a ustedes que las características de digno en este escenario no es de valiente, no de estudiado, no de famoso. Las características de digno para este escenario es sin pecado. Digno, o sea, que no tenga pecado. Limpio, que haya pagado el precio. Y esas son las características que buscaban. Y no encontraban a nadie digno. No encontraban a nadie digno. Entonces, ¿quién era digno? ¿Quién era digno de abrir ese rollo? Dice Juan, yo lloraba mucho, no lloraba poquito. Dice, lloraba él, y lloraba mucho. Se lamentaba al mirar que no había un ser ni en el cielo, que está lo más divino, lo más santo, lo puro, los ángeles, los arcángeles, los querubines, los ancianos, los seres vivientes, pero no eran dignos. Y si para nosotros como seres humanos, ni ellos que estaban cerca del trono de Dios, sirviéndole a Dios, no eran dignos de tomar ese libro, ahora imagínense nosotros, que estábamos contaminados con el pecado. Dice, lloraba yo mucho, porque no había hallado a ninguno digno de abrir el libro, ni de leerlo, ni de mirarlo. Y uno de los ancianos, óigate, esta respuesta, y uno de los ancianos me dijo, no llores, ya no te angusties, ya no te aflijas, ya no pienses que no hay ninguno digno, porque mira, he aquí el león de la tribu de Judá, la raíz de David, ha vencido para abrir el libro y desatar sus 7 sellos. No desatar uno, no desatar dos, desatar los 7 sellos que están amarrando a ese libro, a ese rollo. Sí, vamos a saber qué simboliza ese rollo, porque hay uno que ha vencido. Y dice, he aquí, He aquí, dice, el león de la tribu de Judá, hablando de nuestro Señor y Salvador Jesucristo. La raíz de David ha vencido, oiga esto, y él sí es digno de abrir ese libro y de desatar su sello. ¿Qué simbolizaba entonces este libro? ¿Qué simbolizaba entonces este rollo? La hipoteca que el hombre perdió cuando cedió su dominio, el poderío que Dios le había dado sobre la tierra. Hipotecó la tierra y le cedió al enemigo. Entonces, aquí no había más que hacer. Se buscaba a alguien libre de pecado, a uno que luchara, a uno que venciera, a uno que tuviera autoridad, a uno que tuviera el poder, a uno que fuera capaz de tomarlo. Y a mí me encanta esta porción cuando dice, uno de los ancianos me dijo, sabes que ya no llores. Ya hubo uno que fue a la tierra, ya hubo uno que peleó, ya hubo uno que venció, ya hubo uno que quitó ese acta de los decretos que estaba contra ustedes, ya hubo uno que pagó el precio. He aquí, mira, el león de la tribu de Judá, bendito sea el Señor. He aquí la raíz de David, he aquí, aquí está el cordero, bendito el Señor, alabado sea Cristo, porque él fue el que pagó el precio por cada uno de nosotros. Y luego sigue la lectura y dice, y miré y vi en medio del trono y de los cuatro seres vivientes y en medio de los ancianos estaba en pie un cordero como inmolado. Estaba un cordero como inmolado. Estaba un cordero que había sido sacrificado. Quiere decir inmolado. Un cordero que había sido sacrificado. Y nosotros sabemos perfectamente bien quién es el cordero que fue inmolado. Juan, cuando vio a Cristo Jesús, dijo, he ahí el Cordero de Dios que quita el pecado del mundo. A este Cordero precioso como inmolado fue que Juan miró, y lo miró ¿a dónde? En el reino de los cielos, a la diestra de su Padre, que fue digno de tomar ese rollo, que fue digno de tomarlo, bendito el Señor. Pero Pablo en el Espíritu ya lo había mirado y dice que él quitó el acta de los decretos que estaba contra nosotros, que nos era contraria a nosotros. Pablo en el Espíritu ya había dado testimonio a Pablo, ya había dado ese testimonio, él ya lo había percibido por el Espíritu, que nosotros éramos libres ya de esa condena de muerte que teníamos. Alabado sea el nombre del Señor. Dice, y mira en medio a un cordero como inmolado, que tenía siete cuernos y siete ojos, y los cuales son los siete espíritus de Dios enviados por toda la tierra. Él miró a Cristo, que era el único capaz, el único digno de abrir, de tomar primeramente ese libro y de abrir esos sellos. Bendito el Señor. Dice el 7, el 5:7 de Apocalipsis dice, y vino y tomó el libro, porque él sí era digno. Él sí había peleado, él había vencido, él ya había anulado el acta de los decretos que estaba contra nosotros, él ya había pagado con su sangre preciosa la pena de muerte que nos era para nosotros. Él sí ya había pagado el precio, y por eso dice, y vino y tomó el libro de la mano derecha del que estaba sentado en el trono. Cuando hubo tomado el libro, los cuatro seres vivientes y los 24 ancianos se postraron delante del Cordero. Todos tenían arpas y copas de oro llenas de incienso, que son las oraciones de los santos. Oiga esto. Yo no sé si usted se siente agradecido con Cristo, agradecido con Dios por habernos dado a su Hijo, agradecidos con Cristo por haber pagado el precio, por haberme rescatado y por haberme librado de esta pena de muerte que estaba para mí. Yo no sé si usted se siente agradecido con Cristo porque rogó al Padre que nos enviara otro Consolador, y es el Espíritu Santo que hoy está con nosotros y en nosotros. Yo no sé si usted se siente agradecido, pero yo sí me siento agradecida. Porque saber usted, bueno, los que están en una prisión pueden entenderlo mejor. Porque los que están en una prisión saben que un delito grave, hay países donde se practica la pena de muerte. Y no hay quien pueda pagar por un reo, por una persona que haya cometido un delito, que sea candidato para la pena de muerte. Así exactamente estábamos nosotros. Antes de que Cristo dijera en la cruz, consumado es. Antes de eso, así estábamos nosotros. Éramos candidatos a la pena de muerte, todos. Todos, sin dejar uno, todos. Por eso la palabra del Señor dice, por cuantos todos pecaron, están destituidos de la gloria de Dios. Es que mire, pasajes en las Sagradas Escrituras que me avalan esto, que me lo respaldan y que me lo confirman. Yo tengo muchos pasajes bíblicos en los que respaldan que la paga del pecado es muerte y que usted y yo éramos reos de muerte. Mas ahora en Cristo Jesús tenemos vida y vida en abundancia. Ahora bien, si nosotros sabemos que en Cristo tenemos vida, que Él ya pagó el precio por nosotros, que nosotros solamente tenemos que aceptarlo y hacer su voluntad, es duro, pero es la realidad. Seguimos muchas veces viviendo como que si fuéramos reos de la pena de muerte todavía. Ya no somos reos de la pena de muerte, ya no somos candidatos para la pena de muerte. Vamos, busquemos de Cristo porque Él ha pagado el precio por nosotros. Me encanta la porción de donde nosotros iniciamos, porque dice, y despojando a los principados eran los que tenían esa acta de los decretos contra nosotros, pero dice que los despojó a los principados, o sea, a los demonios mayores. No está hablando de malos espíritus ahí, de cualquier mal espíritu aprendiz, no, dice despojando a los principados. Y dice en plural, no en singular, en plural, principados, o sea, a todos. Dice despojando a los principados y a las potestades. Los despojó por completo. Los exhibió públicamente. Mire qué maravilla, qué hermosura de Cristo para con nosotros. Qué amor tan grande. ¡Qué misericordia de parte de su Padre para con nosotros! Yo no sé, pero a mí me conmueve esto. A mí me conmueve esto porque cada pasaje de las Escrituras que me habla y me dice que yo era culpable de juicio, de pena de muerte, y hubo uno que no pagó con dinero. Mire, Dios es el dueño del oro y de la plata. Y quizá pudo haber hecho un trato diferente con el adversario y decirle, te voy a dar esto y entrégame una vez más el acta de los decretos que está contra la humanidad. Pero no, el trato fue este. La sangre del unigénito Hijo de Dios. La sangre preciosa de Cristo Jesús. La sangre poderosa de Cristo Jesús, la sangre que limpia, que borra, que anula el acta de los decretos, la sangre que perdona nuestras iniquidades. Él cargó con nuestro pecado, Él cargó con nuestra vida pecaminosa que teníamos. Él cargó con todo. Y Él dice que despojó a los principados y a las potestades. Y no solo los despojó, los exhibió públicamente. Los exhibió públicamente. Les hizo entender, te despojo, te quito lo que tenía, ya no tienes nada. Esto va a ser público, no tienes nada. Yo he pagado el precio. Dice que los despojó y los exhibió públicamente, dice, triunfando sobre ellos. Y el triunfo de Cristo no fue en un estadio como lo miramos hoy en día en el fútbol. No fue en un escenario de pasarela roja como lo miramos hoy en los famosos, no. El triunfo de Cristo fue en una cruz. El triunfo de Cristo, la pasarela roja de nuestro Señor Jesucristo, fue un camino duro. El triunfo de Cristo no fue una copa de oro. El triunfo de Cristo es que todo aquel que en Él crea no se pierda, mas tenga la vida eterna. Bendito sea su nombre. El triunfo de Cristo es el más grande, es el más poderoso, es el más milagroso, es lo mejor que ha habido, hay y existirá por siempre y para siempre. El triunfo de Cristo, librarnos de la pena de muerte. Ahora bien, si alguien todavía quiere seguir atado a la silla donde el diablo lo va a electrocutar, ese es su problema. Pero Cristo ya pagó el precio. Y dice, todos los sedientos, venid a las aguas. El llamado es universal, es para todos. Y Cristo dijo, a todos los que estáis trabajados y cargados, venid, yo os haré descansar. Hay un llamado para todos. Acuérdese que si usted no está en Cristo Jesús, usted es un candidato para la pena de muerte. Su cabeza está escrita, su nombre está escrito y su cabeza está a punto de rodar con el enemigo. Pero si usted viene a Cristo, dice la palabra del Señor, leímos Romanos 8:1, ninguna condenación hay. Ninguna condenación hay para los que están en Cristo Jesús. Para los que no andan conforme a la carne, sino conforme al Espíritu. Nosotros, los que estamos luchando, no que seamos perfectos. Yo siempre digo esto, no somos perfectos. Pero estamos luchando y creyendo por fe. Que nosotros no somos condenados ya, sino que somos libres. Porque escrito está en la palabra del Señor y dice, conoceréis la verdad. Y la verdad os hará libres. ¿Y quién es la verdad? Cristo Jesús. Él dijo, yo soy el camino, la verdad y la vida. Y luego la verdad que tenemos hoy aquí plasmada es la palabra del Señor. Conoceréis la verdad. Lee la Biblia. Conoceréis la verdad y la verdad os hará libres. El que sigue atado, engañado todavía, es porque quiere. Cristo Jesús ya quitó ese ata que estaba contraria a nosotros. Él ya venció sobre todo principado. Él ya tomó ese rollo. Él ya tomó ese libro que estaba sellado. Él ya tiene en sus manos el poder, la hipoteca que estaba del ser humano y del hombre. Él ya la tomó. Ahora nosotros tenemos que aceptar ese regalo. Mire que solamente tenemos que aceptar el regalo, pero hay muchos que ni eso quieren, aceptar ese regalo de la vida. No quieren aceptarlo. Les puede dar un carro, les puede dar una casa, les puede dar dinero, les puede dar oro, plata, todo lo que quieran y te lo aceptan. Pero el regalo de la vida, levantarte de la silla donde el diablo te tiene sentado para electrocutarte, no quieres. Hay uno que te ha dicho, yo vencí. Yo tengo la vida, yo tengo el poder, ya pagué por ti, levántate. Y no quiere levantarse. Ya aquí no podemos hacer nada nosotros. Porque si Cristo mismo dejó su trono, dejó todo, por venir a buscar y a salvar lo que se había perdido, ya pagó el precio. Entonces, a nosotros solamente nos queda aceptar el regalo. Pero si ni eso se quiere, entonces ya ahí no podemos hacer nada. No podemos hacer nada. Usted puede decir, ay no, yo soy fuerte, yo soy valiente, yo tengo dinero. Para tomar el libro de la salvación, para tomar esa hipoteca, no se buscaba un valiente, no se buscaba un estudioso, no se buscaba un famoso. Mire que si se hubiera buscado a un fuerte, Juan dice que había un ángel fuerte que pregonaba gran voz, pero no se buscaba un fuerte. No se buscaba un valiente, no se buscaba un famoso. se buscaba a uno digno, a uno que no tuviera pecado, a uno que hubiera sido capaz de pagar el precio, al cordero inmolado. Y por eso me gusta la porción cuando el anciano le dice a Juan, no llores, ya no. Es simbolismo de que se acabó el sufrimiento, se acabaron las lágrimas, porque en Cristo tenemos vida, en Cristo tenemos consolación, en Cristo tenemos paz. El Espíritu de Dios, Él nos da todo esto, nos llena con su gracia, nos llena con su presencia, nos llena con su poder. Él es el que hace todo en cada uno de nosotros. Bendito sea el Señor. Por eso, nosotros debemos de entender que el Señor nos habla porque nos ama. ¿Y sabe qué más? No solamente la humanidad fue sujeta, sino que la misma Biblia me dice que también la tierra, la creación misma, fue sujeta a vanidad, no por su propia voluntad. No por su propia voluntad. La creación nunca fue, deseó ser sujeta. Y eso usted me puede preguntar, ¿a dónde lo dice? Romanos 8, 20 y 21. Dice que la creación fue sujetada a vanidad, no por su propia voluntad, sino por causa del que la sujetó, o sea, el hombre. Dice, en esperanza, porque también la creación misma será libertada de la esclavitud de la corrupción. Usted sabe que el mundo entero está corrompido. Usted sabe que la naturaleza misma está distorsionada a causa del pecado. Pero la Biblia me dice a mí que la misma creación será libertada de la esclavitud de la corrupción. Ella también. ¿Por qué? No vamos a entrar en más detalles, pero la Biblia me dice a mí que habrán cielos nuevos y tierra nueva. Los primeros cielos, la primera tierra pasó y todo va a ser renovado. Por eso es que la Biblia dice que la misma creación gime por ser redimida. Ella misma está pidiendo, que ya no aguanta. Ella misma está pidiendo ser libre de la esclavitud a la cual nunca ella quiso ser sujetada, pero por causa del hombre, entonces fue sujetada. Pero yo quiero que ahora nosotros ahora entendamos que el enemigo ya no tiene el acta de los decretos que estaba contra nosotros. Usted puede decir, ¿y entonces por qué muchas personas se van a condenar? Porque ellos quieren. Porque ellos quieren. No porque Dios no haya hecho nada por la humanidad. Dios hizo lo que tenía que hacer. Dios ya anuló ese acta. Entonces ahora Satanás, ¿qué le queda? Engañarlo. Engañarlo, así como hizo con Adán y Eva. Engañarlo con una cosa, engañarlo con otra, hablarle al oído que esto no es malo, que esto es... Y como nosotros nos gusta tanto que nos digan que ciertas cosas no son malas, que no, que Dios no me va a condenar por eso, esa es la voz del enemigo. Entonces, a eso se ha quedado él. Por eso la palabra del Señor dice que no ignoremos sus maquinaciones. Porque ahora el acta de los decretos que tenía contra nosotros, ya Cristo Jesús pagó el precio y se la quitaron, lo despojaron. Ahora nosotros tenemos vida en Cristo, pero como Él no quiere irse solo al lago de fuego, entonces por eso anda por ahí engañando a quien se deja engañar. No vamos a decir engañando a todo mundo, porque no a todo mundo engaña. Siempre hay un remanente fiel que se mantiene luchando, guardándose para Dios, santificándose para Dios. Porque escrito está en la palabra del Señor y dice que el que es santo se santifique más todavía. Pero el que es rebelde, el que le gusta la inmundicia, que se haga más puerco todavía. Pero hay salida, hay esperanza. Yo no sé si hay alguien que esté escuchando esta palabra o que quizás luego la vaya a escuchar y medite en esta palabra, principalmente ustedes que están en la prisión, Ustedes tienen más conocimiento, un conocimiento, un dolor, un sufrimiento que quizá yo no lo tenga. Pero sé que yo era culpable y era candidata para la pena de muerte. Y hubo alguien que pagó por mí el precio. Quiero decirle en esta hora que también lo pagó por usted. Usted puede estar en una cárcel,

0: cárcel, pero si Cristo está con usted, todo va a ser diferente. No importa dónde esté, todo va a ser diferente. Porque Él ha pagado el precio por cada uno de nosotros. Y en San Juan 12:31 dice, Cristo Jesús dijo, ahora es el juicio de este mundo. Ahora el príncipe de este mundo será echado fuera, hablando de Satanás. Cuando el hombre le cede la tierra o le hipoteca la tierra, Satanás se convierte en príncipe, no en rey, en príncipe. Pero Cristo viene y lo aplasta de un solo y dice, ahora es el juicio de este mundo. Ahora el príncipe de este mundo será echado fuera. El hombre fue despojado de lo que Dios le dio por haber obedecido la voz del enemigo. Pero Satanás fue despojado una vez más. Y no solo despojado, sino exhibido públicamente por Cristo Jesús, triunfando sobre ellos en la cruz. Y por eso usted y yo ahora tenemos la vida. Tenemos la vida. Ya no somos reos de muerte los que estamos en Cristo Jesús, no. El que está en el mundo y no quiere nada con Cristo, sí, todavía. Pero mientras hay vida y esperanza, ven a Cristo. Yo quiero decirle a usted que está ahí en esta hora. Quizás se haya alejado de los caminos del Señor. Quizás nunca le haya dado una oportunidad a Cristo. Ahora el Señor te dice, yo ya pagué por ti. Solo tómalo. Solo toma el regalo que te estoy ofreciendo. Así que si este es su caso, yo quiero orar por usted en esta hora. Si usted se va a reconciliar con el Señor, si se ha apartado de los caminos del Señor, dígale, Padre, en esta hora vengo delante de tu presencia, pidiéndote perdón por haberme alejado. Así como el hijo pródigo regresó a la casa del padre y dijo, Padre, yo ya no soy digno de ser tu hijo. Hazme como a uno de tus jornaleros. Pero el padre, siendo tan amoroso, lo abrazó y le dio una vez más el lugar que se merecía. Ahora, Señor, perdona, Dios mío, el error de cada uno de mis hermanos que en esta hora te piden perdón. Una vez más, Señor, perdónalos y ayúdalos a seguir adelante. Si usted va a entregar su vida a Cristo, si no se ha entregado a Cristo, nunca ha recibido a Cristo en su corazón, pero ahora quiere hacerlo, quiere que esa acta que Cristo anuló sea también para usted, dígale de esta manera, Señor Jesús, yo te recibo hoy como mi único y suficiente Salvador de mi vida. Yo reconozco que eres Dios, que no hay Salvador fuera de ti. Reconozco que usted pagó por mi pecado. Ahora yo me arrepiento de mis errores, de mis pecados. Te pido perdón. Borra mis pecados, Señor, y anota mi nombre en el libro de la vida. Pido todo esto al Padre en el nombre de Cristo Jesús. Amén y amén. Usted puede seguir hablando ahí con sus propias palabras, como usted quiera, delante del Padre. Pero aquellos que por primera vez han hecho esta oración de fe y se han entregado a Cristo, yo les voy a dar tres consejitos rápidos. Busque una iglesia y congréguese. No esté sin congregarse porque se va a volver a enfriar y se va a quedar otra vez atrás. Busque una iglesia y congréguese, donde se predica el Padre, el Hijo y el poder de su Santo Espíritu. De igual manera, busque una Biblia y léala todos los días. Allí se va a desengañar de cuál es la voluntad de Dios. No lo que yo digo, lo que Dios dice. Y luego, todos los días, hable con papá. Ore. No importa la circunstancia, el lugar, no. Usted ore todos los días. Orar es hablar con Dios. Y así, mis hermanos, hemos llegado al final de la predicación, en estos escasos minutos que nos quedan, vamos a orar por esas necesidades que están ahí, que ya están delante del Señor, pero nosotros vamos a unir a usted y le vamos a ayudar a orar por esa necesidad.
1: Dios les bendiga, hermanos. Dios les bendiga, hermano. Un privilegio. Qué linda palabra que

0: Hemos oído, ¿verdad? El significado de esa acta que Cristo llevó con los dio esa libertad de hoy poder alabar y glorificar su santo y bendito nombre, porque todo lo que podemos ver nosotros que Cristo despojó a los principados de las potestades, ¿verdad? Por eso necesitamos tener a Cristo en nuestro corazón. Así que qué bueno, felicito a los que aceptaron a Cristo, a los que lo van a aceptar. Vamos a orar en estos pocos minutos. Vamos a orar por Antonia Ballestero. Padre bueno, maravilloso Dios, vengo ante ti, ante tu presencia, Señor, pidiéndote por Antonia Ballestero. Padre, te está pidiendo por su matrimonio, Padre, y salida de problemas, Padre mío, poderoso Dios, tú que conoces. Padre mío, poderoso Dios, todas las cosas, venimos poniéndote este matrimonio, Señor, para que seas tú el centro, Señor, en ese hogar, Padre. Y seas tú, Señor mío, poderoso Dios, dándole, bendito Dios, vida, Padre eterno. Seas tú dándole, Señor mío, esa salida a esos problemas, Padre eterno. Te pedimos, te rogamos, Padre, en el nombre de Cristo Jesús, Padre, que seas tú, Señor, obrando en este matrimonio, bendiciendo este matrimonio, Padre, en el nombre de Cristo Jesús. También por Lilian, Padre mío, está pidiendo, Señor mío, poderoso Dios, por una vivienda, Padre, y por salvación, por su familia y por su viaje que va a tener a México, Padre mío, poderoso Dios, pedimos esa bendición, Padre, que seas tú, bendito Dios, proveyendo esa vivienda, Padre. Abre puertas, bendito Dios, que sean de bendición, Padre eterno, y salve esta familia, Padre mío, poderoso Dios, y que tú guardes, bendito Dios, su salida y su entrada en ese viaje que van a hacer, Padre. Que el ángel de Jehová acampe alrededor de ellos y es que te temen, Padre mío. En el nombre poderoso de Cristo Jesús, también por Valeria, Señor, está pidiendo liberación, Padre. Oh, bendito Dios, tu palabra dice que conoceremos la verdad y la verdad os hará libre, Padre. Bendito Dios, y Valeria está oyendo, Señor, que lea su palabra, ponga en su corazón el leer su palabra, Señor, porque la palabra es la que lo lava, la palabra es la que lo limpia, la palabra que lo da esa liberación preciosa en nuestra vida, Señor. Somos libres, Padre, por medio de la gloriosa y bendita palabra, cuando nosotros los apegamos y leemos la palabra y obedecemos tu bendita palabra, Padre mío. En el nombre de Cristo Jesús, Padre mío, poderoso Dios, también pedimos, Señor mío, por Marcelina Campos, Padre, está pidiendo sanidad completa de diabetes, Padre, y dolor en los pies, papá. Sea usted, Padre mío, poderoso Dios, dando, Señor mío, poderoso Dios, esa sanidad, bendito Dios eterno, a mi hermana Marcelina, Padre. También, Señor, están pidiendo, Señor, por el hermano, Elogio, Padre, Día, Señor, están pidiendo oración por sanidad, Señor, en su vista, Padre, y sus hijos, bendito Dios, bendición y protección, Padre mío, poderoso Dios. Oh, Cristo de la gloria, tú que sanas, Señor mío, tú que sanas todo, Padre, tú que lo puedes, bendito Dios. Venimos clamándote en el nombre poderoso que es sobre todo nombre de Cristo Jesús por esa vista y por esa protección de sus hijos, Señor. También, Señor, oramos por mi hermana, Señor mío, Sonia Galindo, Padre mío, que te está pidiendo bendición, sanidad a sus hijos, Señor mío. Poderoso Dios y hermano Atilio, Padre mío, Galindo, Padre, está pidiendo salud y respuesta, Padre mío, poderoso Dios, te pedimos respuesta, papá. Pedimos esa respuesta, Padre mío, poderoso Dios, que solo tú, bendito Dios eterno, poderoso Dios, puedes dar, bendito Dios, esa sanidad, bendito Dios, puedes dar esa sanidad, Padre eterno. Poderoso Dios, bendice, Señor, a Sonia Galindo, Padre. Bendice, Señor, da esa sanidad a su hijo, Padre mío, poderoso Dios. Te lo pedimos, te clamamos por esa salud, Padre. También, bendito Dios, te pedimos por Giovanni, Padre mío. Aranda, Padre, está pidiendo oración por negocios, Señor, y porque va a, Señora, abrir el 18 de julio, Padre mío. Poderoso Dios, te pedimos, Señor mío, que seas tú el proveedor, Señor, de ese negocio. Seas tú, Padre mío, poderoso Dios, prosperándolo, Padre eterno, poderoso Dios, para que Él también, Señor mío, poderoso Dios, pueda bendecir la obra donde se congrega, Padre. Pueda ser Él, bendito Dios, por medio, Señor, de la bendición que le vas a dar, ser canal de bendición para otros, Padre. En el nombre poderoso de Cristo Jesús, Padre, te damos gracias en el nombre de Jesús. Amén y amén. Dios me los bendiga, hermano. Dejo un minutito para que mi esposa se despida.
1: Bendito sea nuestro Dios que nos regala el privilegio de compartir la palabra del Señor. Hemos llegado una vez más al final de su programa El Evangelio es Poder de Dios. No sin antes recordarle que a todos los que estamos en Cristo ya no tenemos ninguna condenación y nosotros tenemos que recibirlo por fe. No hemos hecho nada, no podemos hacer nada, somos indignos, inmerecedores, pero Dios tiene ese amor tan grande para con nosotros. Así que, amados hermanos, llegamos al final y si Dios nos permite, estaremos una vez más en otro programa, El Evangelio es Poder de Dios. Será hasta la próxima, si esa es la voluntad de nuestro Dios. Bendiciones para todos.

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Y amo tus mandamientos, vivifícame conforme a tu misericordia. Salmos 119-159. 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
1: Vamos a alabar la bondad de Dios, vamos a glorificar su bondad, su generosidad, vamos a clamar para que su paz, su verdad, su salvación, su redención, su amor sea manifiesto en cada uno de nosotros porque lo necesitamos. Ve conmigo al Salmo 145, recuerda la palabra, hay que estudiarla, leerla, aprenderla, enseñarla, pero también orarla. Porque la palabra es la voluntad expresa de Dios, es su carácter expresado para que nosotros podamos conocerle a Él cada día más. En el poderoso nombre de Jesús de Nazaret empezamos este tiempo. Amado Espíritu Santo, por favor, como todos los días te pedimos, nos guíes en este clamor, en esta oración, en este acercarnos a ti, en este escudriñar la palabra, porque te necesitamos, amado Espíritu Santo. Por favor, amado Dios, llénanos de ti, papito lindo, porque necesitamos caminar en tus propósitos eternos. Te exaltamos, mi Rey, mi Dios, te adoramos. Exaltamos el nombre de Jehová de los ejércitos, porque es el único digno de ser exaltado. Únete conmigo, dile, te exaltamos. Aún en la dificultad, aún en el dolor, aún en la preocupación, te exaltamos, amado Dios. Torre fuerte es el nombre del Señor. A Él corre el justo y es levantado. Y en esta mañana corremos a ti, Padre precioso, en este tiempo, amado Dios, porque tú eres refugio, porque tú eres consuelo, porque tú, Padre precioso, traes consolación, consuelo a cada gozo, a cada corazón, traes esperanza, traes el gozo de Jehová, traes el reconfortamiento a cada vida en este momento, en el nombre poderoso de Jesús de Nazaret. Te exaltamos, nuestro Dios, nuestro Rey, nuestro Señor, y bendecimos tu nombre eternamente y para siempre, Señor, como tú, que eres eterno, sin principio, sin fin, increado, el autoexistente, con tu imperio sempiterno, Señor, siempre eterno. Te adoramos y te exaltamos, Señor, y bendecimos tu nombre eternamente y para siempre. Dijo Job, he de recibir solo lo bueno. También hay situaciones difíciles en la vida y por eso venimos a buscarte. También hay momentos de dolor, de luto, Padre precioso, Padre, pero siempre te buscamos a ti, amado Señor Jesucristo. Siempre venimos presentes, Señor. Padre, en esta mañana te presentamos Venezuela, amado Dios. Ya lo hemos hecho, pero nuevamente lo hacemos, Señor. Venezuela, como cada una de las naciones que te presentamos, Señor, clamando tu favor, clamando tu dirección, clamando tu guía, amado Dios. Padre precioso, clamando tu liberación, tu verdad, tu dirección. Hoy en día te clamamos, Señor, que venga consuelo sobre Venezuela, que venga el consuelo de lo alto, que venga, Padre precioso y soberano Dios, la paz de Dios sobre cada venezolano, Señor, de los que están en Venezuela, de los que están afuera, Padre precioso. Que venga tu paz, que venga la paz de Dios, que venga la fortaleza en el Espíritu Santo, Padre precioso, para cada uno de ellos, Señor, en el poderoso nombre de Jesús de Nazaret. Por favor, papito lindo, en el poderoso nombre de Jesús de Nazaret, vuelve tu mirada, vuelve tu corazón a Venezuela, Señor. Vuelve tu favor, vuelve tu gracia, Padre precioso, en el poderoso nombre de Jesús de Nazaret. La vida es tuya, tú eres el Dios de la vida, eres el Dios de verdad y de eternidad, amado Señor. Nos unimos en esta mañana, en este tiempo, en esta hora, Padre, de diferentes naciones de la tierra, por este medio, nos unimos para clamar a favor de Venezuela, Señor. Por favor, papito lindo, trae tu liberación, trae tu verdad, trae tu amor, trae tu paz, trae tu dirección, trae tu gozo, Padre precioso. Que tu gracia, que tu manto, que tu cobertura, que tu verdad, que tu consuelo, Padre precioso, desciendan sobre Venezuela. Que la gracia salvífica, Padre, haga una visitación de avivamiento sobre esta nación para volver los corazones a ti, para romper toda idolatría, Padre, a los hombres, a los ídolos, a los sistemas políticos, amado Señor, y que pueda venir una liberación completa de esta nación. Padre, que en este momento de dificultad, cada uno de los venezolanos pueda volver el corazón a ti, pueda buscarte a ti, Señor, en el poderoso nombre de Jesús de Nazaret, que pueda encontrar en ti, amado Señor, el consuelo, la paz, el gozo, la salvación, la redención necesaria en este momento, Señor. Clamamos por esta nación, amado Rey. Clamamos por el territorio. Clamamos, Padre, por el Estado que lo gobierna. Clamamos por la nación que lo habita, amado Señor, en el nombre poderoso de Jesús de Nazaret. Padre, pero también te pedimos que envíes la provisión necesaria para atender a las víctimas, Señor. Así como estás despertando otras naciones para enviar la ayuda, que lo sigas haciendo, Padre precioso, para que se pueda atender a las víctimas, para que se pueda atender al pueblo afectado, para que se pueda atender, Padre precioso, lo que están pasando, necesidad, dificultad en este momento. Soberano Dios del cielo y de la tierra, abre tu mano y envía bendición sobre Venezuela en este momento. Bendición material, pero también bendición espiritual. Que tu manto de gozo, que tu manto de protección, que tu manto de paz, Padre, que la reconciliación, la justificación en Jesucristo, visite a Venezuela en el nombre poderoso de Jesús de Nazaret. Padre, que tu nombre sea proclamado en las costas, en los mares, en las montañas, en los valles, Padre precioso. Aún en el desierto sea proclamado tu nombre y una visitación tuya, una interrupción tuya, Padre precioso. La intervención de Jehová de los ejércitos sobre Venezuela, Señor, en el poderoso nombre de Jesús de Nazaret. Nosotros te exaltamos, Padre bendito y poderoso Dios. Y levantamos los brazos caídos de los venezolanos. Enderezamos sus rodillas endebles en este momento. Enviamos la palabra de vida, de paz, de salvación, de gozo, de consuelo, de verdad, Padre precioso. Como dice el Salmo 126, en este momento ellos están llorando, pero se levantarán en el gozo de Jehová. Se levantan en el gozo de Jehová por la provisión sobrenatural de Dios sobre esta nación, Padre. Pacifica el corazón de los venezolanos. Pacifica el corazón de la nación. En el poderoso nombre de Jesús de Nazaret te lo pedimos, amado Dios del cielo y de la tierra. Pacifica el corazón de Venezuela. Trae tu paz. Trae la verdad de Dios sobre cada corazón que liberta, que transforma, que cambia, pero que trae paz, que trae verdad, que trae reconciliación, amado Señor. Quebrantamos toda división en el corazón de la nación, en el poderoso nombre de Jesús de Nazaret. Quebrantamos todo velo, toda ceguera, Padre precioso, que se levantó durante décadas, de generación en generación, Padre precioso. Quebrantamos toda venda de lo alto, Padre precioso, que vino sobre ellos, Padre, porque el príncipe de los cielos lo trajo. Soberano Dios, a través de diferentes asuntos, Padre de las artes mágicas y de las artes de las tinieblas, pero clamamos liberación total sobre Venezuela, reconciliación. Padre, que toda división se quiebra, se cancela y se quebranta en el nombre de Jesús de Nazaret, y que viene la paz de Jehová de los ejércitos a libertar. Padre, incrementar el temor de Jehová sobre el corazón, Padre de la nación, en el poderoso nombre de Jesús de Nazaret. Y que tú envíes ayuda desde tu santuario, desde el cielo, desde tu trono. Envíes ayuda, Padre precioso, a la nación venezolana, en el poderoso nombre de Jesús de Nazaret. Padre precioso y soberano Dios, una visitación tuya, una intervención tuya aún más profunda de los corazones, en el poderoso nombre de Jesús de Nazaret. Una visitación del reino de los cielos para salvación, para eternidad, soberano Dios, en esta nación, en el poderoso nombre de Jesús de Nazaret. Guarda, guarda cada uno, Señor Jesucristo, de la nación venezolana. Guarda cada uno de tus hijos. Guarda la iglesia, Padre precioso, los siervos, los ministros, el pueblo. Padre precioso, que se reúnen, que se congregan alrededor de tu presencia, alrededor de tu palabra, soberano Dios, buscando obedecerte, eterno Rey de Reyes y Señor de Señores. Padre bueno, Padre fiel, sana la tierra, Señor. Sana la tierra sobre el territorio venezolano, Señor, de la nación venezolana. Sana la tierra, Padre precioso. Sana la tierra, Padre. Dice la palabra que cuando un pueblo se humilla y te busca y confiesa sus pecados, tú perdonas desde lo alto y sanas la tierra. Y hoy tomamos, Padre, como intercesores y te pedimos perdón por la nación venezolana, como lo hacemos por cada nación, pero hoy oramos por la nación venezolana pidiendo perdón. Padre precioso, por los corazones que se han olvidado de ti, por los corazones que han torcido la palabra, Padre precioso, por los corazones que se han levantado en tu nombre a hablar lo que tú no has hablado, soberano Dios, pedimos perdón. Pedimos perdón por la idolatría de la nación. Pedimos perdón por cada pecado, cada consagración, Señor, que se ha hecho a las tinieblas a través de diferentes entidades, diferentes, Padre, ídolos, diferentes representaciones de las tinieblas, amado Dios, en las montañas venezolanas, en todo el territorio, soberano Dios, oramos pidiendo perdón, confesando y pidiendo perdón en el poderoso nombre de Jesús de Nazaret. Confesamos, Padre precioso, la maldad en los corazones, la maldad en los dirigentes, la maldad, Padre, en su sistema político, soberano Dios, durante muchos años, no solamente la dictadura, sino de años anteriores. Padre precioso, que pactaron la tierra para tener poder y autoridad, hoy pedimos perdón en el nombre de Jesús de Nazaret, que se feriaron el bienestar del pueblo, Padre precioso, de la nación, hoy pedimos perdón, que consagraron la nación a los ídolos, Padre precioso, que levantaron culturas a través de los ídolos, que levantaron cultos a contrarios, abominables a Jehová de los ejércitos, y no atendieron el mensaje de Jehová. Padre, pedimos perdón, soberano Dios. Pedimos perdón por una iglesia que se dejó usar, por una iglesia que no fue mensajera ni heraldo de la verdad, sino que se dejó contaminar, Padre precioso y soberano Dios, hablando lo que tú no hablas, diciendo lo que tú no dices. Pedimos perdón, soberano Dios. No estamos juzgando, estamos confesando los pecados de la nación. Padre, porque dice la palabra, en las mismas cosas andábamos vosotros en otro tiempo. Pero así como tú viniste y nos liberaste y nos estás libertando, Padre precioso, y nos has permitido orar por la liberación de nuestras naciones, Señor, oramos en este momento confesando los pecados de la nación venezolana una vez más, Señor, y no nos cansamos de hacerlo hasta que venga una liberación total, amado Dios del cielo y de la tierra. Padre, cielos abiertos sobre Venezuela a través del arrepentimiento, Señor, porque dice la palabra, yo los oiré desde los cielos, perdonaré sus pecados y sanaré su tierra. Padre, hemos confesado, Padre precioso y soberano Dios, te pedimos venga tu sanidad, Padre precioso, en el nombre poderoso de Jesús de Nazaret. Venga tu sanidad sobre la nación venezolana. Venga tu sanidad sobre la tierra, Padre de la República Bolivariana de Venezuela, amado Señor, ese es su nombre. Así lo oramos, Padre precioso. Trae tu paz, trae tu verdad, trae tu dirección, trae tu sanidad, Padre. Necesitamos caminar en la sanidad del cielo en la nación venezolana. Levanta tu iglesia, levanta los intercesores, levanten aquellos que se levanten a pararse en la brecha para sanar la nación venezolana. Amado Dios precioso, en la libertad del reino de los cielos, sin compromisos con los hombres, con el único compromiso, el Jehová de los ejércitos, el Dios del cielo, el Dios eterno, el que cambia el destino de las naciones, el que sana las naciones, el que transforma, el que salva, el que libera. Padre precioso, por favor, soberano Dios, del cielo y de la tierra, sana a Venezuela, Señor. Es tuya, es tuya, es tuya, es tuya, Padre precioso y soberano Dios. Por favor, Padre, redime Venezuela completamente. Redime su territorio, redime su nación, redime, Padre, el Estado que la gobierna, Padre, para salvación y vida eterna, soberano Dios. Trae tu paz, que tu palabra corra. Que tu palabra corra por el territorio venezolano, Señor, y que cumpla el propósito con el cual ha sido enviada, propósitos eternos de salvación, de vida, en el poderoso nombre de Jesús de Nazaret. Padre, sana la nación venezolana, sana su territorio, sana las estructuras y los fundamentos de la nación, Padre precioso. Liberta y trae libertad, trae la paz tuya, Padre precioso, en el poderoso nombre de Jesucristo de Nazaret. Por favor, papito lindo, por favor, Padre precioso, trae un avivamiento, una visitación, una intervención tuya sobre Venezuela. El gozo, la paz, la verdad de Dios desciendan sobre el territorio venezolano en el poderoso nombre de Jesucristo de Nazaret. Padre precioso, levanta, fortalece, trae la fuerza tuya, Padre precioso, la fuerza del cielo sobre esta nación, Padre, para levantarse, para recibir sanidad, para recibir redención en el poderoso nombre de Jesucristo de Nazaret. Padre precioso, por favor, te lo pedimos, amado Señor. Padre, rompe, rompe, rompe, Padre precioso, el hoyo en que la nación cayó. Como tú me lo enseñaste, Padre precioso, hace 11 años, Padre bendito, tú me diste esta revelación en territorio venezolano. Y hoy oramos nuevamente, Señor, conforme tú nos mostraste y nos guiaste en ese tiempo, Señor, a orar por Venezuela. Lo seguimos haciendo, Padre precioso y soberano Dios, porque es un compromiso contigo, soberano Dios del cielo y de la tierra. Padre precioso, dice el Salmo 9, te alabaré, oh Jehová, con todo nuestro corazón. Cantaré todas tus maravillas, me alegraré y me regocijaré en ti, cantaré a tu nombre, oh Altísimo. Mis enemigos volvieron atrás, cayeron y perecieron delante de ti, porque has mantenido mi derecho y mi causa y te has sentado en el trono, juzgando con justicia. Reprendiste a las naciones, destruiste al malo, borraste el nombre de ellos eternamente y para siempre. Los enemigos han perecido, han quedado desolados para siempre. Y las ciudades que derribaste, su memoria pereció con ellas. Pero Jehová permanece para siempre. Tu nombre permanece en Venezuela. Porque has dispuesto tu trono, Padre, para juicio. Él juzgará al mundo con justicia y a los pueblos con rectitud, con tu justicia salvífica y con tu rectitud para santificación. Jehová es refugio del pobre, refugio para el tiempo de angustia. En ti confiarán los que conocen tu nombre, porque tú te nos has revelado, amado Señor. Revélate aún mayormente en este tiempo en Venezuela, Padre precioso, por cuanto tú, Jehová, no desamparaste a los que te buscaron. A esos que permanecieron fieles, buscándote en el territorio venezolano. Aquellos que guardaron su corazón, aquellos que no doblaron su rodilla bajo los ídolos ni bajo el sistema, sino que permanecieron firmes a ti, Señor, Padre precioso y soberano Dios y eterno Señor, no los desampares en este momento. Y por amor a ellos, la nación venezolana, por amor a ellos, sus familias, por amor a ellos, la iglesia de Jesucristo, por amor a ellos, Padre precioso, toda la nación, en el poderoso nombre de Jesús de Nazaret. Cantad a Jehová que habita en Sión, publicad entre los pueblos sus obras. Porque el que demanda la sangre se acordó de ellos, no se olvidó del clamor de los afligidos, Señor. Muchos años de clamor y de aflicción, Padre precioso, pero que venga tu respuesta, que venga tu intervención, que venga tu guía, Señor. Ten misericordia del pueblo venezolano, de la nación venezolana, Jehová. Por favor, mira la aflicción que padece en este momento y que ha padecido desde hace muchos años, Padre precioso, por causa de los que aborrecen tu nombre. Padre, pero tú que levantas, Padre precioso, tú que levantas de la puerta, de las puertas de la muerte, Padre, para que se cuenten todas tus alabanzas en las puertas de la hija de Sión y se goce en tu salvación, Padre precioso, levanta el pueblo venezolano, levanta la nación venezolana en este momento, Padre, en el poderoso nombre de Jesucristo de Nazaret, te lo pedimos, soberano Dios del cielo y de la tierra. Levanta la nación venezolana, levántala, levántala de las ruinas, levántala del desastre, levántala, Padre precioso y soberano Dios, levántala de la decadencia, Padre precioso, para que la nación venezolana se goce en tu salvación. te alabe y te exalte. Y aquí está, Padre, dice, se hundieron las naciones en el hoyo que hicieron. En la red que escondieron fue tomado su pie. El pueblo fue engañado, fue encantado, fue embrujado, Señor. Pero tú eres un Dios que perdona, que liberta. Hicieron una red, pero ellos cayeron ahí por ignorancia, por seducción, por brujería, por hechicería. Pero Padre, tú eres el que liberta, tú eres el que sana, tú eres el que restaura, porque tú, Jehová, has dado a conocer el juicio que ejecutó. En la obra de tus manos fue enlazado el malo. Los malos serán trasladados al Seol, todas las gentes que se olvidan de Dios, porque para siempre será olvidado el menesteroso, ni la esperanza de los pobres perecerá perpetuamente. Levántate, oh Jehová, en la nación venezolana, levántate, levántate, levántate. No se fortalezca el hombre, o sea, no se levanten ídolos humanos, no se levanten ídolos humanos que quieren robar la gloria de Dios, pero que quieren robar el corazón del pueblo con mentiras, con engaño. Levántate, oh Jehová, sobre la nación venezolana. No se fortalezca el hombre. Son juzgadas las naciones delante de ti. Pon, oh Jehová, temor en ellos. Conozcan las naciones que no son sino hombres, Padre precioso. Tu misericordia, tu verdad, Padre precioso, en el poderoso nombre de Jesucristo de Nazaret. Trae tu paz. Trae tu sanidad, trae tu liberación, trae tu verdad, trae tu gozo, tu presencia, tu paz, tu reposo sobre la nación venezolana, amado Dios. Que sea el tiempo de volver a ti, que sea el tiempo de sanidad de la tierra, que sea el tiempo de volver el corazón a Jehová de los ejércitos, que sea el tiempo de caminar en tus propósitos, que sea el tiempo de reconciliación, de sanidad, de liberación, que sea el tiempo, Padre, de reconstruir en los fundamentos tuyos del reino de los cielos, Padre precioso, en el poderoso nombre de Jesús de Nazaret, amado Dios. Padre, los que fallecieron ya fenecieron, dice la palabra. Pero los que están vivos, hay oportunidad de salvación, de restauración, de reconciliación, de volver a ti, Padre precioso. Y eso oramos, Señor Jesucristo. Eso oramos por la sanidad de la nación, por la restauración de la nación. Padre precioso y soberano Dios, declaramos tu grandeza, tu poder y tu gloria, tu verdad. Eterno Señor, glorificándose en este tiempo de turbulencia, de dolor en Venezuela, Padre precioso. En el poderoso nombre de Jesús de Nazaret, amado Rey. Gracias, papito lindo. Te exaltamos, nuestro Dios, Jehová, nuestro Rey. Te exaltamos nuevamente, te exaltamos. Y bendecimos tu nombre eternamente y para siempre, soberano Dios. Cada día bendecimos y alabamos tu nombre eternamente y para siempre, porque no hay otro nombre dado a los hombres en el cual hay salvación. Toda rodilla se doblará de los que están en el cielo, en la tierra y debajo de la tierra. Y toda lengua confesará que Jesucristo es Señor. Y nosotros lo hacemos por amor, por redención, por reconciliación. Lo hacemos, Padre, porque nos has visitado para salvación y vida eterna, soberano Dios. Por eso no nos cansamos de glorificarte, porque grande es Jehová y digno de suprema alabanza. Grande es Jehová y digno de suprema alabanza. Y su grandeza es inescrutable, o sea, no hay fin. Nunca te podremos conocer completamente, Señor. Pero dice la palabra que cuando estemos contigo en el cielo, ya nadie nos enseñará, sino que tú te revelarás directamente a nosotros, amado Dios. Tu grandeza es inescrutable, Padre. Generación a generación celebrará tus obras y anunciará tus poderosos hechos. Generación a generación celebramos tus obras y anunciamos tus poderosos hechos, soberano Dios del cielo y de la tierra. Por eso clamamos en esta hora, Señor, las generaciones presentes vuelvan el corazón a ti. Es decir, en cada generación tú sostienes testigos tuyos que hablan tu verdad, que glorifican tu nombre, que exaltan, Padre precioso, la grandeza de tu verdad, amado Señor. generación a generación, tú levantas el remanente de testigos que anuncian la gloria de Jehová, que anuncian la verdad de Jehová, que se mantienen fieles, que se mantienen, Señor, firmes en ti, que mantienen obedeciendo, no por obra propia, sino por gracia tuya, por la fuerza de lo alto, Señor Jesucristo, por la visitación de Jehová de los ejércitos en cada generación. Soberano Dios, levanta en este tiempo, Padre precioso de las generaciones presentes, levanta quien celebre tus obras, quien anuncie tus poderosos hechos, quien hable la verdad de Jehová, quien hable, Señor Jesucristo, de parte del cielo. Cada día, Padre precioso, en cada generación, niños, adolescentes, jóvenes, adultos, ancianos, levanta quien proclame tu nombre, levanta quien anuncie tu verdad. Padre precioso, en las generaciones presentes, en las naciones de la tierra, Padre precioso, levanta tu remanente, tu iglesia. En este tiempo es tiempo de hablar la verdad de Dios, es tiempo de volver a Cristo, es tiempo de volver a Dios, es tiempo, Señor Jesucristo, de preparar el camino de un pueblo, de un remanente, Padre precioso, hacia la segunda venida de Jesucristo. Hoy más que nunca se hace urgente una voz que se levante y hable la verdad de Dios. Anuncie el mensaje de Jesucristo. Anuncie, Padre, los tiempos. Padre precioso, levántanos, Señor, en las presentes generaciones para hablar tu verdad, para buscar tu verdad, para anunciar tu verdad, Padre precioso, en el poderoso nombre de Jesús de Nazaret. Aviva el llamado, pero trae la fortaleza. Trae la firmeza, trae la radicalidad necesaria para anunciar el mensaje de Jesucristo, la verdad de Dios, Padre precioso, porque no podemos hablar, Señor Jesucristo, algo diferente a tu justicia, a tu verdad, a tus obras, a tus hechos, a tus palabras, Padre precioso, porque en la hermosura de tu gloria, de tu magnificencia y de tus hechos maravillosos, Padre, meditamos, medita tu iglesia. Medita tu iglesia, medita tu pueblo, Padre precioso, un pueblo santo, un pueblo, Padre precioso, bendito y soberano, Dios, que camina contigo, Padre, que camina hacia ti, hacia tus propósitos eternos, Padre precioso. Por favor, soberano Rey de Reyes y Señor de Señores, levanta de esta generación, Padre precioso, levanta de esta generación, soberano Dios, un remanente que te busca, que no solamente te busca a ti, sino que te conoce y que es instrumento tuyo para hablar la verdad tuya en el poderoso nombre de Jesucristo de Nazaret. Padre precioso, del poder de tus ojos estupendos, que hablemos los hombres porque somos testigos y nosotros publicaremos tu grandeza, anunciaremos tu verdad, proclamaremos la memoria de tu inmensa bondad y cantaremos de tu justicia y de tu verdad, Señor, porque clemente y misericordioso es Jehová, lento para la ira y grande en misericordia, Padre. Por favor, soberano Dios, tiempo de salvación, estamos en el tiempo de la gracia, en el tiempo de recoger la iglesia de Jesucristo, de que se unan los que han sido ordenados para salvación, los que han de ser salvos, soberano Dios. Por eso oramos y clamamos en el poderoso nombre de Jesús de Nazaret, en este tiempo, Padre, que nos uses para predicar tu palabra, que uses a tu iglesia para anunciar, Padre, tu mensaje, para recoger el número de los escogidos, para recoger el número de los redimidos, de los ordenados para salvación, de los que han sido marcados y sellados para caminar en tu nombre, Padre precioso, en todas las esferas, en todas las generaciones, en todas las culturas, en todas las tribus, en todas las condiciones sociales, Padre precioso, y económicas, que se levante un remanente, Padre precioso, en el poderoso nombre de Jesús de Nazaret, amado Dios, para anunciar tu nombre, para declarar tu grandeza, para declarar que Jehová es nuestra fortaleza, en el poderoso nombre de Jesucristo de Nazaret. Bueno es Jehová para con todos, y son misericordias sobre todas tus obras, Señor. Que tu bondad y tu misericordia, Padre precioso, sobre cada parte de tu creación, de tus obras, Padre precioso, en el poderoso nombre de Jesús de Nazaret, para traer libertad, para traer paz, para traer, Padre precioso, tu gracia salvífica, para que podamos caminar en ti, en el poderoso nombre de Jesucristo de Nazaret, amado Dios. te alaben, oh Jehová, todas tus obras, que te alabemos y te glorifiquemos, pero que tus santos, los que hemos sido redimidos, escogidos para salvación, te bendigamos, amado Dios, en el poderoso nombre de Jesús de Nazaret. Que la gloria de tu reino hablemos y digamos, y hablemos de tu poder, de tu verdad, de tu amor, Señor, para hacer saber a los hijos de los hombres tus poderosos hechos y la gloria de la magnificencia de su reino. Dice la palabra, ¿cómo creerán si no han oído? Si nadie les ha predicado, si nadie les ha anunciado la verdad. Y dice Romanos 10, ¿y quién predicará si no han sido enviados? Pero nosotros hemos sido enviados por ti. Hemos sido escogidos por ti. Nos has dado una labor general a la iglesia que se llama Gran Comisión, que es la comisión, el mandamiento, el mandato, el comando de ir y predicar el evangelio. Dice, a todas las naciones de la tierra, empezando por la nuestra. Padre, dice, el mensaje de Jesucristo para salvación, bautizándolos en el nombre de Jesús y enseñándoles todas las cosas que yo les he enseñado, dice la palabra. Por favor, amado Dios, abre las puertas. Cada día te lo clamamos y lo seguimos haciendo. Abre las puertas para que el mensaje del evangelio penetre a los territorios, a los corazones. Padre bendito, en el poderoso nombre de Jesús de Nazaret, abre la puerta para que el mensaje de Jesucristo entre, Padre precioso, a los corazones, a los territorios, en el poderoso nombre de Jesús de Nazaret, porque necesitamos hacer saber a los hijos de los hombres los poderosos hechos de Jehová y la gloria de la magnificencia de tu reino, soberano Dios y eterno Señor Jesucristo. Por favor, Señor, que tu reino es reino de todos los siglos y tu señorío en todas las generaciones, Padre precioso, por favor, eterno Rey. Abre los medios, te lo clamamos, abre los medios de comunicación, abre todo, todas las formas en que podemos predicar la palabra, en que podemos anunciar la verdad de Jesucristo, porque dice que la ciencia se aumenta, Padre, pero que podamos utilizar lo que la ciencia aumenta para anunciar la verdad de Jesucristo en el poderoso nombre de Jesús de Nazaret, que podamos utilizarla para anunciar la verdad de Jesucristo, para anunciar el mensaje de salvación en el poderoso nombre de Jesucristo de Nazaret. Gracias, Padre bendito. Gracias, eterno Rey del cielo y de la tierra. Te alabamos y te bendecimos, Señor, porque tu reino es reino de todos los siglos y tu señorío en todas las generaciones, amado Dios. Eres inmutable, eres el mismo de ayer, hoy y por los siglos, soberano Dios. Gracias, Padre. Pero dice la palabra en el Salmo 145:14, sostiene Jehová a todos los que caen. Sostiene Jehová a todos los que caen y levanta a todos los oprimidos. Los ojos de todos esperan en ti y tú les das su comida a su tiempo. El 16, abres tu mano y colmas de bendición a todo ser viviente, Señor. Y en este momento oramos, Padre precioso, que abras tu mano, amado Señor, que abras tu mano y colmes de bendición, Padre precioso, a las naciones de la tierra, a la iglesia de Jesucristo. A todo ser viviente, dice la palabra, amado Señor. Testifica, Padre, conforme a la necesidad, conforme al dolor, conforme, Padre precioso, lo que cada vida necesita, conforme al gozo, a la paz, a la verdad. Padre precioso, envía tu provisión, envía tu bendición. Te lo pedimos en el poderoso nombre de Jesús de Nazaret. Porque tú, Jehová, eres justo en todos los caminos y misericordioso en todas tus obras, Señor. Tu justicia y tu misericordia. Tu justicia en la cruz del Calvario. Tu misericordia cada día, Señor, en el poderoso nombre de Jesucristo de Nazaret. Por favor, amado Rey de Reyes y Señor de Señores. Por favor, soberano Rey. Glorificamos tu nombre, exaltamos tu nombre, declaramos tu grandeza, declaramos tu verdad, amado Dios. Por favor, Señor, abre tu mano y envía bendición, tu bendición, conforme a cada necesidad, conforme a cada corazón, conforme a cada vida. Padre precioso, conforme al clamor que presentamos delante de ti, Señor. Dice la palabra, sean conocidas vuestras peticiones, y eso hacemos. Las presentamos delante de ti, amado Señor, porque sabemos que tú eres el único que puede colmarnos de bendición, de la bendición del cielo, de la verdad de Dios, Padre precioso y soberano y eterno, Señor. Porque justo eres tú, Jehová, en todos tus caminos, y misericordioso en todas tus obras. Cercano está Jehová a todos los que le invocan, a los que le invocan de veras, y en esta mañana estamos, Padre precioso, buscándote a ti con un corazón generoso, con un corazón, Padre precioso y soberano, Dios rendido, humillado a ti, Padre precioso, entendiendo y conociendo que eres tú el autor y consumador, que no son nuestras fuerzas, que son tus fuerzas, que es tu voluntad, que es tu decisión, que es tu dirección, en el poderoso nombre de Jesucristo de Nazaret, amado Dios, por favor te lo pedimos, soberano Rey de Reyes y Señor de Señores, tu manifestación, tu provisión, Padre precioso, que abras tu mano, Padre, y envíes la bendición donde se necesita, bendición espiritual, bendición material, sanidad, liberación, respuesta sobrenatural, Padre precioso, restauración familiar, restauración individual, Padre, restauración ministerial, restauración nacional a las naciones que lo necesitan, Padre precioso, en el poderoso nombre de Jesús de Nazaret. Por favor, papito lindo, por favor, amado Dios, por favor, soberano Rey de Reyes y Señor de Señores, glorifícate, Padre precioso, en el poderoso nombre de Jesús de Nazaret. Pero mayormente provee tu salvación, tu liberación, tu luz, porque donde está Jesucristo, la luz de los hombres, no hay tinieblas, Padre, sino que hay salvación y vida eterna. Provéenos, Padre amado y soberano Dios. Padre, porque cercano está Jehová a todos los que le invocan, a los que le invocan de veras, y eso es lo que estamos haciendo en este tiempo, unidos, declarando y proclamando el nombre de Jehová de los ejércitos, invocando su nombre, invocándolo de veras, de corazón, Padre precioso, conociendo tu carácter santo, Padre precioso, orando y clamando tu palabra, guiados por el Espíritu Santo, soberano Dios, para hacer oraciones vivas, eficaces, oraciones que lleguen a tu presencia, oraciones que vayan al trono de Jehová de los ejércitos, oraciones en la justicia, en la misericordia de Dios, Padre precioso, porque tú cumples el deseo de los que te temen. Y oirá a sí mismo el clamor de ellos y los salvará, Padre precioso. Porque Jehová guarda a todos los que le aman, mas destruirá a todos los impíos. La alabanza de Jehová proclama nuestra boca, Padre precioso. Y todos bendecimos tu santo nombre eternamente y para siempre, amado Señor. Por favor, glorioso Padre celestial. Por favor, eterno Rey de Reyes y Señor de Señores, glorificamos tu nombre, declaramos tu grandeza, tu poder, tu gloria, tu verdad, tu señorío. Gracias, Padre bueno, Padre fiel, Padre eterno, Padre glorioso y soberano. Eres tú el Dios eterno, fuerte y grande, poderoso y sublime. Gracias, Jehová de los ejércitos. Gracias, amado Dios del cielo y de la tierra. Gracias. Porque nos escuchas, porque podemos clamar y podemos ser oídos, pero sobre todo porque podemos ver la respuesta de Jehová de los ejércitos, soberano Dios. Por eso nuestra alma te alaba, oh Jehová, dice el Salmo 146, mi alma te alaba, oh Jehová. Nuestra alma te alaba, o sea, conscientemente, racionalmente, con ánimo voluntario, con ánimo generoso, con ánimo de gratitud. Nuestra alma te alaba, Padre precioso, porque reconocemos tu grandeza y tu poder. Por eso alabamos a Jehová en nuestra vida y cantamos salmos, Padre, a Dios mientras vivimos, Padre precioso. Gracias, Padre bendito y soberano Dios. Porque no confiamos en los hombres, no confiamos en los príncipes, ni en el Hijo del Hombre, porque no hay en él salvación. Pues sale su aliento y vuelve a la tierra. En ese mismo día perecen sus pensamientos. Ya no hay más recuerdo de ellos. pero nosotros sí confiamos en Jehová de los ejércitos, el Eterno, el siempre presente. Gracias, Padre precioso, por eso te adoramos, por eso te exaltamos, por eso confiamos en ti, por eso tenemos convicción, seguridad y certeza de tu verdad y de tu señorío, Padre, en el poderoso nombre de Jesús de Nazaret. Papito lindo, por favor, soberano Dios, porque es bienaventurado aquel cuyo ayudador es el Dios de Jacob, y tú eres nuestro ayudador, Padre. Por eso venimos a ti, por eso entendemos que tú eres nuestro Dios, que nuestros tiempos están en tu mano, Padre precioso, que tú eres nuestro Dios y que nuestros tiempos están en tu mano, Padre precioso, y por eso nos rendimos a ti, por eso te buscamos, por eso clamamos, por eso adoramos, por eso bendecimos tu nombre, porque dependemos de ti, porque hemos confiado todo a ti, dice Pedro, echando toda vuestra ansiedad sobre Dios, porque Él tiene cuidado de nosotros. Eso hacemos. Venimos delante de ti, vertimos nuestra preocupación, nuestra necesidad, pero también nuestra vida, nuestra obediencia, la vertimos en ti, porque tú eres nuestro ayudador, tú eres nuestra esperanza, tú eres Jehová, nuestro ayudador, eres Jehová, nuestra esperanza, el que hizo los cielos y la tierra, el mar y todo lo que ellos hay, pero que guarda verdad para siempre, porque Él dijo y fue hecho, Él habló y se hizo, y aún por esa palabra seguimos viviendo, seguimos disfrutando la naturaleza, según los ciclos naturales de la vida, Padre, los ciclos biológicos de la naturaleza siguen funcionando, Padre, porque tú dijiste y fue hecho, y por esa palabra sigue existiendo, Dios, y se sigue sosteniendo, Padre precioso. Bienaventurado aquel cuyo ayudador es el Dios de Jacob, cuya esperanza es Jehová su Dios, porque eres nuestro Dios, Padre precioso, porque tú hiciste los cielos y la tierra, el mar y todo lo que en ellos hay, y que guarda verdad para siempre, Padre, te alabamos y te bendecimos, que hace justicia a los agraviados y que da pan a los hambrientos, soberano Dios, gracias, gracias, Padre, envía conforme a cada necesidad, donde hay necesidad de pan, donde hay necesidad de justicia, pero también donde hay necesidad de libertad, porque tú libertas a los cautivos. Hablamos la justicia de Dios, hablamos la provisión de Dios, hablamos la libertad de Dios, Padre precioso, sobre el remanente de este tiempo, sobre las naciones de la tierra, porque Jehová, tú abres los ojos a los ciegos, o sea, tú sanas, tú traes vida eterna, la vida de Dios, Padre precioso y soberano Dios, para que podamos conocerte, porque tú, Jehová, levantas a los caídos, porque tú, Jehová, amas a los justos, Padre precioso, porque Jehová, tú guardas a los extranjeros, al huérfano y a la viuda sostienes, y el camino de los impíos trastorna, Padre precioso, porque tú, Jehová, reinas para siempre. Tú, Dios, oh Sión, tú, Dios, oh cada nación, de generación en generación, aleluya, o sea, Dios sea exaltado, glorificado y engrandecido. Padre, proclamamos tu nombre, nombre sobre todo nombre, Padre precioso, es el nombre de Jehová de los ejércitos, es el nombre de Cristo, el único nombre dado a los hombres en el cual hay salvación, Jesucristo, el Redentor, el Cordero Inmolado. Padre precioso, glorificamos tu nombre eternamente y para siempre, Dios. Gracias, soberano Rey de Reyes y Señor de Señores. Gracias, Padre bendito y eterno. Glorificamos tu nombre, glorificamos tu verdad, glorificamos tu señorío. Glorificamos, Padre precioso y soberano Dios, tu carácter santo, el único digno de recibir la gloria, de recibir la honra, de recibir el honor. Padre, gracias porque tú eres el único que guarda verdad para siempre, Señor. Y esa verdad nos alimenta, nos nutre, nos llena, nos liberta. Padre precioso, en el poderoso nombre de Jesucristo de Nazaret. La verdad de Dios, porque cielo y tierra pasa, pero tu palabra no pasa. Tu palabra permanece, Padre, para siempre. Es inmutable como tú. Gracias, Padre precioso y soberano Dios. Y oramos el Salmo 147. Alabamos a Jehová, el Eterno. Alabamos a Jehová, a Yahweh. Padre precioso, el increado, el autoexistente, lo alabamos en esta hora, porque es bueno cantar salmos a nuestro Dios, porque suave y hermosa es la alabanza, o sea, el sonido de gratitud, el clamor de gratitud, la voz que se levanta en gratitud al Dios vivo y eterno, Padre precioso, para exaltar y engrandecer su nombre, para servirle, Padre precioso y soberano Dios, para anunciar la gloria de Jehová, porque es bueno cantar salmos a nuestro Dios, porque suave y hermosa es la alabanza. Jehová, tú edificas a Jerusalén, pero edificas cada ciudad y cada nación de la tierra, Padre precioso. Edifica nuestra ciudad, edifica la ciudad en que vivimos. Ora por tu ciudad, dile: Señor, edifica mi ciudad, edifica la ciudad en que tú me permites vivir, edifica mi ciudad, edifica mi nación, Padre precioso. O sea, que los principios y los fundamentos de Jehová de los ejércitos sean edificando las estructuras y fundamentos de una nación, porque bienaventurada es la nación cuyo Dios es Jehová, Padre precioso y soberano Dios. Edifica nuestra ciudad. Dice: a los desterrados de cada nación tú recoges, Padre, porque recoges el remanente. A los desterrados de Israel, pero a los desterrados de cada nación también, Señor Jesucristo, porque eres un Dios. Dice: ya no hay tres pueblos, ya no hay griego, ya no hay judío y ya no hay gentil, sino que hay un solo pueblo que se llama Iglesia de Jesucristo. Iglesia universal y militante de Jesucristo, Padre precioso y soberano Dios, y nos recoges para, Padre, glorificar tu nombre, para la alabanza de la gloria de tu nombre, pero también para cumplir un propósito. Nos congregas y nos recoges para ir al cielo, para la eternidad, Padre precioso y soberano Dios. Por eso te pedimos que edifiques nuestra nación, edifiques tu iglesia, edifiques el cuerpo de Cristo, edifiques la novia de Cristo, Padre precioso, en el poderoso nombre de Jesús de Nazaret, porque tú sanas los quebrantados de corazón y vendas sus heridas. Sana los quebrantados de corazón por diferentes circunstancias, por diferentes motivos. Sana la tristeza, la depresión, Padre precioso, toda enfermedad disociativa, toda enfermedad de alteración de las emociones, de los sentimientos, toda enfermedad de alteración de la conciencia sana. Padre, declaramos sanidad en el nombre poderoso de Jesús de Nazaret. Todos los que están presos en un luto, todos los que están ahí anclados en un luto, Padre precioso, en el nombre poderoso de Jesús de Nazaret, trae tu sanidad, Padre precioso, en el nombre poderoso de Jesús de Nazaret. Y dice: y venda sus heridas. O sea, que sana sus heridas, Padre precioso. Sana nuestras heridas, Señor. Porque tú cuentas, dice la palabra. Tú cuentas el número de las estrellas y a todas ellas llama por su nombre. O sea, nos conoces, nos conoces, nos conoces, Padre precioso, a cada uno de nosotros. Conoce nuestro nombre, Señor Jesucristo. Porque grande es el Señor nuestro y de mucho poder. Y su entendimiento es infinito, Padre precioso. Gracias, eterno Rey. Jehová exalta a los humildes y humilla a los impíos hasta la tierra, Padre. Trae tu justicia para salvación, tu justicia para transformar los corazones, tu justicia para volver los corazones a ti, tu justicia con tu gracia salvífica, Padre, para justificación y vida eterna. Te lo pedimos en el poderoso nombre de Jesucristo de Nazaret. Por favor, eterno Rey del cielo y de la tierra, trae tu verdad, tu justicia, tu mensaje, tu palabra viva y eficaz, más cortante que espada de doble filo. Señor, te lo pedimos, lo clamamos, Padre precioso, una manifestación, una visitación, una intervención tuya, Padre precioso, en el nombre poderoso de Jesús de Nazaret. Por favor, papito lindo, por favor, eterno Rey de Reyes y Señor de señores, te lo pedimos, Señor. Gracias, Padre. Por eso cantamos a Jehová con alabanza, cantamos con instrumentos a nuestro Dios. Te adoramos y te glorificamos. Engrandecemos, Padre, proclamamos tu verdad, tu nombre, Padre precioso, proclamamos tu mensaje, proclamamos tu señorío, proclamamos tu reino, tu gobierno, tu soberanía, tu eternidad, Padre precioso, porque eres tú el que cubre con nubes los cielos, tú eres el que prepara la lluvia para la tierra, Padre precioso, el que hace a los montes producir hierba,

viniendo y continúa pasando. Siguen los días, las noches, la lluvia, el calor, el viento, la tempestad, Padre precioso, el frío, el calor, siguen sucediendo porque tú hablaste, tú dijiste y pasó y sigue pasando cada día, Padre, en el poderoso nombre de Jesús de Nazaret, porque tú vas a la bestia, a su mantenimiento y a los hijos de los cuervos que claman. Padre precioso, tú no te deleitas en la fuerza del caballo, ni se complace en la agilidad del hombre. Tú, Jehová, te complaces en los que te temen, o sea, los que te obedecemos, los que caminamos contigo, los que cumplimos el propósito, los que avanzamos en el camino, la verdad y la vida, que es Cristo, porque si no lo hacemos, no podremos ver al Padre. Padre precioso, se complace Jehová en los que le temen y los que esperan en su misericordia, Padre precioso y soberano Dios. O sea, los que no se dejan alterar por las circunstancias, los que no cambian su visión por las circunstancias, los que no cambian su pensamiento por las circunstancias, sino que permanecemos firmes. Danos esa firmeza, danos esa fidelidad que proviene de ti, Señor, para permanecer firmes en ti, firmes en Jehová de los ejércitos, firmes en el Dios vivo, firmes en el Cristo eterno que nos llamó de las tinieblas a su luz admirable. Padre precioso y soberano Dios, por favor, amado Señor, te lo pedimos. Danos esa firmeza, esa convicción, esa seguridad en ti. Despierta la eternidad que has puesto en nosotros. Danos la firmeza de la fe, Padre, como fruto, de la fe como don, de la fe salvífica, del escudo de la fe, Padre precioso, que nos hablas en la armadura de Dios para apagar los dardos de fuego del maligno y permanecer firmes. Padre precioso, firmes, seguros, constantes, en convicción. Padre precioso, porque dice la palabra en Hebreos 11, la fe es la certeza de lo que se espera y la convicción de lo que se cree. Y necesitamos permanecer en esa convicción, amado Señor, en el poderoso nombre de Jesús de Nazaret. Gracias, amado Señor, porque se complace Jehová en los que le temen y en los que esperan en su misericordia. Alaba a Jehová, cada ciudad de la tierra, cada nación, alaba a Jehová, cada iglesia, cada congregación, alaba a Jehová, alabemos a nuestro Dios, Padre precioso, porque fortificó los cerrojos de nuestras puertas, bendijo a nuestros hijos dentro de ti, o sea que en él tenemos seguridad, certeza, bendición, seguridad, protección, porque estamos bajo la sombra del Altísimo y moramos bajo la cobertura del Omnipotente, Padre precioso, en el poderoso nombre de Jesús de Nazaret. Padre, porque tú eres el que da a nuestro territorio la paz. Tú eres el que nos da la paz. Dile, Señor, tú eres el que nos da la paz. Tú eres el que nos da la paz. Por eso te buscamos a ti, Padre precioso, porque necesitamos esa paz permanente. Esa paz que sobrepasa todo entendimiento. No la paz humana. No la paz, Padre precioso y soberano Dios, Padre bendito, que dan los tratados de papel, sino la paz que proviene del reino de los cielos. La paz, Padre precioso, soberano y eterno, que proviene de ti. Porque dice, mi paz os dejo, mi paz os doy, pero no una paz como la da el mundo, sino una paz permanente, firme, que proviene de ti. Que no depende de las circunstancias, sino que depende de Dios, del carácter de Dios en nosotros, Padre precioso. Y junto con la paz tú nos haces saciar con lo mejor de tu provisión y de tu bendición, con lo mejor de la tierra, con lo mejor de lo que tú envías, porque Él envía su palabra a la tierra, velozmente corre la palabra y dice Isaías 55 que corre velozmente a cumplir el propósito con el cual ha sido enviada y vuelve a ti y no volverá vacía, sino que cumplirá el propósito. Señor Jesucristo, con el cual es enviada, tus propósitos, propósitos eternos, propósitos de señorío, Padre precioso. Él da la nieve como lana y derrama la escarcha como ceniza. Echa su hielo como pedazos ante su frío. ¿Quién resistirá? Enviará su palabra y los derretirá. Soplará su viento y fluirán las aguas. Ha manifestado sus palabras a Jacob, sus estatutos y sus juicios a Israel. Que es tu palabra viva y eficaz, Padre precioso. No ha hecho así con ninguna otra de las naciones, y en cuanto a sus juicios,
no los conocieron. Aleluya, Padre precioso y soberano Dios, gracias te damos, amado Rey.

Rey de reyes y Señor de señores, porque te alabamos y te bendecimos. Gracias por tu amor, por tu misericordia, por tu bondad. Gracias por escogernos, por salvarnos, por apartarnos para ti. Y nosotros te alabamos y te glorificamos y engrandecemos tu nombre. Nombre sobre todo nombre, el nombre de Jehová de los ejércitos. Toda la gloria es a ti, toda la honra es a ti, Jehová de los ejércitos. Todo el señorío pertenece a ti, Jehová, porque no hay otro como tú, Señor. Rendimos, Padre precioso, todo nuestro ser a ti, reconociendo tu grandeza, tu poder, tu gloria, tu verdad. Padre precioso y bendito, gracias, soberano Señor Jesucristo de Nazaret. Permítenos permanecer en ti, permítenos caminar en ti, permítenos permanecer firmes en ti, permítenos andar y caminar en la convicción que nos da el Evangelio para salvación y vida eterna. Permítenos andar con la radicalidad y la fuerza para vivir la revelación y tu palabra, Padre precioso, en el poderoso nombre de Jesús de Nazaret. Permítenos caminar hacia tu propósito, como dice el Salmo 138. Jehová hace cumplir su propósito en mí, en nosotros, en su iglesia, en la iglesia universal de Jesucristo, los que hemos sido redimidos, los que hemos sido juntados en el remanente de Jesucristo. Padre, tú haces cumplir tu propósito en nosotros, Padre bendito, y nosotros glorificamos tu nombre. Toda la gloria, toda la honra, todo el honor son para ti, Padre precioso. Te alabamos, te exaltamos y te glorificamos, Padre, porque tu nombre es sobre todo nombre, Padre precioso. Alabanza y gloria a ti, Señor. Hemos orado y hemos clamado en tu nombre, con la seguridad y la certeza de que tú nos escuchas y de que tú envías respuesta, Padre. Gracias, amado Señor. Toda la gloria es tuya, toda la honra es para ti. En el poderoso nombre de Jesús de Nazaret. Amén y amén. Iglesia, este ha sido nuestro tiempo de oración por hoy. Gracias por acompañarnos y unirse a nosotros. Nos vemos la próxima semana para tener tiempos de devoción juntos a través de las redes sociales para alabar y glorificar el nombre de Jesucristo. Les bendigo.

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0: Buenos días, hermanas y hermanos. Gracias a Dios por esta mañana que el Señor nos ha regalado. Dios me los bendiga a todos. Gracias a Dios por darnos la vida, la fuerza y las bendiciones, hermanos, que vienen de Él. Así que es un gozo, una alegría el disfrutar esta mañana hermosa y acompañado con la bendición de nuestro Dios. Y en este momento ahí a gozarnos, a deleitarnos, hermanos, estamos ya en el espacio de nube de oración, donde usted y yo vamos a exponer nuestras quejas, nuestras necesidades delante de nuestro Dios, y Él, aleluya, se glorificará. Que el Señor me lo bendiga ahí a toda la audiencia a nivel nacional e internacional. Bendiciones, mis amados. Dios derrame muchas bendiciones sobre usted, sobre cada uno de sus hijos, sobre su negocio, sobre todo lo que usted emprende. Ahí estamos con ese deseo, que nuestro Dios, aleluya, se glorifique. Y ahí nos vamos a unir, mis hermanos, a buscar la presencia de nuestro Dios. Que el Señor bendiga ya a mis hermanas, a mis hermanos que están enviando su petición. Muchas bendiciones para todos. Aleluya. Y en esta preciosa mañana, yo le invito a que usted sea el patrocinador de este espacio. Y Dios Todopoderoso bendecirá su vida. Hay bendiciones a la familia Serpa, la familia Gloria al Señor Elizama, aleluya, la familia Flores. Dios me los bendiga, mis hermanos. Sé que ahí están en sintonía todos. Mi hermana Marta Perdomo, ahí mi hermana Tránsito Granados, Dios me le bendiga. Ahí estaremos orando por sus vidas. Así que yo le invito para que usted sea el patrocinador de este hermoso espacio y ahí gozarnos unidos. Aleluya, gloria al Señor. Bendiciones a mi hermana directora de radio y a toda la audiencia. Le bendecimos en el nombre de nuestro Dios. Bendiciones a su vida, mi hermana Maribel. Ahí estaré orando por su niño, por toda su familia, y la bendición de Dios cubrirá ahí toda necesidad. Gloria al Señor. Hay bendiciones, aleluya, para la familia Castillo, mi hermano William Castillo. Ahí estaremos orando por él, por mi hermana Maribel, por toda la familia Castillo. Estaremos orando para que nuestro Dios complete, oh gloria a su nombre, toda necesidad. Bendito sea el Señor. Estamos en la presencia del Señor, hermanos, para deleitarnos en esta mañana maravillosa. Bendito sea su nombre. Dijo Jesús: seguid la paz con todos y la santidad, sin la cual nadie verá al Señor. Mi paz os dejo, mi paz os doy, pero yo no la doy como el mundo la da. Qué precioso, hermano, lo que usted y yo disfrutamos, tenemos, porque esas promesas han alcanzado nuestra vida. Esas promesas nos han bañado, hermana y hermano. Gloria al Señor. Y el mundo puede ver y decir qué hermoso semblante físico, rostro se le ve a la hermana, al hermano. Es porque tenemos la paz del Señor, mis amados. Esa paz, aleluya, que sobrepasa todo entendimiento, ha cubierto nuestras vidas. Gloria al Señor. Y esa paz es la que anhelamos en el mundo entero. Oh, pidamos por la paz, hermanos. Primeramente para nuestras vidas. Primeramente para nosotros conducirnos y que vean, hermana y hermano, aleluya, que esa paz ha cubierto nuestras vidas y que estamos ahí bendecidos, que estamos ahí, gloria al Señor, sin temor, aunque se presente quizás el problema, la dificultad, pero esa paz sobrepasa, hermanos. Esta paz ha vencido las oposiciones, gloria al Señor. Por ende, oh aleluya, presentémonos delante de Dios. con manos limpias, dice su palabra. Gloria al Señor, dice que todo hombre levante sus manos, dice, limpias, sin estar ahí anhelando hacer el mal, hacer el daño, sino que levantando, dice, manos limpias, sin iras ni contiendas. Mire qué precioso. Si su vecina, su vecino dice esto, lo otro, y es contrario, gócese, mi hermana y mi hermano, que esa paz que el Señor ha depositado en nosotros venza todo lo malo. Gloria a su nombre. Así que nos vamos a presentar esta mañana delante de nuestro Dios. Si no hay paz en su vida, pídasela, que el Señor la da. Aleluya, todo lo que pidiéramos, dice su palabra, en su nombre, creyendo lo recibiremos. Créalo, mi hermana, haga suya esas promesas que están en la palabra de nuestro Dios, porque fueron anunciadas por esos labios divinos, por esa inspiración divina. Gloria al Señor. Así que tenemos esa bendición para disfrutar la gloria a su nombre santo. Aleluya, entramos a este momento de clamor, mis amados. Padre nuestro que está en los cielos, santificado sea su nombre. Venga a nosotros su reino, hágase su voluntad, así como en los cielos, papá, también en esta tierra. Señor, tú has creado esta tierra y que aquí se haga tu voluntad, Señor. Que aquí esa paz, aleluya, que disfruta allá en la mansión celestial, en la mansión de gloria, esos seres angelicales, celestiales, Señor. Aleluya, que ese poquito de esa bendición, oh Dios, cubra nuestras vidas, Padre, cubra nuestro ser, Señor. Y que disfrutemos, oh Padre amado, de esa voluntad suya, de esa bendición que se disfruta en el cielo. Oh Dios, queremos aquí tu pueblo, queremos aquí tus hijos, papá. Llénanos de esa gloria, de esa gracia, Señor, para poder, oh Dios amado, dar a conocer a este mundo que esa paz, Señor amado, que ha pasado, que ha sobrepasado todo, Señor, lo que se opone, habita en nuestras vidas. Está ahí para sacarnos en victoria, para darnos fuerza, Señor. Gracias, mi Dios, porque lo tenemos a usted. Oh, aleluya, Señor, santificado sea su nombre. Venga a nosotros su reino. Aleluya, el pan nuestro de cada día, dánoslo hoy. Señor, perdone mis ofensas, así como yo perdono a quien me ofende, Señor. No me deje caer en la tentación. Mi Dios, es lo primordial que desea mi vida, papá. Aleluya, aleluya, que esa paz, Señor, que gobierna todo mi ser, Padre, me haga vencedora en la tentación, mi Dios, me dé la fuerza, la capacidad para poder resistir la prueba, Señor, y salir en victoria para alabanza de su nombre. Gracias, Señor, por este momento. Amado Dios, le presento su pueblo. Ahí está mi hermana, mi hermano, Señor, unido a esta bendición, Padre. Dios amado, aleluya, Espíritu de Dios, conmuévelos esta mañana. Espíritu Santo, revístelos de tu gloria, de tu gracia. Que tus hijas, que tus hijos, Señor, puedan tener esa experiencia de tu poder maravilloso. Y que esta mañana hermosa, Padre, puedan ver sus milagros, puedan ver tu grandeza y, Señor, a su favor, en su nombre santo, mi Dios, glorifíquese. Glorifíquese, Padre, aleluya. Toma usted el control de toda necesidad, Señor. Ahí le presento, Padre, a mis hermanos, Señor, patrocinadores. Bendígamelo, Dios, cúbramelo, guárdamelo. Padre, provee esa bendición ahí en la vida de mis hermanos. Aleluya, que tu gloria y tu poder, Señor, los envuelva cada día, Padre, por la noche. A cada hora, Señor, que puedan ver tu mano poderosa a su favor. Bendícelo, Dios. Bendiga a mi hermana Sara, Padre, mi hermano Cruz, Serpa, bendícele. Guarde, cuide, Señor, sus vidas, mi Dios. Aleluya. Ellos, Padre, son parte de este ministerio. Bendícelo, Dios. Ahí cada hermana y cada hermano, Señor, aleluya, que está unido, mi Dios amado, a través de la ofrenda, Señor, a través de los patrocinios. Padre, bendígalos. Bendígalos, Dios. Los que claman por este ministerio, respáldalo, Señor, que mis hermanas, mis hermanos, oh Dios amado, siempre puedan tener tu ayuda y tu bendición, aleluya. Glorifíquese, Dios, glorifíquese, que tu unción fresca, Padre, esté cubriéndolos cada instante, que ese poder maravilloso, Señor, esté ahí para bendecirlos, mi Dios, para darle fuerza y que mis hermanos avancen en tu nombre poderoso. Gracias, mi Dios. Seguimos creyendo en tus promesas, Padre. Seguimos creyendo en tu amor que es tan grande. Aleluya, Señor. Bendiga a mi hermana Maribel, Padre, Dios amado. Guárdele, cuídele, Señor. Respalde a su sierva, Padre. Traiga sanidad, Señor, a su niño, Padre. Bendígalo, respáldalo, ayúdalo, Señor, que este niño, Padre, crezca sanito, saludable, Señor. Aleluya, mi Dios, tome usted el control, Padre, para que todo estorbo y todo mal decaiga, Señor. Aleluya, aleluya, aumenta la fe a su sierva, Padre. Aumenta la fe, Señor, que mi hermana crea, oh Dios amado, con esa fe grande, oh Dios de gloria, aleluya, que pueda traspasar, Señor, ese espacio, mi Dios, la fe de su sierva, Padre, aleluya, y seas tú, Señor amado, cubriendo su familia, bendiciendo sus hijos, guardándoles, ayudándoles, Señor, que ahí su protección esté cada día, Padre glorioso. Bendiga a mi hermana, Señor, en su nombre santo, toda su familia, cúbrala con su bendición, papá. Dios poderoso, aleluya, le clamo por la familia Castillo, bendícelo, Dios, bendícelos. Dios amado, ahí esa necesidad, Señor, de liberación, Padre. Liberta, Señor, aleluya. Glorifíquese, mi Dios, glorifíquese, Padre. Tome usted el control, Señor amado. Que ese expediente, Señor, aleluya, que está ahí, Señor, plasmado, Dios amado. Aleluya, mi Dios, ese credencial, Señor, que acredita, Padre, que ahí permanece mi hermano William, Señor, Dios amado, tome usted el control, mi Dios, aleluya, y que no haya, Señor, nada en contra de su siervo, sino que todo, Señor amado, esté limpio, esté libre, Señor, toda acusación, toda amenaza, Padre, desípala, mi Dios, aleluya, aleluya, y deposite ahí, Señor amado, una buena conducta, Señor, que es una persona, Padre, aleluya, honesta, Señor, respetuosa, en su nombre santo, Señor, glorifíquese y haga esta obra, Padre, para que engrandezcamos su nombre poderoso, Rey. Siga obrando, Señor, siga tomando usted el control, Padre, allí en esa necesidad, Señor. Bendiga, Padre, la familia Castillo. Mi hermana, Señor, bendígala, Padre. Guarda a mi amada hermana, Señor, cuídela. Oh, glorifíquese, Señor, glorifíquese, Padre, en toda esta familia, Señor. Muy pronto, mi Dios, aleluya, usted estará glorificándose, Padre. Esperamos, Señor, su momento, su hora, Padre, que es perfecta para la gloria de su nombre. Aleluya, Señor. Así todos los que están en esos lugares, fortalézcalos, Señor. Ayúdeles, Padre. Bendiga sus vidas, mi Dios. Guárdeles, cuídeles, Padre. Que esos alimentos, Señor, sean, mi Dios amado, dentro. Bendición, Señor, que nutran su cuerpo, Padre, que bendigan, que respalden ahí todo su ser, Padre. Tome usted el control desde su cabeza hasta la planta de sus pies, Señor, que estén alimentados, mi Dios. Que por falta, mi Dios amado, de quizás una buena nutrición, oh Dios poderoso, llegue ahí debilidad en su cerebro, Dios amado, en su cuerpo, en sus órganos, Señor, guárdalo, presérvalo, mi Dios, son tu creación, papá, y tú, Señor amado, has prometido, oh Dios poderoso, amar al pecador, amar al desobediente, Señor, tu amor es tan grande, aleluya, que ahí está su mano extendida, Señor, esperándole, presérvalos, oh Dios, y guárdalos, para que este mundo pueda ver, aleluya, que hay un Dios todopoderoso, que hay un Dios grande, Señor, que está guardando ahí esas vidas, Señor, esas almas, Padre, que no vayan, Señor, amado, a perecer sin Dios y sin esperanza. Permítale, Señor, que aún estando ahí, adoren tu nombre. Alcánzalo, Señor. Levántalos, Padre, que ahí sea un pueblo grande, un pueblo, Señor, que esté adorando tu nombre, Padre, aleluya, que pongan tu nombre en alto, Señor, y que crean que tú les darás la victoria. Bendícelo, Dios. Bendícelos, Padre. Aleluya, en su nombre santo, Señor. Bendiga a todos sus pueblos, todos sus hijos, Padre, que están, oh Dios amado, creyendo en un milagro similar, Señor. Ayúdeles. Ayúdeles en su nombre santo. Ayúdeles en su nombre poderoso, Señor. Glorifíquese grandemente en toda necesidad, Padre. Oh, alabanzas a su nombre poderoso. Dios poderoso, bendiga, Señor, mi hermana Marcelina Campos, Señor, trayendo sanidad a su cuerpo, restaurándola, fortaleciéndola, Señor. Cúbrala, ayúdala, Señor, que mi hermana, oh Dios amado, esté fortalecida y bendecida con su poder maravilloso, con su poder grande. Oh, qué maravilloso Dios. Aleluya, aleluya. Bendiga a mi hermana Sofía, Señor, bendígamela, Dios. Guarde su hija. Tú tienes poder, Padre, para glorificarte en toda necesidad, Señor. Siga obrando, siga glorificándose, Señor, aleluya. Le clamo, Señor, por mi hermana Sonia Galindo, Señor, bendiga a mi amada hermana. Guárdala, cuídala, Señor, traiga bendición, sanidad, Señor, protección y ayuda de lo alto para toda su familia, Señor, sus hijos, mi Dios. Cúbralos con su poder, con su bendición, Padre, que ahí la familia Galindo, Señor, aleluya. Turcios, Padre, esté disfrutando de tu bendición, Señor. Bendiga a mi hermano Atilio, Padre, guarda este anciano en tus manos de poder, Señor. Guárdalo, fortalézcalo, mi Dios, aleluya, tu promesa es grande, Señor. Oh, Maestro amado, su palabra, oh Dios amado, nos dice que los ancianos, Señor, estarán vigorosos y fuertes, Padre, que esa bendición cubra a mi hermano Atilio, Señor, y que esté fortalecido, que esté floreciendo, que
1: creciendo, mi Dios, para tu gloria y tu honra, Padre. Fortalezca a su siervo, Señor, aleluya. Oh, bendígalo, Señor, en el área espiritual, Padre, en su cuerpo físico, Señor, que toda dolencia, todo mal desaparezca, que mi hermano se restaure, se levante con tu poder maravilloso. Siga obrando, Señor, siga glorificándose. Guarda mi hermana Marta Turcio, Señor, mi hermana Blanca. Dios amado, cuide esta familia, Señor. Allá donde está Lorena, donde está Karina, bendícele, Dios, respáldele, guárdele en sus manos de poder, Señor. Cuide toda la familia de mi hermana Marta, mi Dios, en su nombre poderoso. Tu siervo, mi hermano Carlos, bendígalo más y más, mi Dios. Tú eres poderoso para cubrir la vida de tus hijos. En su nombre bendito, Señor, declaramos que su pueblo está en victoria, Padre. Que su pueblo está bendecido, Señor. Mi hermana Sofía está en tus manos de poder, Maestro amado. Protégela, bendígala, guárdala, cuídala, Señor. Dios de gloria, aleluya, cuide ese bebé, Señor, que ha provisto, Padre, en su vientre. Cuídalo, Señor, bendice, oh Dios amado, si es una niña, Señor, aleluya, que sea usted, Padre, oh, glorificándose y obrando, Señor, aleluya, en su nombre bendito, Padre, traiga el respaldo, la bendición, Señor, que este momento, oh Dios amado, este clamor llegue hasta ahí, que pueda tocar ese feto, Señor, pueda mi hermana sentir, oh Dios amado, que ese feto, Señor, aleluya, está siendo cubierto con tu poder y con tu gracia. Fortalezca a mi hermana, dele fuerza, Señor, ayúdele a seguir adelante, Señor, a seguir confiando y creyendo en su poder maravilloso. Guarde su esposo, sus niños, Señor, su negocio, Padre. Prospérala, mi Dios amado, en su nombre maravilloso. Gracias por esa bendición, Padre, que usted ha provisto, Señor, que mi hermana tenga otro bebé más, Señor, para la gloria de su nombre. Guárdela, cuídela, dele la fuerza, Señor, para que salga con bien, Maestro amado, en su nombre poderoso. Siga bendiciendo a mi hermana, Señor, y dándole esa fuerza que viene de usted, mi Dios. Bendígale, Padre. Oh, gloria a su nombre, qué maravilloso su poder. Guarde todo su pueblo, Señor, aleluya. Que mis hermanos estén cada día disfrutando de tu bendición, Señor. Que ahí la audiencia, Padre, esté cada día gozándose de tu plenitud y de tu gracia, Padre. Que a través de los espacios de radio, Señor, ahí tú te hagas presente, mi Dios. Y mis hermanas, mis hermanos, disfruten de tu bendición. Cúbralos, Dios, cúbralos. Respáldalos, Señor. Oh, glorifíquese mi Rey en mis hermanos programadores, mi Dios, que tu unción, que tu gracia los cubra, Señor. Que no hagan nada, Dios amado, porque pueden, porque yo sí tengo la capacidad. No, Señor, aleluya. Que mis hermanos siempre se presenten con humildad, Señor. Con sencillez de corazón, porque de eso tú te agradas, Padre. Oh, glorifíquese, Dios, glorifíquese, aleluya. Que hagan, Señor, tu obra en esta tierra con toda humildad, Señor, esperando en tu voluntad, Padre, esperando, Señor, en su respaldo. Guárdeles, cuídeles, Señor, mis hermanas, mis hermanos programadores, Señor, bendícelos con su poder grande. Bendiga a mi hermano Ramón, Señor, respáldamelo, Dios, a tu siervo. Cuídalo, Señor, en su ministerio, Padre pastoral. Bendícelo, Señor, bendícelo de la capacidad a mi hermano, Señor, aleluya. Desata esas lenguas, Señor amado, aleluya, que mi hermano, oh Dios poderoso, tu unción fresca lo cubra, papá. Si tú lo has elegido, Padre, lo ha adoptado con ese privilegio, Señor, es porque usted sabe que mi hermano, aleluya, tiene esa capacidad de parte de su poder. Respáldalo, Señor. Úsalo, Santo Dios, para alabanza suya. En su nombre santo, Señor, deposito la vida de tu siervo en tus manos de poder, Señor. Abrázalo, cúbrelo, Señor. Báñalo con esa gloria, con ese poder maravilloso. Que mi hermano, Señor amado, sea inspirado, respaldado con su poder santo. En su nombre maravilloso, Jesús poderoso, aleluya. Bendiga, Señor, su espacio radial, Señor. Eres mi Dios. Bendícelo, bendícelo. Aleluya, que esa audiencia, Señor amado, ahí esté disfrutando cada domingo de tu bendición, mi Dios. Qué maravilloso, Padre. Aleluya, Señor. Bendiga, Dios amado, cada espacio de radio, Señor. Bendícelo, Dios. Mis hermanos, mis hermanas que ya no quieren seguir, Señor, respáldelo, dele fuerza. Quizás está, Señor amado, aleluya, y la bendición en lo monetario, pero no quieren, Señor, ayúdalos, inspíralos, Padre, inspíralos, Señor, muévelos, oh Dios, para que hagan su voluntad en esta tierra. Guárdelos, cuídelos, Señor, en su nombre santo. Llame, Señor, más siervas y siervos, Padre, para que laboren, para que sirvan en tu obra. Porque en esta tierra, hermana y hermano, no estamos agradando a nadie. No estamos trabajando para nadie. Sepa que trabajamos para la obra del Señor. Estamos engrandeciendo su reino en esta tierra con nuestra labor, con nuestro servicio, aunque el enemigo se oponga, aunque el enemigo quiera ahí estorbar, estar poniendo, no, quizás las pruebas, las dificultades, pero hermana y hermano, aleluya, tome fuerza, levántese, porque estamos agradando a Dios, bendito sea su nombre. Estamos engrandeciendo su nombre santo. No agradamos a nadie de esta tierra, sino que nuestro anhelo es honrar su presencia y su bendición que nos cubra cada día. Gloria a su nombre poderoso, Padre. Respalde su pueblo, Señor, respalde, Dios amado, cada iglesia, respáldela, Señor. Mis hermanos del Chagüite, bendígalo, Dios, aleluya. Oh Dios poderoso, ese lugar está bendecido, Señor, que ahí, oh Dios amado, allá al final, al inicio, a mediación está, Señor, un siervo, oh Dios amado, ahí intercediendo, ahí, Padre Santo, creyendo, Señor, que tú estás cubriendo todo ese cantón, Señor. Bendiga a mis hermanos del Chagüite, guárdeles, cuídeles, Señor. Preserve sus vidas para alabanza de tu nombre, Padre. Glorifíquese, mi Dios, glorifíquese. Siga dando el respaldo, Señor, en ese pueblo humilde, Padre, en ese pueblo, Padre glorioso, que sigue confiando en su poder, que está creyendo en tu grandeza, Señor. Dé el respaldo, mi Dios, aleluya. Cúbralos, bendígalos, Señor. Mis hermanos ofrendantes, cuídelos, Padre, fortalézcalos, Señor. Mis hermanos internacionales, Padre glorioso, que están ahí, Señor, reportándose, mi Dios, aleluya, pidiendo, oh Dios amado, esa petición, Señor, para seguir teniendo fuerzas, para ser respaldados. Bendígalo, Señor, mi hermano Hugo Sánchez, Padre, mi hermano Jorge Arevalo, Señor, aleluya, mi Dios, mis hermanos, Padre, de iglesia, Señor amado, Nueva Jerusalén, bendícelo, Dios, mi hermano Segundo, Padre, guíalo, ilumínalo, Espíritu Santo, aleluya. Tu siervo, Señor amado, permanezca en ese gozo, en ese avivamiento que usted ha depositado en su vida. Guárdelo, cuídelo, su siervo, mi Dios. Respalda esa obra, Señor amado, en su nombre santo. Oh, glorifíquese, glorifíquese, mi Dios. Traiga más siervos y siervas a su obra bendita, Señor. Que no nos cansemos, Padre, de laborar en esta tierra, Señor, porque de ello, mi hermana y mi hermano, es que daremos cuenta. De ello, aleluya, el Señor está anotando. Allá dice Dios, mi hija, mi hijo se está esforzando, allá está luchando, está queriendo hacer mi voluntad. Y de ese esfuerzo, mi hermana y mi hermano, es que Dios nos va a recompensar. Él va a premiar, aleluya, nuestra labor que hagamos en esta tierra. Ayúdanos, Señor, con su poder grande. Ayúdanos, Padre, para estar fortalecidos, Señor, y poder servirle con todo nuestro corazón. Cuida a cada hermana, a cada hermano en su iglesia, Señor, cuídelos. Ayúdelos, Padre, que mis hermanos venzan los obstáculos, Señor, que las oposiciones, Dios amado, decaigan, que no tomen fuerza, Señor, que sea disipado todo lo contrario, mi Dios, y que mi hermana y mi hermano, oh Dios amado, aleluya, te honre, te sirva con toda libertad, Padre glorioso. Reprendemos, Señor, las fuerzas opositoras del enemigo, Padre. Para eso es que Satanás, Señor, ha venido, para destruir, para perturbar. Pero no puede tocar nuestra alma, Señor, porque esa usted la ha cuidado, usted la tiene preservada. Ayúdenos, Señor, ayúdenos, Padre. Ayúdenos a no temer, Señor, al que mata la carne. Ayúdenos, mi Dios, porque no pueden destruirnos por completo. Porque nuestra alma, Señor, está en un depósito reservado, Padre, aleluya. Está muy protegida, muy cuidada, aleluya, Señor, para seguir dándole la adoración y la alabanza a su nombre. Cuide, Señor, la vida de sus hijos, Padre. Bendiga, Señor, en diferente lugar donde está mi hermana, mi hermano. Ahí guárdeles, protéjales. Mis hermanas de la unión, bendíceles más y más, Señor. Aleluya, poderoso Dios, mis hermanas, Padre, de Puerto El Triunfo, bendígale, Dios, guárdeles. Ellas son fieles oyentes de esta hermosa radio, Señor. Bendíceles, respáldales, mi Dios, guárdeles, cuídeles. Padre glorioso, aleluya, ellas, Señor. Oh, Dios poderoso, aleluya, están, Padre glorioso, quizás querer oír mi voz cada día, pero Señor, esta es su voluntad, Padre. Aleluya, Señor, glorifíquese mi Dios. A través de la oración, Señor amado, estamos, Padre, en una conexión, oh Dios poderoso, aleluya. Es la línea, Señor, es la bendición, Padre, que respalda y fortalece nuestras vidas. Y en este momento, Señor, yo clamo por ellas. Y a cada momento, Dios amado, yo le pido que les bendiga, que les guarde. Ayúdeles, Señor, para que nuestras vidas estén preservadas para el día de su venida. Pronto, pronto tú vienes, mi Rey. Muy pronto será ese advenimiento glorioso. Aleluya. Te esperamos, oh Dios, aquí estamos esperándolo. Aquí estamos, Señor, con nuestra mente y todo nuestro ser, aleluya, para que ese día, Señor amado, podamos disfrutarlo, Señor. Podamos, Padre glorioso, estar ahí adorándote. Oh, Señor amado, estaremos, su palabra dice, por toda la eternidad, Señor. Oh, glorifíquese, mi Dios. Glorifíquese más y más en su pueblo, en esta tierra, Señor. Guárdelo, cuídelo, Señor amado. Que muy pronto, Padre, nuestras dolencias, Señor, muy pronto, Padre, todo lo que aquí, Señor amado, tiende a debilitar el cuerpo, terminará, Señor. Aleluya, ya no tendremos necesidad de nada. Allá, Señor amado, no nos acordaremos, oh Rey de Gloria, de lo que aquí padecíamos, porque ahí, Señor, usted será todo para todos. Aleluya. Oh, qué maravilloso, Señor, ayúdame. Ayúdenos, Padre, para que lleguemos hasta ese día final, Señor, y todo su pueblo podamos disfrutar de su bendición. Estaremos adorándole día y noche, alabando su nombre poderoso, Señor. Maravilloso, grande es su nombre. Cuídenos y guárdenos, Señor, para que ese día, Dios poderoso, estemos preparados, Señor. Estemos, Padre glorioso, quizás en un día como ahora, adorándole, oh, queriendo de su fuerza, Señor, necesitando de su ayuda, Padre. Y si así nos hallare, dice su palabra, seremos bienaventurados. Glorifíquese, Señor, glorifíquese. Guarde todo su pueblo, Señor. Bendícelo, mi Dios. Usted es maravilloso para cubrirlo, Señor. Bendiga el ministerio radial, Señor. Gracias, Padre, por ese respaldo que ha dado hasta este día, Señor. Ahí está, Señor amado. Aleluya, la frecuencia vigente, mi Dios. Ahí está, Señor amado, tu sierva, tu siervo, Señor. Oh, adorándote, gozándose a través, Señor, de la programación de radio. Bendiga, Señor, este ministerio. Dé el respaldo, Señor. Cúbralo cada día, Señor amado. Aleluya. Impresiona, Señor, con tus bendiciones, Padre. Toque corazones, mi Rey. Aleluya, mi Dios, que en el ministerio no haga falta nada, Señor. Que ahí esté tu bendición, Padre. Bendice la librería, Señor. Aleluya. Dios amado, que ahí, Señor, llegue la ofrenda a través, Señor, de comprar una Biblia, mi Dios, de comprar un tratado, Señor, para poder seguir expandiendo tu verdad en esta tierra, Padre. Glorifíquese, Señor, glorifíquese, Padre, ayúdenos, oh Dios amado, con su poder para poder expandir el poder de su evangelio, Señor. Glorifíquese grandemente. Usted es todopoderoso, Señor, para hacerlo. Usted es grande y maravilloso, Padre. Y seguimos creyendo y confiando, mi Dios, en su poder que es tan grande, en su bendición, Señor, que cada día nos cubre, mi Dios, que cada momento, oh Rey de Gloria, está ahí ese poder, Padre bendito, guardando y sustentando nuestra vida espiritual, Señor, nuestra vida física, Padre. Cada día, Señor amado, podemos disfrutar de ella, Señor. Podemos disfrutar de esa bendición que viene de parte de usted. En su bendito nombre, mi Dios, tome usted el control, Padre, de cada necesidad, Señor, de cada uno de sus hijos, mi Dios. Tome usted el control cada día, cada momento, Padre, aleluya, que en cada espacio de radio, Señor, tu bendición nos cubra, que ahí seamos bendecidos a través de tu palabra, a través de una alabanza, Señor, aleluya, que tu bendición esté cubriendo a todo su pueblo. Bendiga a mis hermanas locutoras, Señor, cuídelas, Padre, que esa gracia las cubra, las abrace más y más, Señor. En su nombre poderoso, que ahí tu gracia y tu bendición esté, Señor, en esas cabinas de radio, Señor. Aleluya, Padre, aleluya. Dios amado, le pido por Josillitas, bendícelo, Señor, este joven. Cuida, Señor, este joven, Padre, está en tus manos de poder, Señor. Bendícelo, mi Dios. Aleluya, que sea el predicador del futuro, Padre. Oh, Dios amado, aleluya, que ahí no se escuche ya una grabación, Señor, sino que sea este joven en vivo, Señor, aleluya, anunciando tu palabra, Señor. Trayendo ese mensaje para alertar a la juventud, Señor, para que te honren y te sirvan, Maestro amado. Gloria, gloria a su nombre santo, aleluya. En su nombre poderoso, Señor, respalda tu obra, Padre, respáldala, Señor. Levanta hombres y mujeres aún negados, Señor, aleluya, para dar su servicio, mi Dios. Oh, maravilloso, Señor, maravilloso, poderoso. Aleluya, la gloria es para su nombre, Señor. Aleluya, aleluya. Yo sé que usted va a ensanchar su poder a través de radio, Señor. Veremos cosas nuevas, Señor amado. Oh, veremos cosas especiales, Señor, aleluya, a través de la radio, Señor. Usted se está glorificando y seguirá, Padre Santo, aleluya, expandiendo más de su respaldo y de su poder para que su obra continúe, Señor, para alabanza suya, mi Rey. Oh, maravilloso Señor, seguimos creyendo, seguimos confiando, Padre, que su poder es tan grande, Señor, que su bendición nos cubre día con día, Maestro amado. Aleluya, gracias Señor, porque nos ha permitido estrenar un nuevo día, Señor, y nueva misericordia, Padre, y su fidelidad, Señor, ha sido con nosotros. Esta noche, aleluya. Gracias, Señor, por la vida. Gracias por las fuerzas, Padre. Oh, mi alma le adora y le alaba, Señor. Gracias por mi familia, Señor. Gracias, Padre, por cuidarme, mis hijos, Señor. Mis nietecitos, Padre. Gracias, mi Rey, por estar usted ahí, Señor, glorificándose. Guarde mi familia, Señor. Bendice mi madre, mis hermanos, Padre. Cúbralos con esa bendición que viene de usted. En su nombre maravilloso, cuide todo su pueblo. Oh, alabanzas a su nombre santo. Gracias por esta bendición, Señor. Gracias porque nos ha cubierto con su gloria y con su gracia. Señor, siga bendiciendo los diferentes espacios radiales, Señor. Ahí, mi Dios amado, esa frecuencia donde se anuncia tu palabra. Bendícele, bendícele, Señor. Que sea solo el deseo de dar a usted la gloria y la honra, Padre. Que no se haga nada, Señor.

su nombre santo. Glorifíquese, Señor. Siga bendiciendo a todo aquel, Señor amado, que está a través de un ministerio, Señor. Bendígale, guárdeles, cuídele, Señor. Glorifíquese, mi Dios. Aleluya, y en Radio Transformación, Señor. Bendice, mi amado hermano, Señor. Glorifíquese, Padre, en la radio de Santa Ana, Señor. Bendíceles a mis hermanos, guárdeles, cuídeles, Señor. Aleluya, Padre, mi hermano programador de Guatemala, bendígamelo, Dios, guarde este anciano, Señor. Que su bendición cubra a mi amado hermano, Señor, para la gloria de su nombre. Mi hermano Miguel Ulloa, Señor, en estas dos horas de espacio, bendícelo en su nombre santo. Gracias, Señor, por este momento. Gracias por todo, Padre amado, en su nombre santo. Amén y amén. Que Dios me los bendiga. Les deseo que pasen un lindo y bendecido día acompañado de nuestro Dios Todopoderoso. Bendiciones, mi hermana María.

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0: 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También puede hacerlo en el Banco Agrícola al número de cuenta 003-008-159968. Además, puede hacer su remesa a nombre de la hermana María Isabel García Arévalo. Que nuestro Señor Jesucristo le bendiga.
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Aleluya. Allí teníamos a tres de los elegidos, que usted puede elegir uno de ellos. Muy buenos días, muy buenos días. Es que empezamos así como medio extraño esta mañana, fíjense. Así que bueno, muy buenos días a cada uno de ustedes en el mercadito de Jucuapa, nacional como internacionalmente. Que el Señor me les bendiga en esta mañana. Hermosa mañana, un poco oscuro en Jucuapa, ya tengo un momentito que no he salido, pero cuando entré a este lugar estaba un poquito así oscuro, como que no mucho quiere salir el Don Sol, Don Sol no quiere salir, pero damos gracias a Dios por todo y en todo. Así que en esta hermosa y bella mañana tenemos a Luz en la Roca, los hermanos Martínez y Anita Morán. Así que usted me dice con quién nos vamos a quedar. Vamos haciendo radio juntos, unidos, en esta hermosa y bella hora. Damos las gracias a Dios por permitirnos servirle a él y a cada uno de ustedes que está allí en sintonía. Damos la gloria solamente a él. Esa roca, mientras usted decide con quién nos quedamos el resto de la hora, 8:15.

Ahí escuchábamos a Anita Morán, así que vamos haciendo esa votación un poco más rápido. Dios bendiga. Vamos a ver por acá. ¿Cómo se nos llama? Bueno, no sabemos por aquí. Vamos a ver. No encontramos. Selenia Díaz, Dios me le bendiga, mi hermana Selenia Díaz, hasta allá, hasta Paterna Dolores, Intibucá, Honduras. Mire, si los de Honduras se nos están reportando, le invitamos a usted también a que se reporte y solicite su alabanza. Claro que sí. Solicite esa alabanza y con gusto le vamos a complacer. Solicite la alabanza de y haga su votación, que queremos poder rápidamente, así como quien dice, rápidamente queremos poder que quedarnos con uno de todos los tres que hemos escogido para ustedes.

Aleluya, gloria a Dios. Bendiciones a cada uno de ustedes en esta hermosa y bella mañana. Dios bendiga a cada uno de la audiencia en los diferentes lugares, internacional como nacional. Que el Señor le bendiga. Gracias, mi hermana Lucía Moraga. Que el Señor le bendiga. Gracias por su voto. Bendiciones a todos los que están allí en sintonía. Mi Dios es real, de Anita Morán con ustedes.

Dios es real y el suyo es real. Su Dios le responde, está con usted, puede sentirlo. 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Somos el pueblo de Dios de los Martínez.

Aleluya. Qué lindo, qué lindas alabanzas las que hemos estado escuchando. Gracias a cada uno de los que ayudaron a elegir. Y bueno, Dios bendiga a cada uno de los que se han reportado también. Muchas bendiciones hasta el lugar de sus trabajos, de sus hogares y hasta donde usted.

Lito Ulloa. Así que a pendientes, ya en unos momentos empezamos con el programa radial. Bendiciones a todos, reporte su sintonía para poder decirle a él quién está ahí en sintonía y que así también le lleve en oración.

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Pues Dios, Dios ha sido bueno y continúa siendo bueno con nosotros. Muy buenos días, muy buenos días a usted que está en sintonía de Una Voz que Clama en el Desierto, conducido por mi hermano Miguelito Ulloa. Le invito a usted a continuar en sintonía. En unos momentos él estará ya en vivo y en directo. Mientras tanto, usted puede solicitar su alabanza y con gusto se la vamos a complacer.

Bueno, la canción dice: aunque pase el tiempo, sé

atrás. Dí conmigo, tú tienes el control. Tú tienes el control. Nunca pierdes el control. Yo no sabía que esa canción yo la había escrito para mi proceso. Porque no me había pasado nada antes de que yo escribiera esa canción. Cuando yo la escribí. Pero Él sabe cómo tener detalles con nosotros cuando eres su hijo y cuando eres uno que no solo ha sido marcado por Él, sino cuando tú has causado algo en el corazón de papá. Abraza a alguien conmigo y di: somos el cuerpo de Cristo. Y algo se genera cuando Cristo es el centro. Y esta parte es la más poderosa.

lo declaro en el nombre de Jesús. Los velos están cayendo esta noche sobre Latinoamérica.

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tenemos la victoria en Cristo Jesús. Levanta fuerte ese grito de victoria.

Señor, a ti sea toda la honra, toda la gloria, la alabanza a ti, Dios mío, por cuanto eres bueno para siempre. Bendito sea, Señor, por los siglos de los siglos. Declaro la grandeza de tu amor. Señor, cubro, Dios mío, esta cabina, cabina de Radio Elohim también, Señor. Cubro este lugar, mi Dios eterno, dándote las gracias. Declaro, Dios mío, tu grandeza, tu poder, tu benevolencia, moviéndose de una manera grande, sublime. Tú eres el invitado de honor, mi amado Señor y Salvador Jesucristo. Así en su nombre, mi Dios, ato y reprendo todo lo que se quiere levantar. Contrario, Dios mío, a lo que aquí se hace en este lugar. Oh, Dios mío, todo lo que se hace en Radio Elohim también. Toda actitud, Dios mío, todo plan gestado en el mismo infierno, desaparezca en su nombre, sea completamente, oh Dios mío, quebrantado. Y declaro que hay poder en esa sangre preciosa, en esa sangre gloriosa, Señor, en esa sangre linda. Ando, lema, y si acanda. Declaro tu Espíritu Santo moviéndose de una manera gloriosa, Señor. Así en esta mañana, mi Dios, sé tú glorificándote en el poder de tu Espíritu Divino, en el poder de tu Espíritu Santo. A ti la honra, Señor amado. A ti la gloria por siempre, para siempre, por los siglos de los siglos. A ti sea el honor, a ti sea el honor. Gloria sea al Señor. Continuamos en esta hermosa mañana dándole toda la gloria a Cristo Jesús, nuestro gran Señor y Salvador. Así le invito a que sea usted reportando su sintonía en esta mañana. Repórtese ahí. Puede hacerlo directamente hacia acá, si usted así lo desea, a través de Voz de Salvación Radio, o si no, a través de Radio Elohim, o puede activar el número de cabina 2665-3736, o también el 608-269-2858, o si no, también el 608-484-1346. Así que bueno, por ahí usted puede activar esos números y pues con gusto vamos a estar viendo ahí ese mensajito, ese whatsappito, lo que usted nos envía. Así es que le invito en esta mañana para que pueda comunicarse y así unánimes podamos bendecir ese nombre soberano, ese nombre poderoso, ese nombre lindo, el nombre de nuestro gran Señor y Salvador Jesucristo, siempre glorificándola a Él. Así es que le invito para que pueda esta mañana por ahí enviarnos un mensajito o por lo menos reportar su sintonía, donde usted nos está sintonizando. Por ahí yo creo que los que querían un canto, pues no sé si mi hermana por ahí se los puso ya o nadie pidió un cántico. Pero bueno, vamos a darle la gloria al Señor en esta mañana. Le invito a usted para que pueda reportarse. En unos minutos más vamos a unir ya con la palabra del Señor. 10:49. La gloria es para Cristo Jesús, ya que Él es bueno. Y qué lindo es porque Él es bueno, porque así podemos darle gloria, así podemos darle honra y saber que se la estamos dando al verdadero, al que tiene el merecer o al que se lo merece. Lo dejo con este hermoso canto. Un abrazo. Dele un abrazo a su hermano ahí. No le ponga cara de limón, sino dele un abrazo en el nombre de Jesucristo. Y deje que sea el Señor quien se glorifique en su vida de una manera poderosa. Continuamos en esta mañana bendiciendo el nombre de Jesús.

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1: Gloria sea al Señor, así vamos a continuar en esta hermosa mañana. Si continuamos dándole toda la gloria a Jesucristo nuestro Señor. Sabemos que él es bueno. Así que le invito para que pueda reportarse por ahí. Reporte su sintonía a esta hora de la mañana. Ya vamos a ir con la palabra del Señor. Vamos a leer unos mensajitos por acá. Ana Rosemary por ahí dice que le complacieron un cántico. Gloria sea al Señor. Bueno es el Señor. Así es que Dios bendiga la vida de mi hermana. También saludos para mi hermana María Sorto, quien esté en la sintonía. Saludos también para mi hermana Marta Hernández también. Así que bendiciones para mi hermana Marta Hernández. Saludos también para todos aquellos que no se han reportado en esta mañana de día miércoles, 10:54 minutos. Así es que le invito para que pueda dejarnos su petición. En un momentito más venimos ya con la palabra de nuestro Dios, esperando que sea el Señor el que se glorifique, ya que Él es el único que nos da el poder, el querer como el hacer por su buena voluntad. Y Él es el que verdaderamente nos permite todo. Así es que vamos a darle toda la gloria a Él, declarando su grandeza, declarando esa majestad sublime, amén. Porque es sublime lo que Dios nos ha dado, lo que Él ha hecho con nosotros. Es algo, ¿cómo le podría decir? Yo siempre lo digo, es exagerado lo que Dios ha hecho por nosotros. Y qué lindo es cuando nosotros verdaderamente le tomamos lo que verdaderamente tenemos que hacer, le tomamos ese aprecio, le tomamos ese amor y sobre todo le ponemos su nombre en alto, que eso es lo que nosotros debemos hacer, amén. Gloria sea al Señor. Y vamos a ir a la palabra del Señor ya en esta hora de la mañana. Quiero que me acompañe. Si usted tiene peticiones, pues puede también enviármela. Voy a dejar unos minutos ahí al final para poder orar por su petición. Así es que le invito a que deje su petición, comuníquese a cabina. Por ahí se encuentra mi hermana María García Arévalo. Ella con gusto estará tomando esa notita ahí. Saludos para las diferentes familias que nos sintonizan. Familia Flores, Dios bendiga. Saludos para mi hermana Josefa Benavides también, bendiciones a ella. Mi hermana Tránsito Granados. Y así quiero que me acompañe en esta hora. Isaías 40, vamos a ir a la palabra. Isaías número 40. Gloria sea al Señor. Y dice la palabra del Señor. Oh, perdón, 47. No le había dado el verso. Isaías 47. Y dice la palabra del Señor de la siguiente manera: honrando al Padre, al Hijo, al Espíritu Santo, reconciliándome también con cada uno de los oyentes, con quien sea menester hacerlo, y también con Dios Padre, Hijo, Espíritu Santo, una vez más. Y dice la palabra del Señor de la siguiente manera: la hierba se seca y la flor se marchita, porque el viento de Jehová sopló en ella. Ciertamente como hierba es el pueblo, sécase la hierba, marchítase la flor, mas la palabra del Dios nuestro permanece para siempre. Súbete sobre un monte alto, anunciadora de Sión. Levanta fuertemente tu voz, anunciadora de Jerusalén. Levántala, no temas. Di a la ciudad de Judá: ved aquí el Dios nuestro. He aquí que Jehová el Señor vendrá con poder, y su brazo se señoreará. He aquí que su recompensa viene con él, y su paga delante de su rostro. Como pastor apacentará su rebaño, en su brazo llevará los corderos y en su seno los llevará.

0: pastoreará suavemente a la recién parida. Oramos, Padre, tú eres bueno. Gracias, Señor, en esta mañana. Señor, a ti sea la gloria, el honor, la alabanza, Señor. Tuyo es, Señor. Tuyo es el poder. Tuya es la gloria, mi Dios eterno. A ti, Dios mío, sea exaltado tu nombre. Gracias por este momento, Dios mío, que me concedes, que me permites. Todo el honor te pertenece a ti. Sé tú, Dios mío, usando mis labios, usando mi voz. Sé tú, Dios mío, usando mi vida para llevar la palabra que tienes para este día. De ninguna manera sea yo, sino el poder de tu Espíritu Santo en mi vida. Oh, mi Dios, para que así, Dios mío, los hombres, las mujeres, los jóvenes, los niños, los que escuchan tu palabra, puedan darte la gloria a ti, Señor, porque a ti te pertenece. Yo solo soy un siervo más tuyo, Señor. Aquí el grande eres tú. Tú eres el invitado de honor. Oh, mi Dios, mueve tu palabra conforme a la necesidad y que tu Espíritu Santo se mueva en cada vida, mente y corazón. Que esos ríos de agua viva puedan fluir, Señor, dentro de los corazones y puedan haber cambios. Cambios verdaderamente solícitos, Señor, que se puedan ver completamente, Dios mío, ese cambio, esa transformación, porque tú eres el único quien lo hace, mi Dios amado. A ti te doy la gloria ahora, en el nombre de Jesús. Amén y amén. Gloria sea al Señor. Isaías está profetizando. Sabemos que Isaías es un profeta, y es un profeta que más profetizó acerca de la vida del Señor Jesucristo. Y anteriormente él está hablando acerca no del Señor Jesucristo, sino que está hablando de Juan el Bautista, una voz que clama en el desierto. Si lo lee más atrás, se va a dar cuenta que está hablando de eso. Entonces, ¿por qué razón? Porque era necesario que él viniera para preparar el camino, para preparar la senda, el lugar en donde el Señor Jesús iba a llevar su ministerio a cabo. Entonces Juan el Bautista fue el que preparó el camino. Por eso cuando vienen y le preguntan a él, él dice: no, yo no soy el profeta, tú eres el Cristo. No, yo no soy el Cristo. Y le hicieron muchas preguntas. ¿Por qué razón? Porque dice la palabra del Señor que la gente le seguía, que la gente andaba con él, tenía discípulos que le seguían, tenía discípulos muy cercanos a él. Ahora bien, lo que yo quiero en esta hora enfatizar es la obra del Señor Jesucristo, y esa obra no ha culminado, esa obra continúa, esa obra sigue. ¿Por qué razón? Porque el que lo prometió es real, y porque Cristo no está aquí con nosotros en persona, pero tenemos la persona del Espíritu Santo, que es lo mismo como que Él esté. ¿Por qué razón? Porque es su presencia, su esencia, es Dios mismo. Él es el que está con nosotros. Y Él dijo: os dejaré un consolador, no los dejaré huérfanos, sino que estará con vosotros todos los días de vuestra vida. Así que sabemos que tenemos al Consolador con nosotros, tenemos al Espíritu Santo. También la palabra del Señor nos narra que tenemos las arras del Espíritu de Dios. Eso significa que tenemos promesa de que Él va a proveer a nuestra vida. ¿Qué va a proveer? Las arras significan provisión. Significa que aquel que da las arras, Él se va a hacer cargo de todo lo necesario. Entonces, eso significa que el Espíritu de Dios, Él se está haciendo cargo de su vida, de mi vida, de todo aquello en cuanto nosotros necesitamos, sea físico, sea espiritual. Él tiene el poder para llenar vacíos y tiene el poder también para darle aquello que usted necesita. Entonces no estamos huérfanos. La pregunta para nosotros es: ¿será que nosotros tenemos la confianza puesta en Él todavía? Porque muchas veces podemos decir nosotros que tenemos al verdadero Dios, que hemos conocido a Cristo, que tenemos una relación con Él, pero muchas veces los hechos nuestros no están enfatizando verdaderamente que Él es nuestro Dios. Entonces, la obra que el Señor Jesús vino a hacer permanece por medio del Espíritu Santo. Cuando Isaías está diciendo esta profecía, él está hablando acerca del Señor. Y luego dice, en el principio donde comencé a leer, en el Isaías 40:7, se lo voy a leer en el 6. Vos que decía de voces, y yo respondí: ¿qué tengo que decir a voces? ¿Que toda carne es hierba? y toda su gloria como flor del campo. La hierba se seca, la flor se marchita, porque el viento de Jehová sopló en ella, ciertamente como hierba es el pueblo. Entonces lo que yo quiero ver, que darle a entender a usted aquí es la fragilidad que hay en cada uno de nosotros. Y esa fragilidad, muchas veces nosotros no la notamos. ¿Sabe? El ser humano, si usted se da cuenta, tiene dos cosas que no le faltan en su vida. Y las dos cosas que no le faltan en su vida al ser humano es el orgullo y la necedad. Son dos cosas que prácticamente nos salen automáticamente. Somos necios muchas veces. ¿Por qué? Porque no queremos ser sabios y somos orgullosos. Muchas veces nuestro orgullo nos lleva a cometer grandes errores. Nuestro orgullo nos lleva a hacer tanta locura que no nos damos cuenta verdaderamente. Mas sin embargo, el Señor no nos ha llamado a eso. Tiene que apartarse de nosotros la vanidad, el orgullo y la necedad. ¿Por qué razón? Porque si no apartamos eso de nuestra vida, entonces vamos a tener serios problemas con el Señor. Entonces, el Señor le está diciendo aquí a Isaías que le pueda decir a las personas. Por eso le pregunta a Isaías, ¿qué quieres que yo dé voces? ¿Qué quieres que yo grite? ¿Qué quieres que yo diga? ¿Quieres que yo grite que el hombre es como la flor del campo? Él está preguntando, ¿quieres que yo grite eso? Eso es lo que está diciendo en el 6, dice, voz que decía, da voces. Y yo respondí, ¿qué tengo que decir a voces? Que toda carne es hierba y toda su gloria como flor del campo. Porque eso es lo que somos nosotros como seres humanos. Somos como la hierba, dice la palabra del Señor. Aquí te lo estoy leyendo. Entonces, eso significa que nuestra vida hoy es, mañana no puede ser. Y sabe, pocas veces nosotros pensamos en el día de nuestra partida. Antes, yo me acuerdo que había un pueblo que esperaba al Señor. Estaba anheloso, estaba ansioso, en ayuno, en oración, en vigilia. Señor, cuando vienes y cuando vengas, yo quiero estar preparado. Hoy veo una iglesia tranquila, una iglesia que no le importa cuando Cristo venga, entre más se tarda, mejor. ¿Y sabes qué es lo que va a pasar? Que cuando Cristo venga, se va a cumplir la palabra, la parábola de las 10 vírgenes. Se va a tener que cumplir esa parábola. ¿Por qué razón? Porque unos verdaderamente van a estar llenos del Espíritu Santo. Su lámpara va a tener llenura. O sea, su corazón, su vida va a tener la llenura del Espíritu Santo. Pero otros van a tener a medias, no van a estar llenos, van a estar ahí intranquilos, porque hay muchas personas hoy en día que viven el evangelio a su propia manera, sin darse cuenta verdaderamente que la vida nuestra es como la hierba, es como la flor del campo. ¿Qué es lo que muere primero? Primero muere la flor y después muere la hierba. Entonces, si nosotros vemos la flor, puede ser algo hermoso, puede ser algo bonito que nos puede gustar, pero también perece, también se acaba, también muere. Entonces, por mucha gloria que tú tengas, por mucho poder que tú tengas, por muy hermoso, hermosa, bella, precioso como pueda ser, eso se va a acabar, eso se va a terminar. ¿Por qué razón? Porque ya está escrito. Y no solo eso, sino que dice que se va a secar. Y cuando está hablando que se va a secar, significa que va a perecer. Y el Señor no quiere que perezcamos. Entonces, lo primordial en nosotros es darnos cuenta verdaderamente quiénes somos y en dónde estamos. ¿Qué lugar ocupamos nosotros en este planeta Tierra? ¿Sabe cuál es el lugar que usted debería de ocupar acá? El lugar que usted y yo debemos de ocupar es el lugar de adoradores. Y nosotros muchas veces decimos, no, es que ya están los cantores, que ya están los que adoran. No, no, no, usted y yo debemos de adorar diariamente al Señor. Usted y yo debemos de sacar un tiempo para darle alabanza a Él. Para declarar verdaderamente la grandeza de nuestro Dios en nuestra vida. Pero sabe, muchas veces no lo hacemos. El Señor hace milagros, no lo declaramos. El Señor nos guarda y nos cuida, no lo decimos. Y muchas veces con nuestro propio andar y caminar y hablar, nosotros ofendemos a los demás tanto que no quieren ser parte del cuerpo de Jesucristo, porque pareciera que el cuerpo de Jesucristo no tiene validez. Pero ¿sabe por qué? No es que el cuerpo de Cristo sea inválido. No es que el cuerpo de Cristo no tenga poder. No es que el cuerpo de Cristo sea malo. Es que usted y yo, cuando no nos portamos bien, hacemos o ofendemos verdaderamente a lo que está escrito, a lo que está establecido, que somos templo y morada del Espíritu Santo, y venimos y nos comportamos como viles delante de los demás. Entonces, eso hace que nosotros envilezcamos el nombre de Jesús. No es que el nombre de Jesús sea vil. Es que las personas, por causa nuestra, lo están envileciendo. ¿Por qué razón? Porque usted y yo, que debemos de ser luz, estamos siendo oscuridad. Usted y yo, que debemos de ser lámpara, no estamos alumbrando verdaderamente a donde debemos de alumbrar o a quien debemos de alumbrar. Entonces, por eso, debemos de darnos cuenta verdaderamente cuánto resta de vida. Yo no sé si te has preguntado cuánto tiempo te resta de vida. Es que no lo sabemos. Hay jóvenes que mueren a temprana edad. Hay niños que mueren recién nacidos. Hay niños que mueren menos de un año. Hay ancianos que mueren a los 90 años, a los 100 años. Otros 70, 80. Hay jóvenes que mueren a los 18, 15, 16. O sea, la vida nosotros no la tenemos comprada. La vida que nosotros tenemos es para que glorifiquemos al Señor. Es para que le demos gracias porque nos ha dado la oportunidad de conocer la luz, de conocer todo lo que podemos ver con nuestros ojos físicos. Y si podemos ver cosas con nuestros ojos físicos, significa que Él ha hecho algo hermoso en nuestra vida. Y lo hermoso que Él ha hecho en nuestra vida es que podamos decidir si queremos vivir en lo bueno o queremos vivir en lo malo. Ahora bien, en el 7 dice algo y está profiriendo prácticamente lo que va a pasar. Dice: la hierba se seca y la flor se marchita, porque el viento de Jehová sopló en ella, ciertamente como hierba es el pueblo. Luego en el 8 dice: sécase la hierba, marchítese la flor, mas la palabra del Dios nuestro permanece para siempre. ¿Qué pasa cuando Dios sopla? ¿Qué sucede cuando Dios sopla? ¿Te has dado cuenta de eso? Muchas veces Dios no necesita ni siquiera soplar, porque está establecido que el hombre muera una sola vez y después el juicio. Está establecido, está también escrito está, que la paga del pecado es la muerte. Entonces, no tenemos que venir y decirle: Señor, pero ¿por qué fulano de tal se murió? Señor, pero ¿por qué fulana de tal? Y así. Señor, ¿por qué el niño de la persona X murió? Sabemos de que vivimos en un mundo lleno de muerte. Y no queremos confiar en el que venció la muerte. Y es que no significa que solo porque tengamos a Cristo no vamos a morir. Solo el Señor sabe quiénes son los que van a estar vivos, o si vamos a estar nosotros o no, para cuando el arrebatamiento sea hecho. De lo contrario, todos estamos expuestos a la muerte a diario. ¿Por qué razón? Porque el pecado hizo eso. Y el Señor no vino a quitar la muerte del mundo. Él vino a vencer a la muerte para que tú y yo creamos en el Señor Jesús y tengamos esperanza de vida eterna. Si Él viene y estamos vivos, nos vamos con Él. Si morimos, cuando Él regrese, resucitaremos con Él. A eso vino Él. Pero la muerte sigue todavía. La muerte continúa. ¿Por qué razón? Porque es la paga del pecado. Y aunque Él vino a contrarrestar las obras del pecado, el mal, simple y sencillamente no quitó la muerte de este mundo. La muerte se ha quedado, pero Cristo la venció. Eso significa que tu fe y mi fe tiene poder. Entonces, por eso es de que ves milagros y todo lo que pasa. ¿Por qué razón? Porque la muerte ya fue vencida. Por eso ves de que ahora personas tienen esperanza. Nosotros tenemos esperanza. ¿Qué esperanza tenemos? De que así como Cristo resucitó de los muertos, nosotros también nos levantaremos de ahí. Si nos toca morir, nos vamos a levantar de la tumba. Y si estamos listos y preparados para cuando Él venga, seremos completamente transformados. Esa es la esperanza que nosotros tenemos. Pero de lo contrario, nuestra vida en cualquier momento se nos puede quitar. Ahora bien, los hijos de Dios, el cristiano, no debería ni tiene que morir como mueren los demás. Porque los que mueren sin Cristo mueren sin esperanza. Pero los que mueren en Cristo mueren con esperanza. ¿Cuál esperanza? De que van a ver al Señor después de la muerte. ¿Cuál esperanza? Que no van a descender a las profundidades del Seol, ni a la oscuridad, ni al tormento, sino que van a ser enviados a un lugar diferente, en donde dice la palabra del Señor que antes estaba Abraham. Abraham ya no está, ya no hay un seno de Abraham en el infierno. Abrieron ese espacio y fue cambiado al paraíso. No podemos saber exactamente con exactitud en dónde está el paraíso, pero sí te puedo asegurar que no está en el infierno ya, porque la palabra lo dice. Entonces, ahora bien, mi pregunta para ti es, ¿te has dado cuenta la fragilidad que hay en ti? Porque muchas veces nosotros no pensamos en esa fragilidad. Si nosotros vemos la hierba, mire la hierba, cuando usted va a la corta y al ratito, se le fue la vida. Así somos nosotros. La vida se nos puede acortar en un momento. Pero ahora bien, viene la esperanza. ¿Cuál es la esperanza? Es porque esa es una profecía y esta profecía está siendo dada por lo que iba a pasar con el Señor Jesucristo. Y luego dice en el 9, estoy en Isaías 49, súbete sobre un monte alto, anunciadora de Sión, levanta fuertemente tu voz, anunciadora de Jerusalén, levántala, no temas, di a las ciudades de Judá, ved aquí al Dios vuestro. Y luego viene ya la palabra y dice, he aquí que Jehová el Señor vendrá con poder y su brazo señoreará. He aquí que su recompensa viene con él y su paga delante de su rostro. Como pastor apacentará su rebaño, en su brazo llevará los corderos y en su seno los llevará, pastoreará suavemente a la recién parida. Para que yo pueda desglosarle lo que está hablando acá, tendría que irme profundamente a lo cuando él habla de los pastores. ¿Por qué razón? Porque también está hablando de pastores que pastoreaban las ovejas, pero voy a ser rápido en esta mañana. Yo solo quiero que entienda una cosa y es que si hay alguien que puede pastorearlo a usted, si hay alguien que lo va a tratar con tanto amor, con tanto cariño, con tanta ternura, ese es el Señor Jesucristo. Cuando el Señor Jesucristo anduvo caminando en esta tierra, Él fue pastor y maestro para los discípulos que estaban con Él. Fue maestro para los 12 apóstoles y para sus discípulos fue maestro. Fue pastor para Israel. ¿Por qué razón? Porque enseñó, porque cambió y transformó la enseñanza que en ese tiempo había. Estaba la ley no es mala, pero le habían adaptado cosas a la ley, en donde las personas ya no vivían la ley, sino las cosas que le habían sido adaptadas. Por eso el Señor Jesucristo viene en cara a los sacerdotes, en cara también a todos aquellos que en ese tiempo estaban llevando supuestamente la palabra de verdad. Entonces encaró a los escribas, a los fariseos, a los sacerdotes, a todos ellos los encaró, diciéndoles que ellos estaban mal. ¿Por qué razón? Porque querían vivir una vida delante de los demás intachable. ¿Sabe? Hoy en día, lastimosamente, estamos viviendo lo mismo. A veces podemos ver personas y nosotros no sabemos su intimidad con el Señor. Nosotros no sabemos qué hacen en su intimidad. ¿Qué es lo que dicen? ¿Qué hablan? ¿Con quién hablan? Tanto que en los países, como no son los países de Sudamérica, han encontrado a pastores que tienen dentro de las iglesias droga. Han encontrado pastores que prostituyen a niños, a jóvenes. Y así sucesivamente. Yo no voy a criticar nada de eso. Lo que yo vengo a llevar es la palabra del Señor. ¿Para qué? Para que usted se afirme. Para que usted tenga cuidado. Para que usted se prepare. Para que usted verdaderamente se dé cuenta verdaderamente lo que usted debe de practicar, cómo lo debe de practicar. La palabra es real y verdadera. No podemos cambiar la palabra. Dice la palabra del Señor que todo lo que el hombre sembrare, eso también segará. Si a ti no te gusta lo que vas a recibir, entonces no siembres lo que tú no quieres recibir. Porque si tú vas y siembras una milpa, tú sabes que vas a tener maíz. Si vas y siembras rábanos, rábanos van a nacer. Si vas y siembras frijoles, frijoles van a nacer. Pero ¿qué pasa cuando nosotros sembramos odio? Cuando nosotros sembramos rencor. Cuando nosotros sembramos enojo. Cuando nosotros sembramos envidia. Cuando nosotros sembramos hechicería. ¿Qué pasa cuando nosotros estamos sembrando lo que no debemos de sembrar? ¿Sabe qué es lo que va a pasar? Que el día de mañana, cuando la cosecha llegue, no vamos a querer esa cosecha. Y eso es lo que pasa con nosotros, que nos gusta sembrar pero no nos gusta la cosecha. Entonces, si no te va a gustar la cosecha, no siembres espinas, porque posiblemente te va a tocar regresar por el mismo camino, y las mismas espinas que tú sembraste te las vas a clavar tú mismo. ¿Sabes qué es lo que pasaba en los tiempos de guerra? Que muchas personas sembraron minas, y esas minas le cortaban los pies a las personas, los brazos, de donde los agarrara. Y muchas veces esas minas hicieron daño a personas que no tenían nada que ver con la guerra. ¿Por qué razón? Porque no sabían en dónde estaban. Pero muchos de aquellos que sembraron minas, muchos de ellos también cayeron en las mismas minas cuando iban huyendo. ¿Por qué razón? Porque en la huida no se olvidaron en dónde estaban. Porque cuando huyes, cuando corres, no sabes ni para dónde corres. Por eso tiene que tener temor al Señor, temor y temblor, pero no tienes que tener miedo a Él. ¿Por qué razón? Porque Él no vino para juzgarte y condenarte, vino para sanarte y para salvarte. Pero si tú no quieres la sanidad, si tú no quieres la salvación, si tú lo aborreces, entonces tú mismo le estás diciendo a la condenación: yo te quiero a ti. Eso es lo que dice la palabra. Dice que aquel que no recibe al Señor Jesucristo, el cual es la luz, el cual es el pan de vida, el cual es la salvación, el que no le recibe a Él como Señor y Salvador, entonces lo está aborreciendo, lo está abandonando, lo está dejando. Y el que aborrece a Cristo, aborrece la vida. Es tan sencillo salvarse, pero también es tan fácil condenarse. Y muchas personas, cuando vienen y se arrepienten, ya es demasiado tarde. Muchas personas se mofan del Evangelio. Por eso tú no tengas miedo de lo que te digan. No tengas miedo de cómo te traten o lo que te vayan a decir. No pasa nada. Porque tú tienes contigo ángeles, querubines, serafines. Tú tienes al Rey de los Reyes. Tú tienes al Señor de los Señores. Tú tienes al que creó el universo contigo. Y lo de allá afuera, tienen al diablo que fue destruido en la cruz del Calvario. Tienen a Satanás, que su obra ya cayó, su gloria ha menguado. ¿Sabes por qué? Porque al solo pronunciar el nombre de Jesucristo, Él tiene que correr, Él tiene que huir. Dice la palabra del Señor que los demonios creen y tiemblan. ¿Y sabes por qué? Porque saben que Cristo es real, porque saben que Cristo es verdadero, porque saben que los venció allá en la cruz del Calvario, y que ellos ya están vencidos, que ellos ya no tienen vuelta atrás, que ellos ya no pueden ser perdonados. Mas sin embargo, tú y yo tenemos la salvación por medio de Jesucristo. Pero depende de ti si quieres la salvación o no la quieres. Tú eres el que decide si quieres ser salvo o no. El amor de Dios fue revelado antiguamente en Isaías como profecía, pero fue explícitamente vivido y revelado en la vida del Señor Jesucristo. Cuando los apóstoles predicaban, decían que predicaban a Cristo, aquel que el pueblo había crucificado. Le ponían carga al pueblo: ustedes le crucificaron, ustedes no le creyeron. Y por medio de Él, ahora nosotros hacemos lo que hacemos. Porque los muertos se levantaban, los cojos corrían, los mudos hablaban, los enfermos eran sanos. Ahora bien, eso sucedió en la iglesia primitiva. El Señor dijo que cosa más grande haríamos nosotros cuando Él se fuese, porque tenemos al Espíritu Santo. La pregunta es: ¿por qué no lo estamos viendo? ¿Por qué no estamos viendo los milagros suceder a diario? ¿Por qué verdaderamente ahora los hospitales están llenos de personas? ¿Por qué los hospitales los están haciendo más grandes? Porque la persona confía más en el médico, confía más en la medicina, confía más en el hospital, confía más en ir a una clínica que tirarse de rodillas, esperar en el Señor y decirle: Señor, yo sé que tienes poder para sanarme. En ese tiempo no habían hospitales como hoy en día. Hoy los tienes a cada cuadra, casi en cada lugar hay un hospital. ¿Por qué razón? Porque como tú no te quieres morir, como cualquier cosa que te pasa, sales corriendo. Hay alguien que tiene que facturar a tus costillas. Hay alguien que tiene que vivir a tus costillas. Y está bien, porque los doctores cobran buen sueldo, las enfermeras cobran buen sueldo, hasta los que hacen la limpieza en los hospitales ganan bien. Pero ¿a costillas de quién? De los enfermos. Hoy hay lugares benéficos que ayudan, ¿sabe por qué? Porque tienen que desviar dinero para ellos poder prácticamente bajar sus impuestos. Hay lugares que dicen: no, pues si yo doy tanto a tal hospital, ya no pago impuesto de esto, y así nomás. ¿Por qué razón? Porque este mundo completamente está viviendo separado de Dios. Las personas están viviendo separadas de Dios. Y lastimosamente nosotros como cristianos parece que no estamos llevando verdaderamente la luz que necesitamos llevar. Entonces yo quiero que te preguntes eso: ¿qué tanto yo estoy alumbrando a mis vecinos? ¿Qué tanto yo estoy alumbrando a los que viven alrededor mío? ¿Qué tanto yo estoy alumbrando cuando voy en el autobús? ¿Qué tanta luz hay en mí para que los demás sean alumbrados y quieran tener lo que yo tengo? ¿Cuánto más? ¿Sabes por qué? Porque hombres en aquel tiempo quisieron tener el poder que tenía Pedro, el poder que tenía Pablo. La unción que había en ellos era una unción poderosa. Hubo un hombre llamado Bar Jesús, creo que es su nombre, que quiso comprar el poder. Y le dijo: véndeme eso, véndemelo, porque yo lo quiero hacer también. Yo quiero hacer lo mismo que tú haces, véndemelo. Y aquel apóstol lo sentenció a muerte: perezcas tú y tu dinero. ¿Por qué razón? Porque lo de Dios no se vende. El Espíritu no te está cobrando. ¿Sabes lo hermoso que había en la iglesia primitiva antes? Que dice que todos tenían una mente y un corazón. Y todo lo que tenían decían no ser suyo propio, porque lo habían puesto a los pies de los apóstoles. ¿Sabes cómo viven hoy las iglesias? Peleándose los unos con los otros. Un pastor criticando al otro pastor. Sectas religiosas hablando la una de la otra. Que el evangelio no es así, que el evangelio es asá, que tú no estás bien, que tú estás mal. Hermanos que se congregaban en una misma iglesia y hoy se fueron para otra iglesia, no se hablan. Mi pregunta es: ¿tú crees que con esa actitud vas a ver al Señor? ¿Tú crees que con esa actitud vas a poder llegar al cielo? ¿Tú crees que porque ves a tu hermano allá en la calle donde lo veas y no lo saludas, sabiendo tú que también es cristiano, tú crees que vas a entrar al cielo? A veces tenemos una mentalidad bien errónea, tenemos una mentalidad, no sé ni cómo llamarle a eso, hipócrita sería una de las palabras que puedo utilizar. ¿Por qué razón? Porque nosotros venimos, nos tiramos de rodillas delante de Dios, pero no podemos perdonarle una ofensa al hermano, no podemos perdonarle al vecino lo que nos hizo, no podemos perdonar al abuelo, al padre, al antiguo, a la madre, porque nos dijo una palabra ofensiva, no podemos perdonar al pastor porque envió una palabra, no podemos perdonar al hermano que nos criticó y comenzamos a hablar más de ese hermano. Mi pregunta es: si tú crees que has sido lavado con la sangre de Cristo, entonces también cree que aquel fue lavado con la sangre de Cristo. Y así como él no es perfecto, tú tampoco eres perfecto. Si él cayó, tú puedes caer también. Y para esto quiero que entiendas algo, que el Señor dice que si tú te burlas de una persona que cayó, el Señor lo llega a ver. Cuando dice que si el Señor lo ve, no es que no lo sepa, no es que no lo haya visto, es que si él fijó sus ojos y dijo: vas a ser castigado, significa que tú vas a tener que pasar también por lo que él está pasando. Y el Señor le va a quitar la prueba a aquel y te la va a poner a ti. ¿Sabes para qué? Para que entiendas Dios es así y nadie lo va a poder cambiar. Termino. Quiero que te des cuenta y entiendas que tú y yo somos como una hierba y que el tiempo se nos acaba y que el tiempo no nos pertenece. Aún ni la vida que nosotros tenemos no nos pertenece. Entonces, camina fijamente en el Señor. Quiero hacer una oración. No sé si hay alguna persona que quiere recibir a Jesucristo, quiere reconciliarse. Yo quiero orar por ti en esta mañana. Así que voy a orar. Repite conmigo: Señor Jesús, te recibo hoy. He escuchado tu palabra. Creo en mi corazón que tú eres el Señor. Creo en mi corazón que tú tienes el poder. Creo en mi corazón, Señor. Y con mis labios confieso en esta mañana que tú eres el Señor y el Salvador de mi vida. Entra en mi corazón, cámbiame y transfórmame. Escribe mi nombre en el libro de la vida y lléname con tu Espíritu Santo para que yo no vuelva atrás ni regrese por nada. Lléname con tu Espíritu Santo y satúrame de Él. Gloria sea tu nombre, mi Señor. Tú que te reconcilias con el Señor, repite conmigo: Señor Jesús, perdóname por haberme apartado de ti impíamente. Vuelvo hoy, regreso a ti. Perdona mis pecados, creo en mi corazón. Confieso con mis labios que tú eres el Señor y Salvador de mi vida. Escribe mi nombre en el libro de la vida y no lo borres nunca más. Ni permitas que yo me aparte de ti ni me aleje de ti. Lléname con tu Espíritu Santo y encamíname hacia la vida eterna. Padre, gracias, Señor. Gracias por tu pueblo, por tus hijos. Gracias, Señor, por todo lo que nos concedes, por todo lo que nos permites. Señor, oro por los enfermos en esta mañana pidiéndole, mi Dios, que sea tu Espíritu Santo, Dios mío, dando esa fortaleza a la vida de Carla, Dios mío. Que sea tu Espíritu Santo guardando y cuidando a tus hijos, Señor. Aquel que esté enfermo en esta mañana, en su nombre, en el nombre de Jesús, reprendo todo espíritu de enfermedad, todo espíritu de opresión, todo espíritu que se levante. Reama y soquía maya. Reprendo toda anemia. Reprendo en esta mañana, mi Dios, todo cáncer. En su nombre reprendo todo mal en esos riñones, en esos pulmones. Reprendo todo mal que se levante. Miren esa cabeza, papá. Todo aquello que esté dañando un cuerpo, mire esa rodilla, mire esos pies, mire, Dios mío, aquella persona con diabetes, Señor, cuánta persona te clama, te ora por esa diabetes. Reprendo en su nombre toda diabetes en el nombre de Cristo y declaro que hay poder en la sangre de Cristo. Y aquel que crea, mi Señor, que tú le puedes hacer libre, sea sano por el poder de la palabra. Esa palabra que declara que por tus llagas hemos sido curados y sanados. Llegue a los corazones, a la vida, Señor, en esta mañana. Y sé tú, Dios mío, sanando, liberando, fortaleciendo a aquel que te lo pide, a aquel que te lo clama, Señor. Padre mío, a ti sea la gloria en el nombre de Jesús. Amén y amén. Amén, la gloria sea para Cristo. Continuamos en esta mañana. Dios le bendiga. No se mueva de dial 94.1 en el FM. Continúe con nosotros. En un momento más el programa El Tiempo de los Milagros no ha pasado. Así que le invito para que continúe con nosotros. Dele la gloria al Señor. Dele la alabanza a Él. Por cuanto Él es bueno. Por cuanto Él es digno. Y como dice su palabra: si Dios está con nosotros, ¿quién contra nosotros? Así que continúen esta mañana mientras mi hermano se nos reporta.
1: Gracias, Jesús. Gracias, Señor.

están en esta hermosa mañana. Le damos gracias a nuestro Creador, le damos gracias a Jehová de los ejércitos por permitirnos, ¿verdad?, un día más de vida, por permitirnos otra nueva oportunidad. Para Dios, hermano, amigo, sea la honra y sea la gloria en esta mañana. Vamos a dar inicio a este programa. El tiempo de los milagros aún no ha pasado. Vamos a leer, ¿verdad?, siempre una hermosa lectura bíblica de la palabra de Dios y también reflexionar un momento, ¿verdad?, en la palabra de nuestro Dios. Vamos a llevar esta hermosa lectura bíblica ahí en Jeremías, capítulo 30, verso 17. Ahí vamos a llevar esta hermosa palabra de Dios. Nos dice la palabra como está escrita en el nombre del Padre, del Hijo y su Santo Espíritu. Nos dice Jeremías 30, 17, dice: Mas yo haré venir sanidad para ti, y sanaré tus heridas, dice Jehová, porque desechada te llamaron, diciendo: Esta es Sión de la que nadie se acuerda. Padre Celestial, aquí estamos, amado Dios, delante de su presencia, invitándolo, Cristo poderoso, que sea usted el primer invitado de honor, que sea usted, Cristo de la gloria, el que venga, Señor, paseándose, Padre, en cada mente, en cada corazón de los amigos y hermanos, amado Dios, que están allí en sintonía de Radio Elohim, de Radio Voz de Salvación. Sea usted, Cristo poderoso, tomando, amado Dios, el control de cada necesidad, de cada proceso, de cada angustia, amado Dios, que mis hermanos o amigos, Padre, puedan estar atravesando en este momento. Para usted, Cristo poderoso, no hay nada imposible. Usted es el dueño, Señor, del oro y de la plata, Señor. El tiempo de los milagros aún no ha pasado, Cristo de la ciencia. Gracias, Padre, por este momento. Gracias, amado Dios, por su infinita misericordia que usted tiene, Padre, con cada uno de vosotros. En el nombre de Jesús de Nazaret. Amén y amén. Ahí leíamos, hermanos, amigos, la palabra de nuestro Señor Jesucristo. Jeremías capítulo 30, verso 17, nos dice la palabra: Mas yo haré venir sanidad para ti y sanaré tus heridas, dice Jehová, porque desechada te llamaron, diciendo: Esta es Sión de la que nadie se acuerda. Gloria a Dios, aleluya. Vamos. Vamos a meditar, hermanos, amigos, sobre esta palabra, ¿verdad?, que acabamos de leer, donde nos decía, ¿verdad?: Mas yo haré venir sanidad para ti y sanaré tus heridas, dice Jehová. Amado amigo, hermano, este versículo, ¿verdad?, de la palabra de Dios, nos está dando una promesa de restauración. ¿Por qué, hermano amigo? Porque la palabra de Dios, ¿verdad?, ahí en Jeremías, el profeta Jeremías, ¿verdad?, él está hablando, ¿verdad?, al pueblo de Sión, al pueblo de Israel, ¿verdad? Él está diciendo: Mas yo haré venir sanidad para ti y sanaré tus heridas, dice Jehová de los ejércitos. Gloria a Dios. Por eso le decía, hermano, amigo, en esta mañana, que este versículo es una promesa de restauración, hermano, en ese momento, ¿verdad?, para el pueblo de Israel, y en este tiempo, hermanos, amigos, para cada uno de nosotros también. Si usted, hermano, amigo, en este momento, usted se pueda sentir, ¿verdad?,
que ya no tiene fuerzas, usted en este momento puede sentirse, ¿verdad?, que ya no puede más. La palabra de Dios, hermano amigo, nos dice acá en Jeremías: mas yo haré venir sanidad para ti y sanaré tus heridas, dice Jehová. A veces, hermano amigo, el enemigo se encarga de herirnos. A veces el enemigo se encarga de hacer lesiones profundas en nuestro corazón. Pero el poderoso de Israel, hermano amigo, le está dando una promesa en esta hora a través de su palabra, que él dice, ¿verdad?, mas yo haré venir sanidad para ti y sanaré tus heridas, dice Jehová. No tema, hermano amigo, no desmaye. Jehová de los ejércitos, hermano, está allí donde usted se encuentra. Si usted está pasando un momento difícil, está pasando una enfermedad que tal vez, ¿verdad?, el médico ha dicho que es una enfermedad terminal, pero para Dios, hermano amigo, para Dios no hay nada imposible. El tiempo de los milagros aún no ha pasado. Por eso la palabra de Dios aquí en Jeremías capítulo 30, verso 17, como le decía, ¿verdad?, anteriormente, acá este verso de la palabra de Dios nos está dando una promesa de restauración. Dios, hermano, si usted está en este momento decaído, está triste, está preocupado que no encuentra solución a ese problema que usted está atravesando, Dios, hermano amigo, está dando una promesa que Dios lo va a levantar con poder y autoridad. Dios le va a dar la fuerza necesaria. Dios le va a proveer lo que usted necesita para poder sacarlo, hermano amigo, en victoria. Y como le decía, esta palabra es una promesa de restauración de parte de Dios, ¿verdad? Es una promesa de restauración para que el hermano, aquel amigo que en este momento se encuentra herido, para el pueblo, para los amigos, los hermanos que están escuchando en esta hora. Esta palabra es una promesa de restauración para aquel hermano que está herido, para aquel amigo que en un momento determinado lo han rechazado, o por este momento, ¿verdad?, usted está atravesando un momento que lo han rechazado, que aparentemente, hermano amigo, usted lo han olvidado, lo han hecho de menos, lo han hecho a un lado. La palabra de Dios dice: mas yo haré venir sanidad para ti y sanaré tus heridas, dice Jehová. No tema, hermano amigo, si a usted lo han herido. No tema si a usted lo han olvidado. No tema, hermano amigo, si en un momento a usted lo han rechazado. Jehová de los ejércitos nos da esta promesa en esta hora de restauración, de sanidad. Si lo han herido, si lo han hecho sentir mal, hermano amigo, el poderoso de Israel está con usted. Jehová de los ejércitos está hablando a través del profeta Jeremías, y él dice: mas yo haré venir sanidad para ti y sanaré tus heridas, dice Jehová. Esa promesa, hermano amigo, es para usted, esa promesa de restauración, esa promesa que Dios sanará sus heridas, hermano amigo, esa promesa que Dios hará, ¿verdad?, una restauración en su vida, es para cada uno de nosotros, hermano amigo, porque Dios, Él sigue siendo el mismo, Él sigue siendo, ¿verdad?, Jehová de los ejércitos. Él no ha cambiado, Él sigue restaurando, Él sigue sanando esas heridas, esas lesiones, hermano amigo, que en un determinado momento le hicieron, y el enemigo se encarga de recordarle, hermano amigo, esas lesiones, esas heridas, cuando lo han hecho de menos. Jehová de los ejércitos ha escuchado, hermano amigo, cuando usted lo han herido, y en esta mañana viene, hermano amigo, restaurándolo,
en esta mañana viene renovándolo como el águila. En esta mañana, hermano amigo, viene dándole fuerzas como las del búfalo. Bendito es el Rey de Reyes y Señor de Señores, hermano amigo. Si usted pone esa confianza, si usted tiene esa certeza, esa fe, esa confianza en nuestro Dios, Dios lo levanta, hermano amigo, en esta hora. Dios venda sus heridas, Dios sana esas lesiones que el enemigo ha hecho ahí en su corazón, que el enemigo, hermano amigo, lo ha dañado, y usted se encuentra tal vez, ¿verdad?, destruido, y usted se encuentra, ¿verdad?, sin ánimos de nada, pero en esta hora el Espíritu Santo, hermano amigo, lo llena con su poder. En esta hora, hermano amigo, el Espíritu Santo está sanando, está vendando, está dándole fuerzas, hermano, para que usted siga adelante, hermano amigo. Gloria a Dios, aleluya. Acá, hermano amigo, donde dice, mas yo haré venir sanidad para ti y sanaré tus heridas, dice Jehová. Está asegurándole, hermano amigo, la palabra de Dios, que Él le sanará, que Él le restaurará, que Él, verdad, va a restaurar esas heridas, esos dañados que le han hecho, hermano amigo, aunque otros lo hayan despreciado. Dios, hermano amigo, Dios no se ha olvidado. Él sabe cada una de las heridas que le han hecho, hermano amigo. Él sabe cada una de los desprecios. Él sabe ese daño que a usted le han hecho, hermano amigo, espiritualmente, que lo han dañado en su corazón, lo han hecho sentir que usted se sienta menos que otra persona. Pero para Dios, hermano amigo, no hay acepción de personas. Para Dios, hermano amigo, todos somos iguales ante la presencia de Él. Y en esta mañana, hermano amigo, Dios está peleando, Dios está allí acorazándolo, Dios lo está levantando con poder y autoridad, porque si lo han herido, lo han despreciado, no lo han hecho, hermano amigo, porque Dios, hermano, tiene el control. Dios, hermano amigo, va a vendar esas heridas. Dios lo levanta en esta mañana, Dios lo restaura y Dios, hermano amigo, va a pelear esas batallas. Dios va a pelear por sus enemigos ocultos y visibles que le han hecho daño, que lo han herido, que lo han hecho sentir mal, hermano amigo, en esta hora. Ponga esa mirada, ponga esa confianza en el Dios Todopoderoso y ya verá cómo Dios lo levanta, cómo Dios venda esas heridas, cómo Dios pone ese bálsamo, cómo Dios pone ese ungüento en ese corazón para que usted se sienta renovado, para que usted se sienta con nuevas fuerzas, para que usted y Cristo de la gloria se entregue con esa plenitud, con esa fuerza para alabar, para bendecir el nombre de nuestro Señor Jesucristo. Amado amigo, hermano, si en esta mañana usted está pasando por un tiempo de dolor, si en esta mañana usted está pasando por un tiempo de rechazo, si usted está pasando por un tiempo de desánimo, la palabra de Dios, hermano amigo, en este pasaje nos recuerda, hermano, que Dios ve sus heridas, que Dios ve todo lo que el mal que le han hecho a usted, hermano amigo. Dios mira esas heridas y Él tiene, hermano amigo, Dios tiene el poder para sanarlo. Dios tiene para el poder para sanar esas heridas emocionales que le han hecho, tanto física, ¿verdad?, como emocionales en su corazón, hermano amigo. Dios en esta hora quiere sanarlo, quiere levantarlo con poder y autoridad. Y recuerde que Dios tiene, ¿verdad?, el poder para sanar esas heridas y tiene la autoridad para sanar también esas lesiones emocionales como espirituales que tal vez le han hecho a usted, hermano amigo, lo que otros, hermano amigo, descartan, lo que tal vez alguien, ¿verdad?, lo ha hecho de menos, ¿verdad? Dios puede restaurarlo,
y darle, hermano amigo, un propósito para su vida desde este momento, ¿verdad? Que Dios nos habla en su palabra, que Él nos dice, mas yo haré venir sanidad para ti y sanaré tus heridas, dice Jehová. Desde ese momento, hermano amigo, Dios lo está sanando, Dios lo está restaurando, porque Él tiene planes de bien y no de mal para su vida, porque Dios tiene un propósito, hermano amigo, para su vida. Dios tiene planes. El Señor quiere, hermano amigo, que usted le sirva con poder y autoridad, que usted también, si Dios le ha sanado de una herida, también usted puede llevar esa palabra de consuelo. Tal vez usted que ha sido restaurado, también usted puede restaurar allí algún hermano, algún vecino que usted vea que está pasando por un momento difícil, que usted está pasando, hermano amigo, por ese momento de crisis. Dios, hermano amigo, en esta hora está vendando sus heridas. Dios le promete en esta hora, hermano, que lo está sanando. Y usted pídale al Señor, ¿verdad?, que lo ayude a confiar en esa restauración que Dios le está dando, esa promesa, que Dios lo levanta en esta hora, que Dios lo restaura y que Dios le está recordando, hermano amigo, en esta hora, que Él no se ha olvidado de usted, que Dios es el que mira todo lo que usted ha pasado, todos esos procesos, todas esas dificultades, esos rechazos, esas heridas, hermano amigo, que tal vez le han hecho. En esta hora, hermano amigo, Dios lo venda, Dios lo sana, Dios lo viene cubriendo, hermano amigo, con su sangre preciosa, porque para Dios no hay nada imposible. Dios es el mismo ayer, hoy y por siempre, y sigue sanando, sigue libertando, sigue sanando esas heridas que a usted le han hecho. Así que en esta mañana, hermano amigo, esta palabra, ¿verdad?, es para cada uno de nosotros, donde nos decía ahí Jeremías, ¿verdad?, mas yo haré venir sanidad para ti y sanaré tus heridas, dice Jehová, porque desechada te llamaron diciendo, esta es Sión de la que nadie se acuerda. Dios, hermano amigo, tiene el cuidado de usted. Dios es el que viene obrando a misericordia en su vida. Dios es el que lo viene restaurando. Dios es el que viene, hermano amigo, obrando en su vida. Dios, hermano amigo, es el que lo va a restaurar en esta bendecida hora. Porque para Dios no hay nada imposible, hermano amigo. Dios sigue siendo el mismo de ayer, hoy y hoy.

gloria a Dios, aleluya, hermano. Vamos a orar, vamos a pedirle al Dios Todopoderoso que sea Él, ¿verdad?, el primer invitado de honor, que sea Él restaurándole, que sea Él, ¿verdad?, que conoce lo más profundo de su corazón, que sea Él, hermano, el

0: usted ha tenido que atravesar. Padre Celestial, en esta bendecida hora, amado Dios, venimos, Padre, delante de su presencia, pidiéndole, amado Dios, que sea usted el que venga sanando, Señor, el que venga restaurando. En esta mañana, Padre, yo le pido de su misericordia que sea usted, Cristo poderoso, el que venga, Señor Jesús, obrando a misericordia. Que sea usted, bendito Dios, moviéndose a misericordia en la vida, Padre, de mi hermana Doris Lizama, Señor. Ella le pide, Padre, por esa bendición. Ella le clama, Señor, mi hermana Doris Lizama, por la protección de su núcleo familiar. Sea usted, amado Dios, ayudando a mi hermana Doris Lizama. Esa bendición, Padre, que mi hermana Doris necesita, Padre, sea usted el proveedor de ella, Señor, sea material o sea espiritual. Venga bendiciendo, Padre, la vida de mi hermana, esa protección que mi hermana Doris Lizama necesita, Padre, para su familia. Yo sé, Padre, que en su palabra dice, Padre, que el ángel de Jehová acampa alrededor de los que le temen y lo defiende, Padre. Si le pido, Señor, de su misericordia en esta mañana, que el ángel de Jehová acampe alrededor de la familia de mi hermana Doris Lizama y sea usted protegiéndolo, bendito Dios. Gracias, Padre, en esta hermosa mañana. También le pedimos, Padre, de su misericordia por mi hermano Jaime Lizama, Señor, esa protección que mi hermano también necesita, Padre. Sea usted cubriendo, amado Dios, con su sangre preciosa a mi hermano Jaime Lizama, esa protección, Padre, que él pueda, bendito Dios, llegar ante su presencia, Padre, con un corazón contrito y humillado, bendito Dios, porque dice su palabra, Señor, que un corazón contrito y humillado, usted no lo desprecia, Padre. Yo le clamo en esta hora por mi hermano Jaime Lizama, Padre, que sea usted tocando, que sea usted redarguyendo, Padre, el corazón de mi hermano, y que él pueda abrir, Señor, la puerta de su corazón y lo deje a usted, Señor, habitar en su interior, Cristo poderoso. En esta hora, Padre, le pedimos de su misericordia también, Señor, por mi hermana Francisca, Señor, esa conversión, Señor. Mi hermana Francisca, Padre, también está pidiendo, Padre, por esa conversión. Sea usted, Cristo, de la gloria, el que venga en esta hora, obrando, Señor, con poder y autoridad. Sea usted, Cristo poderoso, el que venga moviéndose a misericordia en la vida de mi hermana Francisca, Señor, y esa conversión que ella pide, Padre, sea usted obrando a misericordia, Señor, en esa respuesta que mi hermana necesita, bendito Dios. Mi hermana Marcelina Campos, Señor, ella le pide, Señor, por esa sanidad en su pie, Señor. Sea usted, Señor, en esta hora, poniendo ese bálsamo, ese ungüento, poniendo su mano poderosa en ese pie, Padre. Mi hermana Marcelina Campos, Señor, ella le clama por esa sanidad, bendito Dios, y yo sé, Padre, que usted se la dará, Señor. Usted va a volver a misericordia en la vida de mi hermana Jesús, por ti, Señor. Ella pide también, Señor, por esa bendición y para sus hijos, Padre. Bendiga a mi hermana, Señor, bendiga a los hijos de mi hermana Jesús, por ti, Señor, y siempre, Padre, tenga el cuidado de cada uno de ellos. Gracias, amado Dios, le doy en esta hermosa hora, Señor, por toda la amada audiencia de Radio Elohim, de Radio Voz de Salvación, Señor. Yo en sus manos, Padre, los deposito, y cada herida, Señor, cada problema, Señor, que todos han pasado, Padre, sea usted vendando esas heridas, sea usted restaurándolos, amado Dios, y sea usted, Padre, el que cumpla el propósito que usted tiene para la vida de cada uno de ellos.
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Mi Dios omnipotente tiene el poder sin límites e inagotable. En otras palabras, poder infinito es omnisciente. El estado de tener un conocimiento total. La cualidad de saberlo todo es omnipresente. Capacidad de estar presente en otras partes simultáneamente. Significa que Dios está siempre presente en todas partes. Ese es mi Dios. 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

Isaías 41:10. Allí tendremos lo que es la palabra del Señor. Dios bendiga a la audiencia que estará con nosotros a través de las páginas y a través del canal de YouTube, David Viera Oficial. Gloria al Señor. Estamos listos para la palabra. Isaías 41, verso 10, para la gloria del Padre y del Hijo y del Espíritu Santo. No temas, porque yo estoy contigo. No desmayes, porque yo soy tu Dios. Te fortaleceré, siempre te ayudaré, te sustentaré con la diestra de mi justicia. Dice lo mismo su Biblia, 41 días, ¿verdad? Gloria al Señor. Ahí como está, dígale: Señor, te damos gracias por tu palabra que hemos leído, esperamos ser edificados a través de ella, que tu Espíritu Santo tome el control, Dios mío, del predicador, y que lleve esa palabra a nuestro corazón para ser, Señor, de edificación, para poder ser edificados, instruidos, reavivados por tu palabra. Gracias por la confianza, Señor, que tenemos en ti, y en tu palabra podemos estar en pie. A ti sea, Señor, la gloria por los siglos de los siglos, Señor amado, amén y amén. Gloria al Señor. Bien, puedes, ya se sentaron, está bueno. Gloria al Señor. Después contestamos la llamada. Bendito sea Dios. Vamos a tener el tema de hoy: vidas espirituales en crisis. Amén. Apaguemos ese asuntito ahí, no sé dónde es que está sonando tanto eso. O es el mío. Gloria al Señor. Vidas espirituales en crisis. Amén. Parece que aquí es el asunto. Vidas espirituales en crisis. Amén. Gloria al Señor. Bueno, aquí estamos encontrando una promesa grande de Dios a un pueblo que ha caído bajo. En el capítulo 41 de Isaías, Israel está caído bajo, bajo. Ha entrado en una idolatría terrible, en un desánimo, en un alejamiento de Dios, en un acomodo. Amén. Y tal parece que no tiene valor de levantarse. Ahora Dios le está prometiendo a este pueblo que no se embelece en el estado en que está, que no se quede confiado en el estado en que está, que Él tiene un sustentador, que Él tiene quien lo levante. ¿Cuántos alaban al Señor? ¿Quién tiene quien lo fortalezca? Porque a veces, hermano, llega a la situación tan grave a la vida del creyente que el creyente piensa que ya no hay esperanza de levantarse, que el creyente piensa que ya no hay oportunidad de servir al Señor, de seguir adelante. Y hermano, eso es bien común en el ser humano. Si usted se ha sentido desanimado, se ha sentido desproporcionado, descompuesto de su vida espiritual como para seguir adelante, creo que no es usted el primero. Creo que todos los seres humanos enfrentamos esos momentos de decaimiento, de alejamiento, pero cuando recordamos quién es Dios y lo que nos ha prometido, podemos levantarnos. Y podemos levantarnos con pie firme. Amén. Creyendo que esa palabra no ha pasado por alto y no ha pasado de historia todavía, porque yo soy tu Dios. Y como Él es nuestro Dios, dice: te fortaleceré, siempre te ayudaré. Y esa palabra nos llena de gozo, hermano, porque a pesar de estar ahí medios cabizbajos y medios destemplados, medios tibios, medios, bueno, si está frío está bueno, dijo el predicador, ¿verdad? Porque el frío y el caliente tienen esperanza, pero el tibio está en un problema. ¿Cuántos alaban al Señor? Pero quizás nos hemos sentido en esa tibieza, en esa vida de mediocridad, pero el Señor le está diciendo: yo siempre estoy dispuesto a ayudarte, yo siempre estoy dispuesto a sustentarte, y te voy a sustentar con la diestra de mi justicia. ¿Cuánto creen que la vida justa de Dios está a nuestro lado? Amén. Ahora, ¿quién alega, quién fomenta conversaciones de no haber experimentado miedo, quien alega no haber experimentado desánimo, de no haber experimentado angustia, de no haber experimentado aflicción, es simplemente un embustero, creo yo.
Alguien que diga, yo nunca he enfrentado una situación. Yo tengo tantos años de perseverar y nunca me he sentido cabizbajo, nunca me he sentido débil. Sería un embustero, ¿sí o no? O simplemente no está llevando una vida que agrada a Dios. Porque cuando uno está, perdonen hermano, que vengo con una garganta quieta, pero traemos mucho hielo en la garganta. Pero hermano, una cosa es que usted sienta que no pasa pruebas, que no tiene dificultades, que no hay lucha. Y otra cosa es que usted está llevando una vida que no agrada a Dios. Y cualquiera de las dos cosas puede pasar, porque si usted no está sintiendo un contrapeso, si usted no siente un viento contrario, es porque usted está a favor de los vientos. Pero perseverar en el Señor nunca ha sido ni será fácil. Amén. El apóstol Pablo lo advirtió a Timoteo en el capítulo 3, verso 12 de la segunda carta, y le dice: y también todos, diga todos, todos los que quieren vivir piadosamente en Cristo Jesús padecerán persecuciones. O sea, no hay escapatoria. Usted le alaba. Usted le alaba, hermano. No hay escapatoria. Todos los que han querido vivir, hermano, piadosamente en Cristo Jesús, estamos supuestos a enfrentar tribulaciones. Estamos supuestos a enfrentar persecuciones, a enfrentar pruebas, a enfrentar dificultades. Amén. Ahora, el problema es que muchos a veces pretendemos disimular nuestras crisis espirituales. Y pretendemos, hermanos, disimularlas camuflándonos con falsos avivamientos o con moveres medios extraños o con palabras de positivismo. Hay gente que ha aprendido a hablar positivo, aunque por dentro estén hechos pedazos. ¿Cuántos alaban al Señor? A algunos les han enseñado las tres palabras mágicas. Cuando usted le pregunta, ¿cómo está, siervo? Bendecido, prosperado y en victoria. Y cuando usted le dé la vida y usted ve, no está bendecido, no está prosperado, mucho menos en victoria. Es un derrotado con diploma. Bendito sea el nombre del Señor. Entonces no podemos pretender camuflar el problema que estamos pasando. Lo que tenemos que hacer es sinceros y reconocer que tenemos un Dios que todo lo puede. Ese Dios no ha cambiado, que ese Dios sigue siendo el mismo. Y que cuando entremos en esas crisis espirituales en nuestra vida, recordemos que tenemos a dónde acudir. Humanamente lo hacemos. Por muy terco que sea el hombre o la mujer, hermano, en cuanto a la salud física y en cuanto a la dolencia, hermano, cuando se siente mal, acude al doctor, acude a la clínica, acude a donde lo pueden ayudar a superar el problema que está enfrentando. Nosotros en Cristo Jesús posiblemente llegamos a esos momentos difíciles y algunos somos más débiles que otros. Igual que lo físico. En lo físico, sabe usted que hay gente que pasa una pandemia entera y no le pega ni un destornudo, ni una alergia. Y hay gente, hermano, que no hay ni pandemia. Ya anunciaron que el ébola, no sé qué, por allá en África, y aquí se está muriendo. Porque vemos unos como entre más débiles que otros. Amén. Pero lo que le quiero decir yo es que en la Biblia siempre encontramos iglesias enteras con grandes crisis espirituales. Y eso nos enseña que nosotros no podemos ser la excepción. De vez en cuando tenemos que entender que vamos a enfrentar dificultades, pero que tenemos una promesa grande. Y esa promesa sigue diciendo, igual que se le dijo a Israel, no temas porque yo soy tu Dios. Y eso es lo bueno. Yo puedo ver aquel joven, aquel adolescente frente a un enorme gigante que lo superaba 4 o 5 tantos de altura y de cuerpo y de fuerza y de todo, de destreza. Pero puedo ver a ese joven con qué seguridad decirle a ese semejante tutumuste que tenía ahí enfrente: tú vienes a mí con espadas y con jabalinas, con escudos. Tú vienes a mí con destreza de guerra, pero yo vengo a ti en el nombre de Jehová, el Dios de los escuadrones. Al parecer este muchacho se acordó de quién es su Dios. Y por eso es que nosotros a veces caemos tan bajo, hermano, porque nos arrastran las dificultades. Nos enfriamos, nos resfriamos, nos descarriamos y vamos dándole la espalda a Dios. Amén.
Y Dios está ahí, en medio de esa calamidad le está diciendo, yo siempre te ayudaré. Solo es de levantar la mano y aceptar humildemente la ayuda de Dios. Pero es que el problema es que el orgullo nos mata a nosotros. Alabanza al Señor. Fíjense que en Apocalipsis 2 y 3 encontramos al menos 5 de las 7 iglesias con graves problemas. A Éfeso la encontramos con una falta de amor. Amén. Eso es crisis de amor. Una crisis de amor, como puede suceder en el matrimonio, cuando usted ya ni tus ni mus en el matrimonio, eso está a punto de desbaratarse. Eso está a punto de perderse. ¿Me escuchó? Una crisis de amor en la familia, estás a punto de perder todo el entorno familiar. Y una crisis de amor en la iglesia hacia Cristo, hermano, estamos caídos. Aleluya. Si hay crisis de amor, estamos caídos. Porque a esa iglesia se le dice, recuerda, por tanto, está caído. Y le dice, levántate y haz las primeras obras. Tenemos a Pérgamo, que ha caído tan bajo, que ha seguido las directrices de Balaán, persiguiendo el dinero y amando la doctrina nicolaíta de la perversión y la inmoralidad. Amén. Tenemos también a Tiatira, con una inmoralidad y una idolatría, hermano, introducida por Jezabel, y también está en crisis espiritual. A Sardis, con un nombre de vivo, pero está muerto. ¿Cuántos alaban al Señor? Todas esas son crisis que Dios descubre. La Odisea, con una tibieza, creo que un poquito más grande que la de nosotros. Alabe a Dios si puede. Pero para todo había remedio, porque a todas se les da la oportunidad de recordar quién es Dios y de volver al principio. Ninguna de ellas está siendo rematada para aventarla al infierno, porque se le está viendo el error, se le señala el error, pero es a fin de que se restaure, a fin de que recuerde quién la fortalece para levantarse. ¿Cuántos decimos amén? Ahora, en las Escrituras, hermano, encontramos, aleluya, que hay crisis espirituales, pero que las crisis espirituales no son el fin de nuestra fe. El problema es cuando nosotros vivimos una vida muy alejada de Dios, muy descuidada. Llegará la crisis, pero si estamos en alerta, no nos va a doblegar. Podemos sentir un bajo, pero luego levantamos ánimos. El problema es cuando estamos descuidados y esa crisis nos lleva a exterminar nuestra fe. Y qué terrible es un creyente que ha perdido la fe. Amén, hermano. Un creyente que ha perdido la fe es un creyente que no le estimula darle un gloria a Dios, dar un amén, dar un aleluya, darle una alabanza al Señor, hacerse sentir que está allí adorando al Señor. ¿Por qué? Porque es una persona que ha dejado morir su fe. Cantando lo han dicho toda esta tarde, en la lectura bíblica lo dijeron toda esta tarde. Hermano, hay que buscar a Dios de corazón, porque sin fe es imposible agradar a Dios. Sin paz y sin santidad es imposible agradar a Dios. Entonces, no es el fin de la fe. Y entonces, hermano, ¿qué es una crisis espiritual en nuestra vida? No, Dios usa las crisis espirituales como encrucijadas para hacernos crecer. Alabe a Dios si puede. Y eso es lo que muchas veces no entendemos. ¿Y por qué estoy pasando esto? ¿Y por qué me vino esto? Y nos decepcionamos en vez de animarnos y decir, gloria a Dios, estoy siendo probado por Dios. Alabe al Señor si puede. Amén. Yo les he testificado, creo que tú eras quien andaba conmigo, hermano Necta, cuando fuimos al culto de Acción de Gracia allá por Estanzuela. ¿Quién andaba conmigo? Hermano Rolando. Gloria al Señor. Y una hermana aparece de la Acción de Gracia, aparece diciendo que era la Acción de Gracia era porque estaba en una prueba. Primera Acción de Gracia que yo estoy predicando en un culto, que la hermana está dando gracia porque Dios la ha metido en una prueba que está difícil de salir, pero ella se siente bendecida por Dios porque la está probando.
Bueno, estoy diciéndole que fue la hermana, pero usted se siente como que usted es el que se está ahogando. Le estoy diciendo que ella que se estaba ahogando estaba dándole gracias al Señor. Y usted que aparentemente lo veo bien fornido y no se le escucha un amén. Amén, hermano. ¿Sabe por qué? Porque las pruebas, las dificultades, esas crisis espirituales que llegan a nuestra vida, Dios las utiliza como la oportunidad para darnos crecimiento. Algo maravilloso que entendió aquel muchacho en Egipto cuando vio a sus hermanos, los perdonó y le dijo: no, yo no tengo nada contra ustedes y yo entendí siempre la voluntad de Dios. Le dijo: ustedes quisieron hacerme mal, pero Dios todo lo convirtió en bien. Mire qué bueno. Qué bueno es hallar esos creyentes que entienden esa voluntad. Pero a veces, hermano, tenemos la mayoría de los creyentes en una crisis espiritual que ya necesitamos suero a gota porque no aguanta chorro. Lo matamos con una sustancia de garrobo. Dios no nos está prometiendo una vida sin problema. ¿Usted encuentra en la Biblia algún pasaje que le dé esperanza de una vida cristiana sin problema? ¿La encuentra? Porque si lo haya, démelo y yo ahorita empiezo a murmurar delante de Dios. Pero Dios no nos está prometiendo una vida sin problema, sino que está usando las dificultades para probarnos. ¿Para qué? Probarnos, para purificarnos, amén, para acercarnos más al Señor, como se evidencia en toda la Biblia. Y Pablo lo escribió bien claro cuando le escribe a los romanos en el 8:32, le dice: sabemos que a todos los que aman a Dios, todas las cosas les ayudan para bien. O sea, no importa cuán duras sean las cosas que vienen contra nosotros, pero Dios, hermano, en medio de esa crisis se quiere glorificar para sacarnos adelante. Te sustentaré con la diestra de mi justicia. Entonces las crisis espirituales se manifiestan de formas distintas, a unos de un modo, a otros de otro. Y el problema de nosotros es que no estamos atendiendo nuestra crisis, sino viendo la crisis del otro y calumniando y criticando al otro que ha aguado y por eso se está quedando, pero tú estás por algo peor. ¿Cuántos alaban al Señor? Las crisis espirituales se manifiestan de forma diferente, distinta. Cada uno tiene un problema diferente, pero está siendo probado. Amén. Entonces la Biblia ofrece respuestas específicas para cada situación y eso es lo que Dios nos está diciendo. No temas, esa palabra aparece 365 veces en toda la Biblia. ¿Y por qué esa palabra? Los estudiosos han descubierto que aparece 365 veces en toda la Biblia. No es casualidad, no es coincidencia, no es porque a Dios se le escapó dejarlo así. No, este es un plan divino. ¿Cuántos días tiene el año? ¿Cuántos días tiene el año? ¿Cuántos días tiene la semana? ¿Cuántos días viene el culto? Eso era lo que quería llegar. Bueno, 365 días tiene el año. No es casualidad que 365 veces aparezca la palabra no temas de parte de Dios para nosotros. Quiere decir que cada mañana que abre los ojos con la incertidumbre de qué vas a enfrentar, cada mañana que vas a la cama con la incertidumbre de qué puede pasar en la noche, Dios te está diciendo: no temas, yo estoy contigo. No temas, yo estoy contigo. Yo te sustentaré con la diestra de mi justicia. Bendito sea el nombre del Señor. A su nombre. Mire lo que dice el apóstol Pedro en la primera carta, capítulo 4, verso 12 al 17. Amados, no os sorprendáis del juego de prueba que nos ha sobrevenido, como si alguna cosa extraña os aconteciese, sino gozaos por cuanto sois participantes de los padecimientos de Cristo, para que también en la revelación de su gloria os gocéis con gran alegría. Si sois vituperados por el nombre de Cristo, sois bienaventurados. El problema es que nos vituperan por otras cosas, ¿verdad? Pero por el nombre de Cristo somos bienaventurados. Amén. En las bienaventuranzas termina diciendo el Señor: bienaventurado eres cuando por causa de mí os vituperen y os persigan y digan toda clase de mal en contra de vosotros, mintiendo. Aquí dice:
para que también la revelación de su gloria gocéis con gran alegría. Si sois vituperados por el nombre de Cristo, sois bienaventurados, porque el glorioso Espíritu de Dios reposa sobre vosotros. Ciertamente de parte de ellos, de los que nos vituperan, de los que nos persiguen, de los que nos ultrajan, Él es blasfemado, pero por vosotros es glorificado. Así que ninguno de vosotros padezca como homicida, o como ladrón, o como malhechor, o por entremeterse entre lo ajeno. Pero si alguno padece como cristiano, no se avergüence, sino glorifique a Dios por ello. Porque es tiempo que el juicio comience por la casa de Dios. Y si primero comienza por nosotros, ¿cuál será el fin de aquellos que no obedecen al Evangelio de Dios? Y si el justo con dificultades se salva, ¿dónde aparecerá el impío y el pecador? ¿Cuántos alaban al Señor? ¿Le alaba, hermano? Entonces, ¿por qué entristecernos cuando sufrimos? ¿Por qué entristecernos? Y estamos por ahí estudiando otro tema. Sácale provecho a las pruebas. Alabe a Dios si puede. Porque a veces nosotros, hermano, Dios quiere pulirnos, Dios quiere lustrarnos. Y ahí estamos como Pedro: a mí no me lavas jamás, tú a mí no me lavas jamás. Hermano, déjese lavar, déjese lustrar. Aleluya. Yo me he fijado en ese parque, llegan una gente de esos cerros ahí con unos zapatos, hermano, que dan lástima, pero se sientan frente a uno de esos y empieza ahí. ¿Ya los ha habido? ¿Ya los ha habido como le hacen del trapo, va? Pero es con la boca que le hacen. Y se levantan con esos zapatos que se miran en ellos, hermano. Zapatos todos arrugados, todos sucios, todos tierrosos. Pero cuando los agarra el zapatero y empieza a botarles todo el polvazón y empieza a cepillarles con añilina y lenta pasta, le unta otra vez, le da una pasada, le unta otra vez y lo deja brillosito, hermano. Y eso es lo que Dios quiere hacer con nosotros en medio de la prueba. El apóstol Pedro dice que la fe es más superior al oro. El oro, que es perecedero, se prueba con fuego. Nuestra fe también tiene que pasar esas pruebas para ser aprobado delante de Dios. Pero nosotros entramos en crisis. Yo ya no puedo, yo no sé qué voy a hacer. Pueden ser mis últimas palabras. 1 Pedro 5, 9 al 10 dice: al cual resistid firmes en la fe, sabiendo que los mismos padecimientos se van cumpliendo en vuestros hermanos en todo el mundo. Toque el que está a su lado y dígale: ¿no es usted el primero que sufre? Aunque no lo veo que esté muy sufriente, pero ¿no es usted el primero que sufre? Los mismos padecimientos se van cumpliendo en todos nuestros hermanos en todo el mundo. Mas el Dios de toda gracia, que nos llamó a su gloria eterna en Jesucristo, después que hayáis padecido un poco de tiempo, ¿después de qué? Que hayáis padecido un poco de tiempo, Él mismo os perfeccione, afirme, fortalezca y establezca. A Él sea la gloria por los siglos de los siglos. Él sigue siendo Dios. ¿Cuántos alabamos al Señor? Entonces, cuando enfrentamos, hermano, la pregunta es: ¿cómo enfrentamos las crisis espirituales en nuestra vida? ¿De qué crisis estamos hablando? Por ejemplo, cuando llega la duda y el desánimo, ¿qué hacemos? ¿Alguna vez usted ha dudado de que Dios le ama? No mienta, que diga que es verdad, porque es verdad. ¿Será que yo me voy a salvar? No ha pasado esos sustos cuando ven un bus y se explota una llanta del bus y toda la gente grita y usted dice: me fui al infierno. ¿Ah? Porque no se siente seguro cómo anda. Dudamos de todo. A veces estamos enfermos, hermano, vamos a orar y allá en el fondo decimos: tal vez me oye Dios, tal vez me sano. Siempre estamos en la duda. Y oramos por el ser querido y estamos en la duda. No, ya vinieron otros hermanos a orar y nada ha pasado. Es pura duda. Y caemos en ese vacío. Cuando llega la duda y el desánimo, porque esos caminan juntos, amén. Incluso grandes siervos como Juan el Bautista experimentaron duda en los momentos de prueba. Cuando usted lee Mateo 11, del verso 1 en adelante hasta por ahí el verso 6,
usted va a encontrar que ese hombre está en la cárcel y le preocupa estar en la cárcel porque acababa de estar presentando al Cordero de Dios que quita el pecado del mundo. Pero estando en la cárcel empieza a pensar, ¿será él o me equivocaría yo? ¿Amén? Hay una justa razón por la que Juan manda preguntarle a Jesús si es él el Mesías o hay que esperar a otro. Y la razón más clara es, no es que era tanto la duda de Juan el Bautista, sino que Juan el Bautista quería que sus discípulos miraran con sus propios ojos el actuar de Jesús para que lo siguieran a él. Porque él ya iba declinando, él mismo lo dijo, es necesario que yo descienda para que él suba. Alabe a Dios si puede. Pero también entra ese detalle que podía haber en él cierta duda en la cárcel. ¿Será que ese es el Mesías? ¿Será que este ya es mi fin? ¿Será que estoy bien en lo que me tocaba hacer? ¿Terminé lo que tenía que hacer para que él entre y se entrone como el Mesías? Así que le voy a mandar a preguntar. Muchas veces nos preguntamos, ¿será que estoy bien? ¿Será que lo hice bien? ¿Será que Dios se está agradando conmigo? Eso es duda. Tenemos que tener seguridad. El apóstol Juan dice que si nuestro corazón nos reprende, mayor que nuestro corazón es Dios. Entonces quiere decir que no estamos bien. Pero si nuestro corazón está tranquilo, pero asegúrese que no está quemado. Porque un corazón quemado ya no siente ni agradece. Pero si en su corazón se siente tranquilo, confianza tenemos en Dios. ¿Cuántos estamos confiados en el Señor? El justo está confiado como un león. Alabe a Dios si puede. Entonces, ¿cuál es la respuesta bíblica a esa crisis de duda y de desánimo? Es volver a enfocar la atención en la obra y las promesas de Dios. Volvamos a enfocar nuestra atención en esas obras y en esa promesa de Dios, en lugar de dejarnos llevar, hermano, por las circunstancias de la vida que estamos presentando. Las circunstancias nos arrastran y nos llevan, hermanos, a un conformismo en el que nosotros estamos, está bien, yo creo que yo no nací para salvarme, dice. Y por ejemplo, a veces hemos tenido privilegios de seriedad en la iglesia y por ahí, pues, como uno predicando dice, bueno, no es por ser pastor que vamos a ir al cielo, no es por ser diácono, al cielo se va por perseverar en la fe. Entonces dice, pues entonces yo no le hace, dice yo. Yo tenía que servir al Señor, pero no es sirviendo que se va al cielo, dice, es perseverando. Y entramos en ese acomodo. Y cuando acordamos estamos en una crisis, hermano, que no podemos responderle a Dios en nada. Y ahí es donde queremos levantarnos y ya no podemos. Ahí es donde queremos alzar vuelo y ya no tenemos pluma. ¿Cuántos alabamos al Señor? Ahora, cuando llega, hermanos, el agotamiento y la sequedad a nuestra vida. No voy a tocar tantos tópicos ahí, pero voy a hablar de este. El agotamiento y la sequedad llegan. Pero voy a aclararle un poquito. El agotamiento y la sequedad le llegan a quienes sirven a Dios con entrega. Al haragán nunca le llega eso. Al perezoso nunca le va a llegar. ¿Agotamiento de qué? ¿Agotamiento de estar descansando? Como aquel que le preguntan, ¿y usted qué hace? En la mañana descanso y en la tarde descanso. ¿Cómo que dice? En la mañana no hago nada y en la tarde descanso. ¡Ay, qué bonito! A esa gente nunca le va a llegar agotamiento. ¡Amén! Nunca se van a sentir secos. Nunca se van a sentir en la necesidad de levantarse. Nunca, nunca van a sentir que han bajado la guardia, porque nunca la han tenido arriba. ¿Verdad? Como alguien por ahí que dijo, yo dijo, nunca me he caído, dijo. Por ahí le dijo a alguien, sí, porque nunca te has parado. Alabe a Dios si puede. Entonces, cuando llega la sequedad y el agotamiento, no es nada fácil. Hay un hombre en la Biblia, en el primer libro de los Reyes, lo vamos a encontrar desde los primeros capítulos, pero se pone fuerte su ministerio en el capítulo 15, 16, 17, 18, 19. Un hombre llamado Elías. ¿Amén? Un hombre que hizo hazañas,
quemó dos turnos de capitanes, dos escuadrones de capitanes con sus 50 soldados. Y al tercero le perdonó la vida porque se humilló. No, porque así iba a echar 150 soldados y tres capitanes al plato. No es jugando. Después apareció en la plaza y publicó una sequía. Y dijo: a partir de hoy no volverá a llover hasta que yo vuelva a hablar. Y el agua se alejó de Israel y de todos sus contornos. Y vino una hambruna. Y sobre toda esa hambruna Dios lo sostuvo. Terminando la hambruna en el pozo de Querib, en el arroyo de Querib, con los cuervos llevándole carne y agua fresca tomando ahí. Y después lo va a terminar la hambruna a donde una viuda Sarepta de Sidón. Y después Dios lo manda que se presente al rey Acab. Reta al rey con todos sus baales y a todo el pueblo. Hacen un duelo y Dios le responde con fuego, consume el sacrificio y ese hombre sale victorioso. Y después de eso, dice que le dijo al criado: vamos al cerro, asómate allá, mira para el lado del mar, ¿qué ves? Y el siervo subía y bajaba y le decía: no veo nada. Pues sí, pero andate, le decía, hasta que mires algo. Ahí venía regreso: no veo nada. Ese era miembro en el gavilán. Y no veo nada, y no veo nada. Por último, a la séptima vez, le dice: hoy sí miré una nubecita como la palma de una mano. Eso es una miseria, no es nada. Anda a decirle al rey, corre y decirle que unza su carro. O sea, que prepare su carruaje, que ponga los caballos y que se vaya, porque se va a mojar. Y dice que el cielo se oscureció, llovió, la tierra recibió el agua y dio su fruto. ¿Cuántos alaban al Señor? Todas estas hazañas hizo ese hombre, pero al terminar todo esto, está agotado. Le llegó la sequedad, le llegó el desánimo. ¿Por qué? Porque él pensó que el pueblo se iba a volver a Dios como lo habían visto en el desierto. Él pensó que el pueblo se iba a entregar a Dios, iba a haber un culto de acción de gracia porque había llovido. Y no, la vieja malvada lo mandó a amenazar, levantó más profetas falsos y la persecución siguió. Y este hombre tuvo que abandonar a su criado en Berseba y se fue corriendo por el desierto un día de camino. Y cansado se tiró debajo de un enebro deseando ¿qué? Morirse. Elías deseó morirse. No me venga usted con el cuento que no ha sentido una dificultad tan dura en la vida. Porque si no la ha sentido, pues estamos en problemado. Una crisis terrible, una sequedad, soledad. Él dijo: no soy yo mejor que mis padres. Yo soy un infeliz, ¿para qué me pones a mí en esto? Pero si no recuerda todo lo que Dios ha hecho con él, ¿sabe por qué no lo recuerda? Porque ese problema del agotamiento y la sequedad te borra la mente, te la lava, te la limpia de los recuerdos buenos. Cuando llega la sequedad y el agotamiento, hermano, olvidamos lo bueno que Dios ha hecho con nosotros. Olvidamos de dónde nos sacó. Yo no sé a quién voy a poner hoy por delante por la cantina. Hay que averiguar quién va a ser el otro dueño. ¿Cuántos alaban al Señor? ¿Ah? Olvidamos de dónde el Señor nos trae. Mujeres que se les ha olvidado de dónde trae el Señor a ese hombre que está ahora aquí, de una mugre que lo levantó, de una podredumbre que lo levantó, de una miseria que lo trajo, y ahora está ahí bien vestido, bien planchado, con ropa de la segunda pero buena. Alabe a Dios si puede. Amén. Y dijo Elías, mejor quítame la vida. Oiga, nunca esperé yo escuchar del profeta Elías esa palabra. Si yo hubiera sido su contemporáneo, jamás hubiera pensado que Elías iba a decir un día: ya no sigo. Y es lo que me ha pasado en el ministerio. Yo he visto pastores levantarse y pastores echarse. Y usted me dirá: pastor, ¿y usted cómo es que está? No, es que ahí está el detalle, dijo aquel. Ahí está el problema. Que cada caída que yo veo de adelante me sirve de un espejo para yo no olvidarme quién es mi Dios. Porque me ha llegado el desánimo, me ha llegado la sequedad, me ha llegado el cansancio, me ha llegado el momento en decir: yo renuncio, yo paro aquí, me quedo tranquilo, me siento en una banca y oigo el mensaje del Señor, que un siervo esté predicando, y me voy a dedicar solamente a perseverar mis últimos días. Pero el Señor está tocando el timbre y está diciendo: así es el trato que tenemos, ese es el acuerdo que tenemos. Y ahí es donde dijo el salmista, ¿verdad? Aleluya, esto haré, me levantaré.
¿Cuántos dicen amén? Ahora, dice claramente que este hombre, hermano, deseó morirse. Y una oración de murmuración fue la que hizo. Una murmuración desanimada. ¿Usted sabe lo que es orar desanimado? Usted sabe más que nadie. Cuando dejamos la oración así que se oiga el pueblo, nadie está dirigiendo y esa oración se oye de desánimo, hermano. Aleluya. Y te quedaste hincado al par del más desanimado, hermano. Te levantas más enfermo. Pero qué bueno es estar al par de alguien que sabemos que está quebrado, pero no se da por vencido. Yo sé quién he creído, yo sé en quién he creído, yo sé que Él se levantará del polvo. En que Él me mate, yo en Él esperaré. Él da, Él quita, bendito sea su nombre. ¿Cuántos alaban al Señor? Dice que el Señor le respondió. Diga conmigo, yo siempre te ayudaré. No, dígalo fuerte, yo siempre te ayudaré. Recuerde esa palabra. La leímos en la base, ¿verdad? Yo siempre, esa palabra siempre quiere decir, no importa lo quebrado que estés, yo siempre estaré dispuesto a ayudarte. Mi brazo no se ha cortado, mi mano está extendida para levantarte. Y Elías se dio cuenta de esa promesa. Yo siempre te ayudaré. Elías lo supo que era cierto. Estoy derrotado, ya blasfemé. Dijo Elías, ya blasfemé. Desear morirme, si es que no hay el mecate, no porque me cuelgo. Dios ha de estar airado conmigo por esta situación. Pero ya no sigo más. Aquí acaba todo. Y se despierta. Elías, ¿sí? ¿Qué? Un ángel con una vasija de agua fresca y una torta humeando del horno. ¿De qué horno? Yo no sé, pero venía del cielo. Aleluya. Y dice que le puso la torta y el agua y de que le dijo, come y bebe. Y el ángel se fue. Comió y bebió. Y cuando el ángel va llegando a la presencia de Dios en el cielo, se oyen los ronquidos de Elías. Y Dios le dice al ángel, hey, aquel se durmió, le dijo. Llévate otra torta y otra vasija de agua y despertalo. Decirle que no le estoy dando de hartar para que se duerma. Decirle que lo estoy alimentando para que agarre coraje, para que se levante. Decirle que el mensaje no viene para cobardarlo ni para chicorpalarlo ahí en la banca. Viene para retarlo a que se pare y que demuestre lo que es. Que va a subir hasta el cerro, que no se va a quedar a medio camino. Que se va a levantar y esa crisis va a ser vencida. Y el ángel descendió de nuevo y le dijo, Elías, levántate, come y bebe porque largo camino te resta, viejón. Es lo de viejo, lo dije yo. Y Elías comió y se bebió. Dice que se fortaleció con aquella comida. Qué bonito es cuando venimos en crisis. No le hace, hermano, en crisis. Arrastre las patas, traiga las arrastradas. Traiga esas chancletas rogadas. Peínese, aunque sea la fuerza. Venga como doña Florinda con todos los rulos en el pelo. Pero traiga ese cuerpo, siéntelo ahí. Para que cuando usted salga de aquí, salga sano. Salga, Isamán, que alaba, Sama. Gloria a su nombre. Y usted salga bendecido. Para poder vencer esa crisis. Amén, hermano. No podemos dejarnos arrastrar por el agotamiento. Es que no podemos seguir en esa situación. Yo me voy a levantar porque Dios es fuerte. Dice que fortalecido por esa comida, caminó 40 días y 40 noches. Se lo voy a poner bien claro. Sin parar. Sin parar, 40 días y 40 noches. Yo experimenté crisis de sueño. Sigo experimentando crisis de sueño. Cuando usted va a Argentina, se da cuenta lo difícil que es. Hay 3 horas de tiempo. Adelantado, no atrasado. Entonces uno allá está acostándose a las 2, 3 de la mañana. Claro, uno se siente más o menos porque 3 de la mañana, pues son las 12 del día, de la noche aquí, ¿verdad? Todavía dice uno, pues 12 de la noche, mira su reloj que lo anda con hora de aquí, que es el peor error. Y son las 12 de la noche, bien duermo un rato. El problema es que te pone la cabeza y lo están despertando, que ya son las 6 y hay que levantarse, porque hay que viajar para el otro lado, hay que correr, o hay que ir a trabajar. ¿Sí o no? Los que han ido allá. Bueno, entonces uno se trasnocha. Ellos duermen en el día, nosotros no estamos acostumbrados a dormir en el día. Bueno, algunos que fueron por allá dicen que sí agarraron esa maña.
Yo todavía no la he agarrado. A 11 años de estar viajando a Argentina no he agarrado esa maña todavía. Porque yo no permito que las cosas malas se me peguen. ¿Cuántos alaban al Señor? Pero ahora ya hay salvadoreños y hondureños hablando de siesta. Entonces, este hombre estaba agotado. Caminar 40 días, 40 noches, quiere decir que recibió fortaleza. Se lo digo, ¿por qué? Porque en el ejército tuve algunas experiencias de caminar trasnochado. ¿Y me cree, si le digo que uno camina dormido? ¿Sí? Camina dormido. Y uno pierde el tino y cuando acuerda va por un barranco y se despierta, hermano. Ah, va a la fila. Te dormiste caminando, el sueño te doblega. Pero este hombre duró 40 días y 40 noches. Bien tiaminado por el poder de Dios. Aquel que no podía levantarse, aquel que estaba deseando la muerte, aquel que decía no me vuelvo a congregar, aquel que decía no vuelvo a ir, aquel que decía ese pastor ya me cayó mal, a mí no me gusta que me regañe, ahora está que no nadie lo para. Él quiere cantar, él quiere presidir, él quiere orar, él quiere hacer todo porque está dispuesto a servirle al Señor, porque es Dios el que restaura esa fuerza. Amén. Y ahí Elías se dio cuenta que sí le faltaba no solo camino, sino tareas que cumplir, y tareas serias. Tenía que ungir un profeta, tenía que ungir un rey, dos reyes. Tenía que ungir un rey pagano, imagínense, y un rey para Israel. Y dice que, hermano, también ungió a Eliseo. Y hasta que entrenó a Eliseo, entonces le dijo el Señor: hoy sí llegó la hora, mijo, vámonos. Y se lo llevó. Pero ¿qué tal si Elías no domina el desánimo, la sequedad, el desaliento? Se muere debajo del enebro, hubiera quedado disecado porque en el desierto nadie lo hubiera hallado. ¿Qué gloria la que iba a perder ese hombre? Cuando lleguemos platicamos con él. Ah, bueno, Dios le bendiga. Usted, vamos a ver a este lado. Cuando lleguemos allá platicamos con Elías. Y le vamos a decir qué sintió cuando ese torbellino lo recogió y se lo llevó. En cuerpo, alma y espíritu. ¿Ah? Nosotros tenemos que ser transformados para volar para arriba. Y él lo llevaron así tal como es. Alabe a Dios si puede. Entonces, cuando sentimos, hermanos, que hay confusión en nosotros y los entra envidia por la injusticia. ¿Qué es la envidia por la injusticia? No hay texto más claro que el Salmo 73. Este Salmo 73 describe la crisis de Asaf, que es el escritor del Salmo. No todos los Salmos son de David. Hay unos que son de Moisés, de los hijos de Coré, de Asaf, de Salomón. Ahora, dice aquí, hermano, que Asaf es descrito en este Salmo, aleluya, que al ver prosperar a los malvados, él sintió confusión y envidia ante la injusticia. Y es que eso confunde, hermano. Eso confunde de verdad, hermano. ¿Amén? ¿Usted ha visto gente que descarriado dice: yo estoy mejor hoy que andaba que cuando estaba en la iglesia? Mire cómo ando de billetes hoy. Mire. Y creen que eso es bueno. David también sintió envidia de los que prosperaban, hasta que entendió que su prosperidad era para su propia perdición. Salomón también entendió envidia, pero Salomón dijo un día: bueno, yo, Señor, solo son dos cosas. Yo lo que quiero es que no me falte el bocado, así que no me dé riqueza ni pobreza, porque yo no quiero andar robando ni quiero también jactarme de que soy rico, y yo me conformo con tu voluntad. Qué bonito es eso, ¿verdad? Pero este salmista, voy a leer por lo menos unos 8 o 9 versículos del capítulo 73, amén, de los Salmos. Porque aquí en su angustia, el salmista Asaf entró en el santuario de Dios, donde él cambió su perspectiva humana por la visión eterna del Señor. Ahí entendió él cuál era el plan de Dios con los malvados, con los impíos prósperos. 73, 1 al 9 dice: ciertamente bueno Dios para con Israel, para con los limpios de corazón. Amén. En cuanto a mí, casi se deslizaron mis pies, aleluya, anduve cerquita de caer. Por poco rebalaron mis pasos,
porque tuve envidia de los arrogantes, viendo la prosperidad de los impíos, porque no tienen congojas por su muerte, es decir, que hasta la hora de morir están tranquilos, tienen todo, pues su vigor está entero, no pasan trabajo como los otros mortales, ni son azotados como los demás hombres. Por tanto, la soberbia los corona, se cubren de vestido de violencia, los ojos se les saltan de gordura. Oiga eso, ojos brotados de gordos. Aleluya, sin ofender a nadie. Logran con crece los antojos del corazón, se mofan y hablan con maldad de hacer violencia, hablan con altanería, ponen su boca contra el cielo, es decir, que blasfeman contra Dios, y su lengua pasean sobre la tierra. ¿De quién no hablan? ¿A quién no humillan? ¿Cuántos alaban al Señor? Pero el salmista dice que él comprendió qué es lo que Dios hace con ellos. Que nosotros no tenemos el problema de que no tengamos el montón de cosas, pero tenemos a Dios. Y teniéndolo a Dios no nos falta nada. Amén. El que tiene a Dios no le falta nada. ¿Usted quiere ser vencedor ante las crisis espirituales de su vida? Dios bendiga a los cuatro que estamos en culto. ¿Quiere ser vencedor usted en las crisis? Solo tenemos que hacer lo que hizo Elías en el desierto. ¿Qué tuvo que hacer Elías para que Dios le respondiera? En las dos veces que le respondió fuertemente, ante el sacrificio, el holocausto, restauró el altar del Señor que estaba derribado. Y ante la crisis de la caída de la moral baja allá en el enebro, se dio por vencido y aceptó la humildad y las limitaciones que él tenía como hombre. Porque cuando usted acepta su debilidad, entonces Dios mete su fuerza. Mientras nosotros no aceptamos que somos débiles, la fuerza no llegará. Por eso se le dice al débil que diga: fuerte soy. Pablo lo entendió y dijo: todo lo puedo en Cristo que me fortalece. Entonces debemos de restaurar nuestro altar. Para ser vencedores en cuanto a la crisis, debemos de restaurar nuestro altar. Si no, no va a haber respuesta. Israel dejó de adorar a Dios como lo adoraba. Le voy a decir rápido esto. Israel empezó a deteriorarse cuando empezó a caer en la idolatría, a confiar en sí mismo, en lo que tenían, en lo que poseían y en los dioses paganos que se crearon. Tenían a Dios solo en la boca, pero su corazón estaba lejos de él. Lo dice su palabra y el mismo profeta Isaías lo proclama y Jesús se lo vuelve a repetir, porque las cosas no habían cambiado en el tiempo de Jesús. Ahora,

a Jehová. No había adoración. Habían abandonado al Señor. Cuando llegó el turno de hacer el holocausto, que todos los Baales terminaron a mediodía, ¿usted recuerda? Elías se burlaba, no pasó nada, no hubo juego, ni una chispa, nada. Ni llama, ni candela, ni chispa, ni flama, ni prementina, como dicen los puertorriqueños, los dominicanos son los que sacaban esas locuras, ¿verdad? Y que Dios bendiga a la República Dominicana, porque no todos están podridos. Pero oiga esto, dice que este hombre se dio cuenta que no había altar para adorar a Dios. Y cuando usted llega al capítulo 18, primer libro de los Reyes, mira a un Elías recogiendo 12 piedras y dice, conforme a las 12 tribus de Israel. Cuando dice conforme a las 12 tribus, era una piedra por tribu, era la representación de cada tribu, una piedra. Para que el altar estuviera completo, tenían que estar las 12 piedras. Porque con las 12 piedras, 3 por cada rumbo, era que se hacía el altar. Son 4 rumbos. Sobre ese altar se picaba la leña y sobre la leña se ponía el buey y se le prendía fuego. Cosa que no se le iba a prender, sino que se le iba a pedir al verdadero Dios que lo hiciera. ¿Por qué responde Dios ahí si tenía tiempo de no responderle a Israel? Porque su altar fue restaurado. Cuando el altar se restaura, Dios no detiene la respuesta. Pero cuando tenemos una piedra por aquí, otra por allá y otra por allá, queremos respuesta de Dios, no. Primero ordene su vida. Ordene su vida. Y para dejarlo más claro con esto, cada piedra representaba a cada uno de los hijos de Israel, o sea, las 12 tribus de Israel. Rubén, y lo vamos a decir en el orden de la edad, de nacimiento y de todo. Mira un hijo, o he aquí un hijo. Y esto se expresa así, Dios vio mi aflicción. Tiene que estar la piedra donde reconozcamos que Dios mira nuestra aflicción, que tenemos confianza en Él. ¿Cuántos alaban al Señor? Simeón significa Dios escucha. Tenemos que estar seguros que Dios nos escucha. Si esa piedra no está ahí, no somos creyentes. ¿Cuántos alaban al Señor? Leví significa unido o compañero. Si no hay unidad en nosotros, si no hay verdadero amor entre unos y los demás, tampoco vamos a tener respuesta. Judá, número 4, significa alabanza. Y se puede pronunciar esta vez, alabaré a Jehová. Quiere decir que estamos dispuestos a alabar al Señor. Pero ya sabemos cómo se adora a Dios, en espíritu y en verdad. Amén. Issacar significa recompensado o salario. Aleluya. Lea sintió que Dios la recompensó al haber dado a su sierva un hijo a Jacob. Ahora, recompensa. Tenemos que ser agradecidos. Amén. Tenemos que ser agradecidos y recompensar con bien a aquellas personas que bien también nos ayudan. Zabulón significa morada o habitación. Necesitamos mantenernos juntos y en armonía. Congréguese. 7, Dan significa juez o vindicado. Es decir, una persona que sabe que Dios es el que le va a juzgar y es el que lo va a premiar. Neftalí significa mi lucha. Amén. Debemos de luchar. No debemos de darnos por vencido. La lucha debe de estar ahí. Gad significa buena fortuna o la suerte. Amén. Quiere decir que hay buena suerte. Con Dios no es la suerte, sino la buena voluntad de Dios. Hacer significa feliz o dichoso. Venga contento. Venga feliz. Traigo una sonrisa. Yo no tengo la culpa que se haya machucado en la casa. ¿Cuántos alaban al Señor? Gócese en Cristo. Sea amable todo el tiempo. Ande feliz. Bendito sea el nombre del Señor. José significa añade o Dios agregará. Confiamos en que Dios añadirá. Confiamos en que Dios va a darnos. ¿Cuántos alaban al Señor?
y Benjamín

0: significa hijo de mi diestra. Originalmente llamado Ben-Oni por Raquel antes de morir, que significaba hijo de mi dolor. Aceptemos que hay un dolor que se pagó por nosotros, y ese lo pagó el Hijo de Dios. ¿Cuántos alabamos al Señor? Entonces, para superar estos tiempos, hermano, en estos tiempos podemos superar las crisis espirituales. Aleluya. La Biblia destaca que hay que buscar a Dios en medio de la aflicción. Siempre traerá para nosotros una respuesta de parte de nuestro Creador, y oiremos esa voz en nuestra conciencia: yo soy tu Dios y siempre te ayudaré. Amén. ¿Qué enfoque debemos de llevar a partir de hoy? Acudir a la oración sincera. Seamos sinceros con Dios. Necesitamos de Él.
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Estábamos escuchando ese lindo canto, A ver si sabes, con Paola Marino. Muy buenas tardes, Dios bendiga a los campeoncitos, sean bienvenidos al programa de Campeones en Jesús. Dios bendiga a la audiencia nacional, y a todos los niños y niñas, a todas las familias que en esta hora del mediodía nos están sintonizando. Les saluda hermana Daniela en cabina. Me siento muy contenta, muy agradecida con Dios por darme la oportunidad de poder estar aquí en cabinas de radio y de poder acompañarles con el programa de Campeones en Jesús. ¿Cómo están los campeoncitos? Espero que estén bien. Agradecidos con Dios por este día, agradecidos con Dios porque Él nos ha ayudado hasta este momento. Dios bendiga a los niños que ya están en casita, que después de una mañana de escuela, gracias a Dios, ya están en sus hogares. Dios bendiga a aquellos niños que todavía van de camino para sus hogares. Que Dios los bendiga, que Dios los guarde. Y vamos a dar inicio a este espacio con la lectura de un salmo. Así que campeoncito, tú que puedes ya leer, leamos juntos la palabra en el Salmo 134. Vamos a leer la palabra honrando al Padre, al Hijo y al Espíritu Santo. Un salmo que solamente tiene 3 versículos. La palabra de Dios dice: mirad, bendecid a Jehová, vosotros todos los siervos de Jehová, los que en la casa de Jehová estáis por las noches, alzad vuestras manos al santuario y bendecid a Jehová. Desde Sión te bendiga Jehová, el cual ha hecho los cielos y la tierra. Amén. Vamos a orar, campeoncitos, oremos juntos a Dios. Pidamos a Dios por este programa y por todos los niños, por aquellos niños que están enfermos. Vamos a orar, vamos a pedir a Dios que Él pueda glorificarse de una manera grande. Padre nuestro que estás en los cielos, santificado sea tu nombre. A ti, Señor, sea la honra, la gloria y la alabanza. Gracias por permitirnos estar, Señor, nuevamente en este lugar, en cabina de Radio Elohim. Gracias porque podemos glorificar, podemos bendecir tu nombre a través de este medio, Señor. Gracias, Señor. Gracias por la vida, por las fuerzas. Gracias por este programa, Señor, de Campeones en Jesús. Clamo a ti pidiendo el respaldo. De principio a fin, Padre, respalda. Respalda, Padre, esta hora de programación. Bendiga a los niños que ya están en sintonía, aquellos que nos van a escuchar más tarde. Bendígales, guárdales. Lleve sanidad a aquel que se encuentre enfermo. Lleve sanidad a ese hogar, a ese hospital, ahí donde está la necesidad, Padre. Llegue obrando, guarda, cubre a los niños de toda enfermedad, de todo aquello que quiera dañar, Señor. Guarda a los niños, sean cubiertos, sean acorazados en el nombre poderoso de Jesús. Muchas gracias. Gracias te damos, gracias por permitirnos estar en tu presencia. Bendiga a las personas que van a patrocinar este programa, Señor. Bendiga, Señor, a los que durante la tarde van a ofrendar, que lo harán con mucho amor. Desde ya bendígales, bendígales grandemente. Gracias, Padre, gracias, Hijo, y gracias, Espíritu Santo. Amén y amén.

Y escuchábamos ese lindo canto, tic, tuc, tuc, tic, caen las gotas de lluvia sobre los campos que Dios creó. Hemos llegado a las 12 del mediodía con 22 minutos. Dios bendiga a los campeoncitos. Estamos en su programa de Campeones en Jesús. Queremos complacerles con sus cantos. Así que campeoncitos, ahí pidan ayuda para que puedan enviar sus reportes, para que puedan enviar sus notas de voz hasta cabina de radio. Yo quiero saber de ustedes, díganos su nombre, de dónde nos sintoniza y díganos también qué canto quiere escuchar. Vayan por ahí reportando la sintonía. 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

0: Chicos, ahora me parece que tendrían que hacer algo.
1: Sí, pedir perdón, ¿no?
2: Sí, yo prometo no ver más esos dibujitos que veía antes. 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No lo voy a hacer más.
1: Bien, y perdóname por haberte dicho todas las cosas malas. No voy a escuchar más.

Y escuchábamos ese lindo canto, Cuidadito. Dios bendiga al campeoncito Abraham, Dios bendiga también al campeoncito Mateo, que siempre nos sintonizan. También saludamos a Ian, a su hermanita Abigail, hasta allá el Zapotillo. Dios bendiga también a Abigail hasta el Palo Verde. Dios bendiga a los campeoncitos hasta el Cantón Zaragoza. Dios bendiga a Alfonso, a Mía, que sea Dios bendiciéndoles, guardándoles. Saludamos también a la campeoncita Sulamita, que Dios se le bendiga. Dios bendiga a los niños, a Saraí Alvarado, a Moisés Alvarado, que sea Dios bendiciéndoles. También a los niños que están en sintonía desde el cantón El Amatón. Saludos a los niños, saludos a las familias, a usted que ya está almorzando. Buen provecho, Dios bendiga esos alimentos y gracias por continuar en la sintonía del programa de Campeones en Jesús. Recuerden que todos los días de lunes a viernes tenemos el programa de Campeones en Jesús a las 12 del mediodía. Así que campeoncitos, ahí estén siempre pendientes a las 12 ahí en el programa de Campeones en Jesús. Y los días sábados tenemos el programa de Campeones en Jesús a las 10 de la mañana. Así que campeoncitos, ahí siempre pendientes, sigan reportando su sintonía, repórtense, envíenos su audio, díganos su nombre, de dónde nos escucha, que nosotros queremos saludarles y también complacerles con sus cantos. 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También tenemos espacios disponibles durante la tarde de este día miércoles. A eso de la 1 de la tarde tenemos el espacio de música variada. A las 2 también tenemos música variada. A las 3 de la tarde tenemos el programa de Atardecer con Cristo. A las 4 el programa Música Variada. A las 5 su programa radial Luz para las Naciones. Y a las 6 venimos con el programa Volviendo a las Sendas Antiguas. Ahí está la programación. 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Ahí usted nos dice qué desea escuchar durante la tarde. Con gusto vamos a complacerle. 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También siga apoyando al ministerio, reportando la sintonía, siga ahí reportando su sintonía y diciéndonos desde dónde nos está sintonizando. Vamos a continuar con el programa de Campeones en Jesús. Vamos a continuar complaciendo. Escuchamos el siguiente canto: Toda mi vida es de Cristo. Mi vida le pertenece a Cristo.

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Amén, así es, somos bendecidos porque Dios está con nosotros. Él es nuestro ayudador, Él es nuestra fortaleza, Él es nuestro sanador. Cuando estamos enfermos, Él nos sana, Él nos da la fuerza para seguir adelante. Él nos provee el alimento, Él es bueno y damos gracias a Dios porque está con nosotros y porque Él nos guarda, nos bendice, cuida de nosotros, cuida de nuestra familia. Por eso somos niños bendecidos porque Jesús está con nosotros, Jesús está en nuestro corazón. Damos gracias a Dios por este programa, gracias a los campeoncitos que se conectan a esta hora de programación. Dios bendiga a los niños hasta allá Potrerillos. Saludamos a los campeoncitos que están ahí en la sintonía. También Dios bendiga a los niños hasta la Loma de la Cruz, hasta el Cantón El Níspero, hasta el Paraisal, hasta la San Joaquín, allá hasta la Linares. Dios les bendiga. Saludamos también a los niños hasta el Llano Grande. Dios les bendiga grandemente. Dios bendiga a los niños hasta Chinameca, Nueva Guadalupe, a los campeoncitos que nos sintonizan desde otro país a través del internet. Dios les bendiga y Dios les guarde. Siempre nos unimos en esa oración pidiendo por los niños, que sea Dios guardándolos, cubriéndoles en todo momento. Vamos a escuchar el siguiente canto de la Ronda de las Verduras. 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
1: Y ahí estábamos escuchando el canto de la ronda de las verduras. Enviamos saludos al campeoncito Milton y Dios bendiga a Katia, que también están en sintonía. Dios me los bendiga grandemente. Saludamos a todos los niños que nos han sintonizado en esta hora del mediodía. Recuerde siempre estar pendiente y también siempre reportar la sintonía en el programa de Campeones en Jesús, de lunes a viernes a las 12 del mediodía y el día sábado a las 10 de la mañana. Ahí quédese con nosotros, ahí estén pendientes del programa de Campeones en Jesús. Ya vamos finalizando este espacio. Invitamos a la audiencia a continuar con nosotros. A la una venimos con un espacio de música variada. Así que ahí invitamos a la amada audiencia para que se quede con nosotros y siga deleitándose a través de la programación de este día miércoles. Vamos a irnos despidiendo con este lindo canto de adoración que tiene como tema Dios ha sido bueno.

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Amén, gloria a Dios. Bendito y alabado sea el nombre de nuestro Dios. Muy buenas tardes, amada audiencia. Dios les bendiga en esta preciosa tarde del día miércoles. Le damos gracias a Dios por su amor. Damos gracias a Dios por su misericordia, por su bondad. Gracias a Dios porque Él nos da la oportunidad de poder estar aquí en cabinas de radio. Les saluda hermana Daniela en cabina, muy contenta, muy agradecida con Dios por esta linda oportunidad que Él me da de poder acompañarles en todas sus actividades en esta tarde del día miércoles. Espero que usted también pueda acompañarme ahí en la fiel sintonía de Radio Elohim. Acompáñenos, gócese con nosotros a través de la alabanza, la oración, la palabra. Ahí le hago la invitación para que usted también pueda reportar su sintonía. Escríbanos un mensajito y háganos saber que usted nos sintoniza en esta hora de la tarde. Vamos iniciando este espacio de música variada. Vamos a iniciar siempre con una oración, pidiendo a Dios que Él bendiga a los oyentes, que Dios pueda obrar en esta tarde, que Dios pueda obrar en los corazones, que Él pueda llevar esa paz, ese gozo a sus vidas, amados hermanos. Vamos a orar. Padre nuestro que estás en los cielos, santificado sea tu nombre, te exalto, te alabo. A ti, Señor, sea la gloria y la honra. A ti, Señor, sea toda exaltación. Vengo delante de tu presencia en agradecimiento. Gracias, Señor, porque me das esta oportunidad de poder estar aquí, Señor, en cabinas de Radio Elohim. Gracias por las fuerzas. Gracias por toda esa linda audiencia que nos está sintonizando. Clamo pidiendo que bendigas a este ministerio, que esta obra siga adelante, Padre. Bendiga este ministerio, Padre. Pruebe lo necesario para cada pagaré, Señor. Traiga respaldo, Señor. Bendiga este ministerio de Radio Elohim. Bendiga a cada programador, Señor. Bendiga a cada ofrendante, a cada patrocinador, a cada socio. Bendígale de una manera grande, Señor. Ayuda a mis hermanos a continuar adelante, a continuar, Señor, siempre adelante. Denles la fuerza, Señor. Denles la victoria en ese problema, en esa enfermedad por la que mis hermanos puedan estar pasando, Señor amado. Glorifícate, glorifícate en esta tarde. Llegue ahí, Señor, donde están los enfermos, ahí en la cama de un hospital, Señor, ahí en los hogares donde hay un hermano, una hermana que está con un dolor, Padre. Lleve sanidad, lleve fortaleza, Padre, lleve restauración en esta preciosa hora de la tarde. Glorifícate de una manera grande. Bendiga, bendiga a todos los oyentes, Señor. Bendiga desde ya a los que estarán patrocinando una hora, Padre, durante este día. Desde ya pedimos de tu bendición para con cada uno de ellos. Te doy gracias, gracias, Padre. Gracias, Hijo, y gracias, Espíritu Santo. Amén y amén.

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Y ahí estábamos escuchando la alabanza en voz de Leonel Tuches. Esa oveja era yo, pero Jesús me encontró y ahora nos ha dado nueva vida. Damos gracias a Dios por su amor, por todas sus bondades. Gracias damos a Dios. Dios le bendiga, amada audiencia. Feliz tarde. Continuamos con este programa de música variada. Vamos complaciendo con esas alabanzas que usted nos está solicitando. Conéctese en esta hora de la tarde, envíenos un mensajito, estamos esperando de su reporte, ahí envíenos un mensajito a través de nuestro WhatsApp, nuestro número es el 78-84-92-21, o también puede llamarnos a través de la línea fija 26-65-37-36. Solicite su alabanza. 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Ahí están los números de cabina, ahí está el número internacional para que, amada audiencia, usted pueda comunicarse con nosotros, pueda solicitar su alabanza y siga ahí conectadito, siga ahí en sintonía de Radio Elohim. Ahí díganos qué alabanza quiere escuchar. Si desea enviar saludos, hágalo. Ahí déjenos sus saludos, que con gusto estaré dando lectura a cada uno de sus reportes. Dios bendiga a la audiencia hasta los Estados Unidos. Dios bendiga ahí a mi hermana Silvia Mengíbar. Dios bendiga a mi hermano Jorge Arévalo. Saludamos también a mi hermana Rosario Díaz. Dios bendiga a mi hermana Yolanda Serpa. Saludos también a mi hermana Karen Orellana. Que Dios les bendiga, Dios les fortalezca. Y sigamos adelante.

Y escuchábamos la alabanza que tiene como tema tu grandeza. Qué grande es Dios, qué grande es el poder de Dios. A Él sea la honra y la gloria en esta preciosa hora de la tarde. Dios bendiga grandemente a mi hermana Mirna Cruz. Saludos, Dios la bendiga. Nos dice, Dios le bendiga, hermana. Deseo escuchar los cuatro hermanos y la perdida oveja. Con gusto, que Dios me le bendiga, mi hermana. Dios bendiga a mi hermano Pedro Martínez, a nuestro hermano Isaac Martínez, hasta la colonia El Edén. Dios les bendiga. Adelante, amados hermanos, y gracias por su sintonía. Dios bendiga también a la audiencia hasta el cantón El Níspero. Dios bendiga a mi hermano Francisco. Dios bendiga también a mi hermana Sonia Turcio. Dios bendiga a mi hermana Virtud. Dios la bendiga, amada hermana. Y saludamos también a mi hermana Lucía Bonilla. Que sea Dios bendiciéndoles. Bueno, vamos a complacer con esa alabanza. Eran cuatro hermanos.

Y ahí estábamos escuchando esa alabanza, la historia de Benito con los voceros de Cristo. Ahí complacíamos a mi hermana Mirna Cruz, que Dios le bendiga, Dios bendiga a toda la audiencia. Dios bendiga también a mi hermana Lucía Bonilla, que nos está sintonizando. Saludos, mi hermana. Mi hermana Lucía Bonilla envía saludos para sus hijos y también nos solicita esa alabanza. Dime por qué estás triste. Vamos a continuar complaciendo en esta bonita tarde que Dios nos ha regalado. Dios le bendiga a usted que está en sintonía por ahí desde casita. Si está en el trabajo, Dios le bendiga. Si está ahí hasta el mercado de Jucuapa, Dios le bendiga. Siga conectadito, siga gozándose junto con nosotros y reportando también su sintonía, que nosotros queremos saludarle, queremos complacerle y le invito a patrocinar durante esta tarde. 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Vamos a continuar, vamos a complacer con esa alabanza, la perdida oveja. Seguidamente, dime por qué estás triste.

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Complaciendo con esa alabanza, bienaventurado con el dúo Monte de Sión. Dios bendiga a mi hermana Lucía Bonilla, Dios bendiga a su familia, a sus hijos, muchas bendiciones. También tenemos un reporte más que nos dice: buenas tardes, hermana, me complace con la alabanza, de arriba viene lo bueno. Claro que sí, mi hermana, con mucho gusto. Vamos a quedarnos complaciendo con la alabanza, de arriba viene lo bueno, en voz de Estanislao Marino.

Y ahí estábamos complaciendo con la alabanza de arriba, viene lo bueno. Vamos ya llegando al final de este espacio. Agradecerles, amada audiencia, por su amable sintonía. Gracias por sus reportes. Que Dios les bendiga, que tengan una linda tarde. No apague su radio, quédese con nosotros, que a eso de las 2 de la tarde vamos a venir escuchando una prédica. Dios bendiga grandemente a nuestro hermano que está patrocinando la prédica de las 2 de la tarde. Ahí manténgase conectadito. A eso de las 3 de la tarde nos volvemos a escuchar con el programa de Atardecer con Cristo. Permanezca con nosotros y siga gozándose en sintonía de Radio Elohim.

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0: mensaje de Jesucristo con una ofrenda de amor, seguimos avanzando. Puede depositar su ofrenda en el Banco Wells Fargo al número 6018-556014 a nombre de la hermana María Isabel García Arévalo. También puede hacerlo en el Banco Agrícola al número de cuenta 003-008-1599-68. 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Que nuestro Señor Jesucristo le bendiga.
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mensaje que compartir con ustedes que creo que va a ser muy oportuno por los tiempos que vivimos. Estamos viviendo tiempos difíciles, sumamente difíciles en el mundo entero, hermano. Esto no es una situación solamente dentro de Estados Unidos o en la Hispanoamérica, sino en el mundo entero. Hay angustia, ¿verdad? Y hay momentos que uno anhela, desea oír una palabra que venga de parte de Dios para momentos que a veces son de lágrimas, de dolor. Amén, que uno no sabe qué hacer, que incluso a veces el cristiano siente que Dios lo ha dejado, que Dios lo ha abandonado, porque son tan fuertes las batallas, las pruebas, las luchas, que a veces nos sentimos solos, como si Dios se hubiera apartado de nosotros. Yo quiero decirte que Dios nunca, nunca te ha dejado. En los momentos más difíciles, en los momentos de mayor dolor, de soledad, es cuando más cerca está Dios de ti. Más cerca está Dios de ti. Llévate eso en el corazón. Nunca olvido una anécdota maravillosa que yo leí hace muchos años, que incluso la han enmarcado en cuadros, las huellas en la arena de la orilla del mar. De un cristiano que caminaba con el Señor y siempre que él servía a Dios, él miraba las huellas de él y las huellas del Señor que lo acompañaba. Pero él notó algo, que en los momentos más difíciles, en los momentos de soledad, de dolor, de tristeza, de pruebas, notó que solamente habían dos huellas. Y él le preguntó al Señor, ¿por qué, le dijo, en los momentos más difíciles de mi vida veo solo dos huellas? Jesucristo, dice el que le respondió, sí, mi siervo, le dijo, solo mira dos huellas porque te llevo en mis brazos y esas huellas son las mías. Posiblemente en este momento estés llorando en un cuarto. Quizás eres un pastor, predicador, evangelista, y no estás viendo resultados en tu llamado, en tu ministerio. Y quizás los que están contigo te han dado la espalda y sientes soledad. Yo vengo a decirte hoy, no estás solo. Ahí está el Señor contigo. El tema que voy a compartir con ustedes hoy es, tendremos pruebas. En este camino hay pruebas. Aquí no te vamos a engañar, no te vamos a mentir, no te vamos a hablar del evangelio de la prosperidad, ni te vamos a hablar de un evangelio donde todo, todo solo es bendición. No, te vamos a hablar la realidad y la verdad tal como lo dice la Escritura. Aquí, en este camino, tendrás luchas. Habrán lágrimas, habrá dolor, habrá soledad. Los amigos te dejarán, te traicionarán, te dejarán solo cuando más los necesitas. Pero una cosa yo vengo a decirte hoy, que nunca, nunca Dios te abandonará si tú le eres fiel. Y hoy quiero que me acompañes a las Escrituras. Porque posiblemente esta palabra te va a servir para este momento de batalla que estás llevando. Porque yo sé que hay dolor en el mundo entero. Hay dolor en la iglesia. Hay hermanitos que piensan que ellos son los únicos que están sufriendo. Porque ellos miran a otros sonreír. Cuando ellos quizás están bañados en lágrimas. O algunas veces sin poder llorar. Ve conmigo, por favor, al Evangelio de Juan, capítulo 16, versículo 33. Vamos a empezar ahí, porque esta palabra la dijo el Señor de la iglesia, el dueño de la iglesia.
Y dice la palabra de Dios en Juan 16:33. En el nombre del Padre, del Hijo y del Espíritu Santo. Atento, porque vengo a hablarte bajo el tema tendremos prueba. No dejes que te engañen. No dejes que te digan que este camino solamente será de glamour. No. Es necesario que sepas esta palabra para que cuando te llegue la prueba no te tome por sorpresa. Sepas dónde estás parado. Sepas que lo que estás viviendo ya Cristo lo habló. Y no es que Él que te deje. Él estará contigo en todos tus procesos. En ese hospital, en esa cárcel, en esa prueba que estás llevando. En esos momentos de soledad, allí estará el Señor a tu lado. Juan 16:33 dice la bendita palabra de Dios. Estas cosas os he hablado para que en mí tengáis paz. Oiga lo que dice la palabra. Estas cosas os he hablado para que en mí tengáis paz. ¿Cómo es posible que en momentos de grandes batallas espirituales podamos tener paz? ¿Sabe cómo lo podemos tener? Cuando nuestros ojos están puestos en Jesús y no en las tempestades, no en la prueba, no en la opinión de la gente, porque la gente muchas veces te va a desanimar. Por eso presta atención a la palabra que Cristo nos está entregando. Estas cosas os he hablado para que en mí tengáis paz. Escuche. En el mundo tendréis aflicción. Oh, bendito sea Jesucristo. No existe un predicador como Él. Jesucristo hablaba la verdad. Jesucristo no engañaba a nadie. En el mundo tendréis aflicción. Pero confiad. Yo he vencido al mundo. Vivimos en un mundo que aborrece lo bueno y ama lo malo. Vivimos en un mundo que no quiere saber de Dios. Que cuando usted quiere hablar de Dios, la gente se ofende. La gente prefiere escuchar una persona vulgar dar un discurso que un mensaje bendito de la palabra de Dios. Pero Cristo prepara a su pueblo, a su iglesia, a su amada, a ti y a mí. Y nos dice en esta bendita noche, estas cosas os he hablado para que en mí tengáis paz. Sécate las lágrimas. Deja que el Espíritu Santo de Dios sane tus heridas. Deja que Dios pelee tus batallas. Descansa en Dios. No te cargues. Desahoga tu vida. Entrega tus batallas en las manos de Dios. No luches solo. Deja que Dios pelee por ti. Jesucristo dijo, estas cosas os he hablado para que en mí, dijo, en Él. No pongas tu confianza en el hombre. Los hombres fallan. Los hombres traicionan, abandonan, te golpean la espalda, pero mañana te darán la espalda a ellos también a ti. Pon tu confianza en aquel que nunca falla, en Jesucristo, el Hijo de Dios.
Y yo glorifico a Dios por esta palabra, porque Él dijo, en el mundo tendréis aflicción. Nunca Cristo dijo que este camino iba a ser fácil. Nunca dijo que aquí no iban a haber batallas. Esto es una seria advertencia de Dios para todos los cristianos. Que nada te tome por sorpresa. Entiende. En el mundo tendremos aflicción. Pero Él dijo, pero confiad. Yo he vencido al mundo. Oh, gloria a Dios. Estamos en las manos de un Cristo de poder que te puede sacar adelante. Pero hoy vengo a decirte, iglesia amada, tendremos pruebas en este camino. En este mundo tendremos aflicciones terribles. Seremos despreciados, rechazados, ignorados, pisoteados por la gente. Por eso yo le aconsejo a todo verdadero cristiano que está pasando por una batalla, por una lucha, por una prueba. No te desanimes. Ya Cristo nos advirtió a nosotros. Estas cosas os he hablado para que en mí tengáis paz. En el mundo tendréis aflicción. Pero confiad, yo he vencido al mundo. Oh, bendito sea el nombre de Dios. Agárrate de la mano de ese Cristo de poder que ha vencido este mundo. Quizás estés sintiéndote, aleluya, solo. Hasta en estados depresivos. Porque lamentablemente, hermanos, muchas veces en los momentos de dolor todo el mundo nos da la espalda. Todo el mundo nos abandona. ¿Cuánta gente? Cuando son de bendición, todo el mundo los aplaude, los apoya, están con ellos. Pero cuando ya las fuerzas no son las mismas. Hombres de Dios, pastores, predicadores, evangelistas que entregaron su vida al servicio de Dios. Que dieron su vida por esa obra que pastorearon 20, 30, 40, 50 años. Y ahora que son ancianos, muchas veces les han dado la espalda. Pero ya Cristo nos avisó a nosotros. En el mundo tendréis aflicción. Pero confiad, yo he vencido al mundo. Vaya conmigo, por favor, a la carta del apóstol Pedro. La primera carta del apóstol Pedro, capítulo 4, del versículo 12 en adelante. Oh, bendita palabra esa. Esta carta está dirigida a una iglesia que estaba siendo perseguida. A una iglesia que vivía en el exilio por causa de la palabra de Dios. Una iglesia que estaba sufriendo vituperio. Y muchas veces nosotros, hermanos, sentados en las sillas de nuestros templos, estamos quejándonos. Estos cristianos verdaderamente sufrían por la causa de Cristo. Y el gran apóstol Pedro, escribe una carta a esa iglesia. A esa iglesia sufriente. A esa iglesia que estaba pasando por el fuego de la prueba. Escuche las palabras que le escribe. Primera de Pedro, capítulo 4, versículo 12 en adelante. Amados, le dijo. Qué ternura, qué distinto a los predicadores de hoy en día. Que en lugar de animar la iglesia, insultan a los cristianos. Denigran. Un día le darán cuenta a Dios de esas palabras. Aprendamos de este ejemplo bíblico. Amados, le dijo, no os sorprendáis del fuego de pruebas que os ha sobrevenido. Por eso vengo a decirte hoy, iglesia bendita de Jesucristo, en este camino tendremos pruebas. En este camino habrán luchas
habrán lágrimas, habrá dolor, habrá rechazo. No te sueltes de Cristo. Aférrate, aunque todo el mundo te deje. Nunca dejes tú al Señor. No seas cobarde. Pelea la buena batalla de la fe. Hoy vengo a amonestarte, a exhortarte con amor. Porque yo sé que son cientos y cientos de cristianos que se están apartando del Evangelio por causa de las pruebas que están pasando. Por la persecución que están viviendo en estos países. Por la separación de la familia. Muchos ya no saben qué hacer. No te desesperes. Ya Cristo lo dijo, en el mundo tendréis aflicción. Y escucha estas benditas palabras del apóstol Pedro. Aquella iglesia que estaba siendo perseguida. Y hoy esta palabra es para ti que me estás escuchando. Para esta iglesia de los últimos tiempos que está viviendo tiempos difíciles. Tiempos de angustia. Donde cuesta encontrar una verdadera iglesia donde se sirva a Dios en espíritu y en verdad. Donde se predique el evangelio puro y santo de nuestro Señor Jesucristo. Escúchame, por favor. Amados, eso te dice el Señor hoy en este día. Tú que estás derramando lágrimas. Tú que estás en ese cuarto encerrado. Que tienes miedo de salir a la calle. Por lo que te va a pasar. Que te has quedado sin trabajo. Porque quizás no tengas un documento legal para poder trabajar. Y estás desesperado, no sabes qué hacer. No te desesperes, Dios no te ha abandonado. Dios nunca te dejará solo. En medio de esta batalla que estamos viviendo, Dios peleará por nosotros. Y hoy Dios te dice a través de su palabra, amados, no os sorprendáis del fuego de pruebas que os ha sobrevenido. No se sorprenda. Ya la iglesia tiene que tener el pleno entendimiento que en este camino tendremos pruebas difíciles. Pero sabes una cosa, tú no eres de este mundo. Somos peregrinos y extranjeros. Nuestra morada no es en esta tierra. Un día estaremos con el Señor por la eternidad. Un día Él enjugará nuestras lágrimas. Un día estaremos en un lugar donde ya no habrá enfermedad, donde ya no habrá dolor, donde ya no habrá llanto. Aleluya, bendito sea el nombre de Dios. Donde ya no habrá pecado, donde ya no habrá maldad, donde todo será perfecto, todo será puro, todo será santo. No dejes de luchar, no dejes de buscar a Dios. No dejes de orar, no dejes de consagrarte, no permitas que las pruebas de la vida te desanimen, te desalienten, te aparten de los caminos de Dios. Hoy más que nunca, en medio de estas luchas difíciles que estamos viviendo, yo exhorto a la iglesia bendita de Jesucristo, busquemos a Dios como nunca lo hayamos hecho, consagrémonos a Dios, santifiquemos nuestra vida, consagrémonos de las cabezas hasta los pies. Apartémonos de todo pecado, de toda rebeldía, de toda desobediencia. Y esta palabra viene en el momento que más la necesitamos. Porque yo sé, hermanos, lo que está pasando en este mundo. Y el apóstol Pedro le escribe a esa iglesia perseguida, exiliada, lejos de sus casas, de sus países. Por causa de la palabra de Dios. Amados, no os sorprendáis del fuego de prueba que os ha sobrevenido, como si alguna cosa extraña os aconteciese. Qué ternura la del apóstol Pedro hablándole a la iglesia. ¿Cómo necesitamos hoy, hombres de Dios, que nos hablen esta palabra en estos momentos de tanto dolor? Hermanito de mi alma, lo que está pasando no es ninguna cosa extraña.
Ya Jesucristo nos advirtió que en el mundo tendríamos aflicción. Hay una advertencia de parte de Dios que no será fácil este camino. Por eso Jesucristo dijo, si alguno quiere venir en pos de mí, tome su cruz cada día y sígame. La cruz es símbolo de sufrimiento, de muerte. Aleluya. No dejes que nada ni nadie te robe la fe. Asesine la fe que tienes en tu alma. Sigue confiando en Dios, aunque no mires nada. Que Dios no te va a fallar. Esto ya no es extraño para nosotros. Nosotros sabemos lo que viene. Lo triste es sufrir sin Dios. Pero si tienes a Dios en tu corazón, dale gloria a Dios en medio de esa prueba. Dale gloria a Dios en ese hospital. Dale gloria a Dios en esa cárcel. Dale gloria a Dios, aunque no tengas nada en la nevera. Dale gloria, dale gracias, porque tú eres salvo. Tú eres hijo de Dios. Es impresionante lo que Pedro le escribe a esta iglesia. Cualquiera pudiera decir que esto es un mundo de locos, porque es incomprensible. ¿Cómo le puedes decir a una persona que está en prueba que se goce? ¿Cómo le puedes decir eso? Eso solamente puede ser posible en este bendito y glorioso evangelio. ¿Sabes qué le dice Pedro a esa iglesia? Repito el verso 12. Amados, no os sorprendáis del fuego de pruebas que os ha sobrevenido. O sea que aquella iglesia estaba siendo probada, perseguida, sufriendo. Y le dice, como si alguna cosa extraña os aconteciese. En el verso 13 le dice, si no, gozaos por cuanto sois partícipes de los padecimientos de Cristo. ¿Cómo es posible que el apóstol le dice, en medio de tu prueba, gózate, porque eres partícipe de los sufrimientos de Cristo, de los padecimientos de Cristo? Si estás sufriendo por ser verdadero cristiano, dale gloria a Dios. Si estás sufriendo críticas, calumnias, ataques del infierno, de la gente, por ser un cristiano, dale gloria a Dios. Dale gloria a Dios. Gózate. Gózate por ser partícipe. Si no, gozaos por cuanto sois partícipe de los padecimiento de Cristo, para que también en la revelación de su gloria os gocéis con gran alegría. Oh, bendito sea el nombre de Dios. En este camino van a haber pruebas, van a haber batallas, pero no te pongas triste. Dale gloria a Dios, gózate, gózate. Si alguien habló mal de ti y no es verdad lo que dijeron, dale gloria a Dios. Gracias, Señor, dile, gracias. Bendito sea el nombre de Dios. Sufrir por la causa de Cristo vale la pena. Si usted supiera cuántas cosas yo he vivido en este camino. Hasta gente que han hecho hasta videos. Y no cree usted que el mundo, pastores, predicadores, pero bendito sea Dios. Porque yo nunca lo voy a hacer contra ellos. Nunca, porque por mí pelea el Señor. Yo no tengo que pelear con nadie. Yo no tengo que difamar a nadie. Yo no tengo que denigrar a nadie. No puedo. Mi naturaleza cristiana no me permite. No me permite defenderme. Porque soy cristiano. Sirvo a Dios. Y me complace sufrir por la causa de Él. No me hacen daño, me hacen bienaventurado. Jesucristo dijo, bienaventurados sois cuando por mi causa os vituperen y os persigan y digan toda clase de mal contra vosotros mintiendo. Alegraos, regocijaos,
porque grande es vuestro galardón en el reino de los cielos. No pierdas tu compostura. Tú eres un siervo, una sierva de Dios. No te rebajes a pelear con nadie en medio de esa prueba, en medio de esa lucha que estás llevando, esa injusticia que se está cometiendo contra ti, esa gente que quizás están haciendo videos para destruir tu ministerio, tu llamado. No te rebajes tú, no. Siéntete gozoso de ser partícipe de los padecimientos de Cristo. Si a Cristo le decían, por Belcebú, príncipe de los demonios, echa fuera a los demonios, ¿qué no van a decir de ti? Si hablaron de nuestro Maestro, de nuestro Salvador, ¿qué no harán de nosotros? Si hablaban contra Pablo, que era uno de los hombres más santos y más entregados a Dios, con mayor conocimiento teológico, uno de los mejores predicadores, el gran apóstol Pablo, mas sin embargo él decía que había estado en peligro hasta de falsos hermanos. ¿Y por qué te desesperas por esa prueba que estás teniendo? Hoy vengo a decirte, escúchame, iglesia gloriosa de Jesucristo, en este bendito camino tendremos pruebas. ¿Y por qué te sorprendes? ¿Por qué estás asustado? ¿Por qué quieres dejar el camino de Dios? ¿Por qué estás desanimado? ¿Por qué quieres irte de la iglesia? Hoy Dios te dice, no seas cobarde, porque Dios no nos ha dado espíritu de cobardía, sino de poder, amor y dominio propio. No seas cobarde. No le des ese gusto al diablo. No le des ese gusto a aquel que está hablando mal de ti. Pon en alto el nombre de Jesucristo. No pongas en vergüenza este bendito evangelio. No, no lo hagas. Reprende a Satanás y sus demonios. Tú eres propiedad de Dios. Tú perteneces al reino de los cielos. Y Pedro le dice, si no gozaos, gózate. Yo sé que es difícil decirle a alguien en medio de la batalla que se goce, pero lo dice la palabra de Dios. Y si lo dice la Biblia, yo te lo tendré que predicar. Pero te tengo que decir la verdad eterna de este camino. Aquí tendremos aflicciones. Aquí tendremos pruebas terribles. El diablo hará lo imposible para que no te salves. Hará lo imposible para sacarte de los caminos de Dios. Para destruir tu llamado. Para destruir tu ministerio. Si te mantienes fiel a Dios, no hay diablo que te pueda destruir. No hay diablo que te detenga. Por eso la Biblia dice, sé fiel hasta la muerte y yo te daré la corona de la vida. Este camino no es del que lo empieza, sino del que lo termina. Mi hermanito, el día que usted se convirtió a Cristo, usted tiene que tener claro esto, que aquí usted va a tener pruebas. Aquí se le va a levantar el infierno, se le va a levantar la gente, se van a levantar los brujos, los santeros, los hechiceros, se va a levantar los ateos. El sistema de este mundo está en contra de Dios. Pero no se preocupe, que por encima de todos, por encima del sistema de este mundo, por encima de Satanás y su demonio, por encima de los brujos de la ciudad, está el poder de Dios. Aleluya, santo su nombre. El poder de Dios está por encima de todos ellos. Por eso es que Pedro le decía a la iglesia, si no gozaos, ¿cómo es posible decirle eso a un cristiano que esté pasando por una batalla espiritual, por una lucha, por una enfermedad, por un divorcio, por una traición?
de su esposo o su esposa. Eso solo es posible cuando tienes a Dios entronado en tu corazón. Por eso yo hoy te digo, no oigas la voz de la gente, oye la voz de Dios. Dios te dice hoy, sino gozaos por cuanto sois partícipes de los padecimientos de Cristo. Por eso dice la Biblia que Jesucristo fue tentado en todo, pero sin pecado. Esa lucha que tú estás llevando, esas lágrimas de dolor que están saliendo de tus ojos, no hay nadie que te entienda mejor que Jesucristo. Porque todo lo que nosotros vivimos, Él lo vivió. Todas las pruebas, tentaciones que nosotros tengamos, Él también las vivió y las pasó. Por eso es que nadie te entiende mejor que Él. Nadie. La gente no te entenderá, pero Dios sí. Dios conoce tu dolor. El salmista decía en el Salmo 34, verso 19, muchas son las aflicciones del justo. No dijo pocas, dijo muchas son las aflicciones del justo. Pero de todas ellas lo librará Jehová. Oh, descanse en esa palabra. En este camino tendrás pruebas, aflicciones, batallas, momentos de desánimo, de dolor, momentos que no vas a sentir nada. Pero Dios te dice, de todas ellas te librará Jehová. Dios nunca te dejará avergonzado. Cuando el pueblo de Israel salió del cautiverio de Egipto, tipo del mundo, del pecado, iban camino a la tierra prometida. Se encontraron frente al Mar Rojo y a los lados el desierto, y detrás estaba el faraón. Y el pueblo empezó a murmurar contra Moisés y le dijo, a eso nos trajiste acá. No habían cementerios en Egipto. Y Moisés clamó delante de Dios. Y Dios le dijo a Moisés, ¿por qué clamas a mí? Dile al pueblo que marche. ¿Qué tienes en la mano? Le dijo, una vara. Extiende la vara y parte el Mar Rojo en dos. Y Moisés extendió la mano y el Mar Rojo se partió en dos. Porque muchas son las aflicciones del justo, pero de todas ellas le librará Jehová. Aquí habrán pruebas, pero Dios está en esta batalla. Dios está en tu batalla, Dios está en tu prueba. No estás solo. No estás solo en ese hospital, no estás solo en ese dolor. No estás solo en esa batalla que estás llevando. No estás solo en ese cuarto donde estás derramando lágrimas. Allí está el Señor contigo. Amasuitalai. ¿No lo sientes? ¿No sientes su presencia? Allí está Él. Él es real y verdadero. Tú sabes lo que te estoy diciendo. Allí está el Señor contigo. En este momento, mientras predico esta palabra, puedo sentir en mi espíritu que ahí está el Señor. Oh, gloria a Dios. Pasaron el Mar Rojo en seco, dice la Biblia. Y cuando cruzaron al otro lado, cantó María y Moisés un cántico. Aleluya. Capítulo 15 del libro de Éxodo. Verso 11 dice la Biblia, ¿quién como tú, Jehová, entre los dioses? Aleluya. ¿Quién como tú? ¿Quién como tú? Jehová entre los dioses, magnífico en santidad, hacedor de maravillas. Ese es nuestro Dios. Aquí vas a tener prueba, pero no estarás solo. Dios estará contigo. Dios le dijo a Jeremías, pelearán contra ti, le dijo, porque Dios nunca, nunca nos ha dicho que este camino iba a ser fácil. Nunca dijo que aquí no iban a haber pruebas. Nunca dijo que aquí no nos íbamos a enfermar. Nunca dijo que el enemigo no se te iba a levantar, nunca. Dios le dijo a Jeremías, pelearán contra ti, pero no te vencerán. Porque yo estaré contigo para librarte.
esas palabras hoy son para ti que me escuchas a través de los medios sociales. Recibe la palabra. Y por eso Pedro, que sabía a quién servía, conocía a Dios con las profundidades de su corazón. Qué lindo es tener a Dios, hermanos. Qué maravilloso es tener a Dios en medio de la batalla. Qué bendito es servir a Dios. Hermano, lo más glorioso que me ha pasado en mi vida es haber encontrado a Dios. Yo sé lo que te digo, por eso si no eres cristiano, entrégate a Dios. Porque sufrir en este mundo sin Cristo es terrible. No hay nada más amargo en esta vida que estar pasando por situaciones difíciles y que Dios no esté contigo. Pero cuando Dios está contigo, no importa la prueba, no importa la lucha, no importa lo que se te levante, la paz de Dios está contigo, el gozo. Por eso Cristo dijo: estas cosas os he hablado para que en mí tengáis paz. En el mundo, le dijo, tendréis aflicción. Qué palabras más oportunas del Maestro. Pero confiad, dijo, yo he vencido al mundo. Aleluya, mi alma adora a Dios. Escucha bien lo que dice esta palabra. Si sois vituperados por el nombre de Cristo, sois bienaventurados, porque el glorioso Espíritu de Dios reposa sobre vosotros. Ciertamente, de parte de ellos, Él es blasfemado, pero por vosotros es glorificado. Oh, gloria a Dios. Así está siendo vituperado por el nombre de Cristo. Si se te han levantado, si han levantado calumnias contra ti, si están hablando a tus espaldas, y todo es por la causa de Cristo, tú eres, dice la Biblia, bienaventurado, bienaventurado. Por eso, gózate en medio de esa prueba que estás teniendo. Sé que no es fácil, pero no estamos solos. Y dice el apóstol Pedro, hablándole a esa iglesia perseguida: así que ninguno de vosotros padezca como homicida, o ladrón, o malhechor, o por entremeterse en lo ajeno. Nunca tal cosa acontezca en ti, amada iglesia de Jesucristo. Si vamos a sufrir, que sea porque vivimos para Dios, porque vivimos en integridad, porque vivimos en justicia, en rectitud, en verdad. Es triste cuando la prueba viene y no es prueba, sino que nos vienen problemas por nuestras causas, porque nosotros somos los que nos hemos metido en esos problemas, por desobedientes, por rebeldes. Porque no todas las pruebas son por causa de Cristo. Hay pruebas que son por causa de nuestras irresponsabilidades, por nuestra imprudencia, por nuestra falta de sabiduría. Porque a veces no es el diablo el que te está atacando, es tu falta de sabiduría. Porque tal vez no eres obediente a Dios. Averigua bien. Pero si tú eres un hombre que vive en rectitud y santidad, en humildad de corazón, en sometimiento a la palabra, y luego se te levantan, Dios peleará por ti. Y por eso el apóstol Pedro le da un consejo tan bendito a la iglesia.
y le dice, así que ninguno de vosotros, ningún cristiano debería de padecer por ser un homicida o ladrón o malhechor o por entremeterse en lo ajeno. Y dice Pedro, verso 16, pero si alguno padece como cristiano, qué lindo, no se avergüence, sino glorifique a Dios por ello. Se da cuenta lo maravilloso que es la vida cristiana, hermano. Pero qué triste es ver cuando un cristiano, cuando le llega la prueba, se descompone. Se le sale el viejo hombre, la vieja naturaleza. Qué triste. Porque a veces la gente parece humilde, hermano. Pero cuando le llega la prueba, ahí es donde usted se da cuenta dónde está fundada su casa espiritual. Si está sobre la roca o solo está fundada sobre la arena. Porque el verdadero cristiano no se conoce cuando está predicando en un púlpito o cuando tiene una Biblia enfrente o cuando tiene un micrófono. No, el verdadero cristiano se conoce en la prueba, en la lucha. Cuando alguien te dice, te odio, y tú le dices, no te preocupes que yo te amo. Cuando alguien te desprecia, cuando alguien habla mal de ti y tú no haces lo mismo con ellos, allí es donde te das cuenta quién es verdadero cristiano. No es cuando tú miras a alguien gritando en un púlpito y con traje y corbata y dice, yo soy siervo de Dios y echando fuera demonios. No, si hasta el, mire, si la Biblia dice que no todo el que me diga Señor, Señor entrará al reino de los cielos, sino el que hace la voluntad de mi Padre que está en los cielos. Muchos me dirán en aquel día, dijo Cristo, ¿no profetizamos en tu nombre? ¿Y en tu nombre echamos fuera demonios? ¿Hicimos milagros? Entonces yo le responderé, dice, apartaos de mí, hacedores de maldad. Nunca os conocí. ¡Qué triste! Bendito sea el nombre de Dios. Por eso en este camino van a haber pruebas. Porque aquí se va a saber quién es verdaderamente cristiano. ¿Y sabes cuándo es que te darás cuenta si tú ya conociste a Dios? Y que tú eres un verdadero siervo o sierva de Dios cuando te llegue la prueba. Allí es donde se sabe quién es cristiano y quién no lo es. El que no es cristiano, verdadero, en la prueba se va de la iglesia. Se aparta de los caminos de Dios. Se desanima. Se le sale el viejo hombre, la vieja mujer. Y aquel que usted miraba todo humildito, que agachaba la cabeza, de repente está agarrado, peleando, discutiendo, hasta diciendo malas palabras. Porque la verdad es que nunca había sido cristiano. El verdadero cristiano es manso, es humilde, pero no de apariencia, sino de corazón, de verdad. Es santo. Es íntegro. Ha nacido de nuevo. Ha muerto al pecado. ¿Y cuándo se sabe eso? El día que llega la prueba. Porque aquí tendremos pruebas. Y las pruebas son necesarias. La prueba forma tu carácter cristiano. La prueba te saca de ese cristianismo gelatina. Que todo aguadito, que cualquier cosa te desanima, cualquier cosa te saca de los caminos de Dios. Por eso es necesario que vengan las pruebas en este camino, porque van a pulir tu carácter, tu vida cristiana. Será formada en el fuego de la prueba. No te quejes por la prueba. Dale gracias a Dios por esa prueba. Qué lindo es cuando predicarlo no cuesta. Amad a vuestros enemigos. Pero qué tremendo es cuando tienes que amarlo. Tienes que perdonarlo después de haberte ofendido. ¿Por qué razón? Porque allí es donde se demuestra
el auténtico y verdadero cristianismo. Aleluya. Pero si alguno padece como cristiano, no se avergüence, sino glorifique a Dios por ello. No te avergüences si estás padeciendo como cristiano. Si hablan mal de ti, ay, mire, ya se hizo aleluya. Mire esa hermanita con esa faldota. Ay, mira los anticuados, fanáticos, no importa. Que te llamen lo que quiera, sigue guardándote para Dios. Porque te voy a decir algo, iglesia. Si ya te entregaste a Cristo, mejora cada día. Porque es triste ver cristianos que cuando empezaron en este camino eran un ejemplo, una inspiración para otros. Eran dignos de imitar. Pero cuando les empezó a llegar el conocimiento, se les metió el ego, el orgullo, la prepotencia, la altivez de espíritu, la soberbia. Y empiezas a llenarte de humo la cabeza. No, hermanito de mi alma. Entre más avancemos en este camino, seamos más humildes, más sencillos, más santos, más buenos, más justos, más rectos, más íntegros. Ese es el evangelio que yo creo y quiero vivir y practicar. Aquí hay que mejorar. Es triste cómo grandes hombres de Dios, que si hubieran continuado como empezaron, hoy fueran grandes, grandes príncipes de Dios. Pero mire, hermano, cuando le llegó la fama, empezaron a vivir un evangelio diferente, a volverse más liberales o más extremistas. No, mi hermano, parezcámonos más a Cristo. La Biblia dice que el que permanece en Él debe de andar como Él anduvo. Por eso es tan necesario las pruebas. Las pruebas forman tu carácter. En la prueba se va a saber quién tú eres. Allí es donde te vas a formar, donde se va a pulir tu vida cristiana, donde se va a saber de qué lado estás, si estás del lado de Dios o del lado del diablo. Mira, hermano, es en las pruebas es donde la mayoría de cristianos sucumben cuando no son verdaderos. Pero cuando un hombre y una mujer genuinamente tienen a Dios entronado en el corazón, es lindo verlos, que en medio de la tempestad no pierden su compostura. Cuando alguien les falta el respeto, los insulta, ellos no dejan de ser los mismos verdaderos cristianos. Nunca se rebajan a discutir con nadie, sino que mantienen su naturaleza cristiana. Bendito sea el nombre de Dios. Pero si alguno padece como cristiano, no se avergüence, no te avergüences lo que estás pasando. Dale gloria a Dios, sino glorifique a Dios. Por ello dice la Biblia. Porque es tiempo, dice, que el juicio comience por la casa de Dios. Y si primero comienza por nosotros, ¿cuál será el fin de aquellos que no obedecen al evangelio de Dios? Y si el justo con dificultad se salva, ¿en dónde aparecerá el impío y el pecador? De modo que los que padecen según la voluntad de Dios encomienden sus almas al fiel Creador y hagan el bien. ¿Qué palabras más benditas esta? ¿Estás en prueba? ¿Estás luchando? ¿Sientes que ya no puedes? Esta palabra es para ti. De modo que los que padecen según la voluntad de Dios, porque hay veces que se sufre fuera de la voluntad de Dios. A veces hay gente que sufre por ser desobediente,
por ser rebelde, por no hacer la voluntad de Dios. No confundas las pruebas en la voluntad de Dios con las pruebas o los problemas que vienen a la vida por ser un desobediente. Tienes que discernir, porque algunas veces decimos el diablo se me ha levantado, pero es por nuestra desobediencia. Es el fruto de nuestras rebeldías. Pero aquí dice la Biblia, de modo que los que padecen según la voluntad de Dios encomienden sus almas al fiel Creador. ¿Y sabes qué dice? Y hagan el bien. Pase lo que pase, tú sigues siendo verdadero cristiano. Sigue manteniendo tu rectitud, tus valores, tus principios. Nunca pongas en vergüenza este evangelio en medio de la prueba. Glorifica a Dios. Mantente siendo fiel. Sigue orando con mayor intensidad. Sigue viviendo en santidad, en obediencia y en sometimiento a Dios. Así es que este ha sido el tema, tendremos pruebas. Nunca lo olvides. Pero si eres cristiano, glorifica a Dios por ello. Dale gracias a Dios. Sabes que cuando yo me convertí al evangelio, yo le decía al Señor, dame pruebas. Yo le decía, es que en el gozo cualquiera dice que te ama. En el gozo cualquiera alaba. En el gozo cualquiera va a la iglesia. Y yo le decía al Señor, yo no quiero servirte por eso. Yo quiero demostrarte que te amo. Dame pruebas, le decía al Señor. Y algo otras veces le decía, dame la prueba de los hermanos. No vaya a ser que ellos caigan. Eran momentos benditos y gloriosos que estaba viviendo cuando me convertí al Señor, en una vida profunda de oración y ayuno. Y le decía a Dios que me diera prueba, porque quería demostrarle que lo amaba. Porque de lo que le acabo de decir, yo le decía, en el gozo todo el mundo dice que te ama, porque es fácil amarte. Pero no es fácil cuando no hay nada en la nevera, cuando has perdido la salud, cuando estás en un hospital, cuando todo el mundo te dio la espalda. Y allí tú puedas decirle a Dios, hoy te amaré más que nunca. Haz tú lo mismo. En este camino tendrás prueba, pero demuéstrale a Dios cuánto tú lo amas. Que Dios te bendiga, Dios te guarde. Espero que esta palabra te sirva de fortaleza para seguir marchando hacia la patria celestial. No te detengas. Sigue marchando. No seas cobarde. No te rindas. Termina esta carrera. Si alguno de ustedes quiere reconciliarse o aceptar a Cristo como su único y suficiente Salvador, yo quiero orar por ustedes. Haga esta oración conmigo con toda honestidad. Porque esto depende de la sinceridad de tu corazón. La salvación no se compra, es por gracia. Pero tú tienes que confesarlo con tu boca. Así es que haz esta oración conmigo. Señor Jesús, en este momento reconozco que yo te necesito. Perdóname. Límpiame con tu sangre. Y no te acuerdes nunca más de mis pecados. Séllame con tu Santo Espíritu. Y escribe mi nombre en el libro de la vida. Perdóname, Jesús. Ya no quiero vivir sin tu presencia en este momento.

0: como Señor y Salvador de mi vida. Límpiame y quita toda suciedad de mi vida, de mi corazón. Quiero vivir para ti. Quiero servirte. Quiero que seas el Señor de mi vida, de ahora en adelante. Gracias, Jesús. Amén y amén.
1: 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Repita esta oración: Señor Jesús, reconozco que soy un pecador. Entra a mi vida, perdona todos mis pecados y hazme una nueva criatura. Escribe mi nombre en el libro de la vida. Amén. Si has hecho esta oración, comunícate con nosotros y congrégate en una iglesia cristocéntrica donde se predique la sana doctrina. Que el Señor Jesucristo le bendiga. 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

0: Iniciamos este programa de Atardecer con Cristo con esa linda alabanza que tiene como tema El amor que me das, en voz de Gladys Muñoz. Hemos llegado a las 3 de la tarde con 8 minutos. Dios le bendiga, amada audiencia. Un gusto, un placer poder saludarles en esta tarde del día miércoles 15 del mes de julio. Damos gracias a Dios porque Él ha sido bueno. Él nos ha guardado, Él nos ha ayudado hasta este momento. Nosotros seguimos con gozo. Espero que usted también esté con gozo desde casita, desde el trabajo, donde quiera que esté con su radio encendida. Espero que esté con gozo en su corazón, dando gracias a Dios, dándole la honra, la gloria a nuestro Dios por lo bueno y grande que Él es con cada uno de nosotros. Amada audiencia, espero que en este programa usted pueda acompañarnos en la sintonía. Repórtese.
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0: Reporte su sintonía. Queremos saber de usted. Queremos saludarle por su nombre. Queremos también complacerle, porque en este programa vamos a complacer, claro que sí. Vamos a complacer con alabanzas rancheras y alabanzas norteñas. Solicite su alabanza favorita, esa alabanza que a usted le gusta mucho, solicítela. Yo con gusto se la voy a programar ahí. Comuníquese con nosotros. Queremos saludarle. Cuéntenos cómo va su tarde, si está por ahí ya en casita, descansando, ya hizo el cafecito o todavía no, todavía está en su trabajo por ahí. Comuníquese con nosotros, queremos saber de usted, queremos saludarle y también queremos complacerle con su alabanza favorita. Mientras usted se anima y usted se reporta, yo le voy a dejar con una alabanza en voz de Humberto Lorenzana. Esta alabanza que tiene como tema Soy feliz. Soy feliz, Cristo me salvó. Vamos a quedarnos escuchando esta alabanza. Mientras suena la alabanza, márquenos a través de los números de cabina 2665-3736 o a través de el WhatsApp 78 84 92 21.

Y ahí estábamos escuchando la alabanza Soy Feliz en voz de Humberto Lorenzana. Hemos llegado a las 3 de la tarde con 14 minutos. 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También tenemos una hora más, a eso de las 4, tenemos un espacio de música variada. Ahí usted puede decirnos qué hora desea patrocinar. Será de gran bendición para este ministerio de Radio Eloína. 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Con gusto vamos a responderle en esta hora de la tarde.

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Y hemos llegado a las 3 de la tarde con 23 minutos. Tenemos un reporte más que nos dice: mi hermana me complace con la alabanza, la almohada de una madre. Claro que sí, vamos a complacer con esa alabanza. Saludamos a mi hermana Tránsito Granados, que Dios la bendiga. Dios bendiga a mi hermana Josefa Benavides. Saludos a mi hermana, que siempre ella está en sintonía. Saludamos también ahí a mi hermana que nos sintoniza, mi hermana Paula Santos, Dios la bendiga. Dios bendiga a mi hermana Isabel Santos. Saludos, mi hermana, muchas bendiciones. Dios bendiga también a mi hermano Adonai Campos desde Atlanta, Georgia. Ahí está mi hermano también en la sintonía. Dios bendiga a mi hermano Jorge Arévalo. Saludamos también a mi hermana Delmi Mendoza, que Dios le bendiga. Y Dios bendiga a mi hermana Iris Luna, que nos sintoniza también desde Nueva Guadalupe. Saludos, amada hermana, que sea Dios bendiciéndole. Dios bendiga también a toda la audiencia internacional como nacional. Le hago la invitación para que siga reportando su sintonía en esta bonita tarde que Dios nos ha regalado. Sigamos gozándonos en la presencia de Dios. Usted puede solicitar su alabanza. Recuerde que estamos complaciendo con alabanzas rancheras y alabanzas norteñas. Solicite su alabanza favorita llamándonos al 2665-3736.

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Cristo te ama, Cristo te ama, amado hermano, Cristo te ama, amado amigo. Damos la gloria, la honra a Dios en esta hora de la tarde. Hemos llegado a las 3 de la tarde con 34 minutos. Dios bendiga a mi hermana Orbelina Amaya. Saludamos también a mi hermana Sara Serpas, que Dios la bendiga grandemente. Dios bendiga a mi hermana Alba Serpas. Saludos, mi hermana, espero que se encuentre bien. Saludos también para mi hermana Jesús Ramírez, hasta allá Potrerillos. Ella también nos sintoniza. Dios bendiga a mi hermano Ramón García. Saludamos también a mi hermano José Rigoberto. Dios lo bendiga, amado hermano. Sigamos adelante, hermano, sigamos adelante. Dios está con nosotros, amados hermanos, y con Cristo nosotros somos más que vencedores. Siga gozándose en esta hora de la tarde, siga gozándose a través de las alabanzas, y recuerde que también usted puede solicitar su alabanza favorita. Ahí comuníquese con nosotros, no tenga pena, escríbanos y díganos: hermana, yo quiero escuchar una alabanza y yo se la voy a programar. Recuerde que en esta hora estamos complaciendo con alabanzas rancheras y alabanzas norteñas. Vaya marcando a través de los números de cabina y díganos usted qué alabanza desea escuchar. 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

tal manera amó Dios al mundo que ha dado a su Hijo unigénito para que todo aquel que en él cree no se pierda, mas tenga vida eterna. Pues Dios no ha enviado a su Hijo para condenar al mundo, sino para que el mundo

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Dando la alabanza, ¿por qué llorar? Con Ramón González. Hemos llegado a las 3 de la tarde con 42 minutos. Le hago la invitación a que usted, amado oyente, pueda permanecer con nosotros a las 4 de la tarde. Venimos con un espacio de música variada. A las 5 su programa Luz para las Naciones y a las 6 venimos con el programa Volviendo a las Sendas Antiguas. Acompáñenos en sintonía, siga reportando la sintonía, solicite sus alabanzas durante la tarde, también envíe sus peticiones, vamos a unirnos en oración. Tenemos un Dios grande, maravilloso, así que yo le invito a que también usted pueda enviar sus peticiones a los números de cabina, que vamos a unirnos orando siempre unos por los otros.

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Y ahí estábamos escuchando la alabanza Mi Guitarra y Yo en voz de Cristóbal Lara. Gracias, amada audiencia, por su sintonía. Le hago la invitación para que usted pueda quedarse con nosotros. A las 4 de la tarde venimos con un espacio de música variada. Se desconecte, quédese en sintonía, repórtese también, escríbanos y háganos saber que usted nos está sintonizando en esta preciosa tarde. 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

Gloria a Dios. Y hemos llegado a las 4 de la tarde con 6 minutos. Dios les bendiga. Buenas tardes. Continuamos con más de la programación de Radio Elohim 94.1 FM. Sean bienvenidos a este espacio de música variada, un espacio donde estaremos complaciendo con sus alabanzas. Así que usted puede participar en este programa, usted puede solicitar su alabanza favorita, reporte su sintonía y díganos qué alabanza usted desea escuchar. Recuerde que en este programa usted puede solicitar su alabanza de cuerdas, si usted desea un corito también, si usted desea escuchar una alabanza de adoración o ranchera, puede solicitarla, ya que estamos en este espacio de música variada. Así que, amado oyente, en esta hora de la tarde, comuníquese con nosotros y gócese ahí en sintonía de Radio Elohim. Ahí gócese, si está ya en casita, quizás ya hay muchos hermanos, amigos que ya están en casita después de un día de trabajo. Gracias a Dios, ya están en sus hogares. Y damos gracias a Dios por ello. Saludos también a usted que nos sintoniza desde su trabajo. Que Dios le bendiga, Dios le guarde y siga gozándose en nuestra sintonía. Así que, amada audiencia, marque al 26653736 y solicite su alabanza. También díganos su nombre y de dónde nos sintoniza, que nosotros queremos saludarle. Queremos saber de usted en esta hora de la tarde. Mientras usted se anima, se reporta, escuchamos la alabanza, la dulce presencia de Dios está en este lugar.

Amén, gloria a Dios. Ahí estábamos escuchando la alabanza con la isla de Patmos. Esa alabanza que tiene como tema, tus espinas darán rosas. Hemos llegado a las 4 de la tarde con 15 minutos. Dios bendiga a toda la linda audiencia. A usted que recién nos sintoniza, quizás va llegando a casita ya a descansar. Dios le bendiga y gócese con nosotros en este espacio. Un espacio donde vamos a estar complaciendo con sus alabanzas. Así que usted puede marcarnos. Ahí escríbanos un mensajito y díganos, hermana Dani, yo quiero escuchar una alabanza. Y yo con mucho gusto, amados hermanos, se la voy a programar por acá. Estoy esperando de su reporte. Así que usted puede comunicarse con nosotros. Saludamos a mi hermano Francisco, que está en sintonía. Saludos, mi hermano. Dios lo bendiga grandemente. Él nos dice, hermana Dani, Dios le bendiga. Quisiera escuchar la alabanza, el príncipe de los pastores, el hermano Francisco, hasta el Níspero. Saludos, mi hermano. Dios le bendiga. Dios bendiga a su familia. Y gracias, hermano, por conectarse a la programación de esta tarde. También enviamos saludos a mi hermano Lito Villalta. Saludos, mi hermano, que Dios me lo bendiga de una manera grande. Gracias a mi hermano que también está conectado en esta hora de la tarde. Que Dios derrame ricas y abundantes bendiciones, mi hermano, sobre su vida y sobre toda su familia. Bueno, vamos a complacer con las alabanzas que nos han solicitado el príncipe de los pastores, y también vamos a complacer con la palmera, saludando a nuestro hermano Lito Villalta.

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Linda alabanza la palmera. Estábamos saludando a mi hermano Lito Villalta. También saludamos a mi hermano Francisco con esa linda alabanza, el príncipe de los pastores. Dios bendiga a toda esa linda audiencia nacional como internacional. Feliz tarde y siga gozándose en sintonía de Radio Elohim. Dios bendiga a mi hermano que está patrocinando esta hora. Gracias, mi hermano. Gracias por su gentil patrocinio para este espacio. Que sea Dios derramando muchas bendiciones sobre su vida y también que sea Dios trayendo respuesta a cada una de sus peticiones. Vamos a continuar y vamos a saludar a nuestro hermano patrocinador con la alabanza. Voy a dejar este mundo ingrato. Seguidamente escuchamos Eran cuatro hermanos. Y también vamos a leer un mensajito que tenemos que nos dice: Dios le bendiga, hermana. Le saluda hermana Alejandra Pérez desde Potrerillos. Puede complacerme con la alabanza Lágrimas en el Desierto y bendiciones. Claro que sí, mi hermana Alejandra. Dios me la bendiga. Saludos para usted, toda su familia hasta Potrerillos. Claro que sí, mi hermana. Voy a complacerle. También saludamos a la hermana Adriana Lizama, también ella está a todo volumen, está mi hermana ahí en sintonía. Que Dios me la bendiga, mi hermana, feliz tarde. Y le vamos a complacer también con la alabanza Gloria sin fin. Así que vamos a quedarnos ya complaciendo porque el tiempo se va rápidamente y queremos que usted también pueda gozarse en sintonía escuchando esas lindas alabanzas. Escuchamos, voy a dejar este mundo ingrato.

estamos saludando a mi hermana Adriana Lizama con esa alabanza que ella nos solicitaba, Gloria sin fin. Saludamos también a mi hermana Alejandra Pérez. Dios bendiga a mi hermano Francisco que está patrocinando este espacio. Saludamos también a mi hermano Jorge Arévalo que también está en sintonía. Y Dios bendiga a mi hermana María Campos que también ella nos está sintonizando. Nos solicita la alabanza Dame un abrazo. Vamos a continuar y vamos a complacer a mi hermana con esa linda alabanza.

Gloria a Dios, ahí estábamos complaciendo con esa alabanza que nos habían solicitado y de esa manera vamos llegando ya al final de este espacio. Gracias, amados hermanos y amigos, gracias por su sintonía, gracias por reportarse también, que Dios les bendiga. Gracias a mi hermano que ha patrocinado este espacio, gracias mi hermano, Dios lo bendiga de una manera muy grande. El tiempo se nos ha terminado, nos vamos escuchando la alabanza Guía Mis Pasos en voz de Reinaldo Coreas.

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diversas necesidades, no simplemente por enfermedades, hay peticiones muy especiales, como podría ser la petición de una madre que va a poner una petición por sus hijos al estado de migración y todas esas necesidades. Podemos orar para que sea Dios poniendo su mano poderosa.

0: anuncia, pregonar, difundir el Evangelio de Jesucristo. Capítulo 9, libro del profeta Jeremías. Gloria al Señor, vamos a considerar dos versículos a la altura del 23 y el 24. Gloria al Señor. Leemos en el nombre del Padre, del Hijo y del Espíritu Santo. Así dijo Jehová: no se alabe el sabio en su sabiduría, ni en su valentía. Se alabe el valiente, ni el rico se alabe en sus riquezas. Mas alábese en esto el que se hubiere de alabar, en entenderme y conocerme que yo soy Jehová, que hago misericordia, juicio y justicia en la tierra, porque estas cosas quiero, dice Jehová. Padre que esté en los cielos, en esta tarde, Señor, nos dirigimos a su gloriosa y magnificente presencia. Sublime buen Dios, nadie con usted, poderoso, maravilloso, glorioso, el que hace, Señor, los milagros y los favores y las misericordias de generación en generación, pues tuyo es la tierra, tuyo los cielos, la mar y todo por cuanto pasa sobre de ellos, Dios mío. Hoy esta tarde estamos aquí inquiriendo en tu santo templo, buscando tu presencia y creyendo, Señor, con nuestro corazón y confesando con nuestra boca que no hay Dios como usted, Dios mío, maravilloso en todas las cosas que hace y que salva al que usted quiere salvar y sana también a quien usted quiere sanar, Dios mío. Todos estamos aquí, Señor, ponemos en sus manos este programa radial, esta transmisión, Señor, que será posible llegue a una alma necesitada, donde está enfermo, donde está la necesidad, allí, Señor, llegará este programa radial y a través de su poder, Señor, usted hará la obra para lo cual, Dios mío, esta palabra será enviada sobre aquellos que tienen oídos para oír lo que el Espíritu dice a las iglesias. Buen Dios, luz para las naciones, estamos aquí creyendo, Dios mío, que su poder hace maravilla sobre todos, Dios mío, aquellos necesitados. Claman los justos, Jehová responde. Este pobre clamó y le oyó Jehová y le libró de todos sus temores. Porque el ángel de Jehová campa alrededor de los que le temen y les defiende. Grande es Jehová y digno de ser en gran manera alabado. Oh Dios amado, gracias por esta transmisión. Bendice tu sierva allá en cabina radial, Dios mío, en Usulután, Padre de Gloria, que todas las necesidades, Dios mío, que conciernen a predicar este evangelio, usted tiene el control de esta radio, Señor. Esta antena radial no depende de ningún hombre, depende de su mano poderosa, Dios mío. Y desde ya hoy esta tarde ponemos en su gloriosa mano el seguimiento de la proclamación de este evangelio a través, Dios mío, de esta radio Elohim, Señor glorioso. Gracias por su palabra esta tarde y que su poder glorioso hable a nuestras vidas de manera sobrenatural. Amén y amén. Aleluya. Gloria a Jesús. Bueno, amada iglesia, amigos oyentes, hermanos, donde quiera que nos están sintonizando, más bien dicho, escuchando, vamos esta tarde a tratar, ¿verdad?, humildemente este tema. ¿Qué significa que el sabio no se alabe, no se gloríe. ¿Qué significa? Hay dos sabidurías que el ser humano debe de conocer. Una es la sabiduría humana y otra es la sabiduría de Dios. La sabiduría humana es algo dado al hombre en el paquete de creación, pero la sabiduría de Dios, el hombre tiene que buscarla como el oro fino. Y el que busca a Dios tiene que creer que le hay, porque él galardona a los que le buscan. El principio de la sabiduría es el temor a Jehová, y apartarse del mal es la inteligencia. Quiere decir que la sabiduría humana ya viene empaquetado cuando Dios hace al hombre, trae un grado de sabiduría, conocimiento. El niño nace y no puede hacer lo que hacen los otros niños de 10 años. El niño se va desarrollando en conocimiento. Le sucedió a Jesús mismo. El escritor dice que el niño crecía, ¿verdad? Y se desarrollaba en sabiduría. Iba creciendo en conocimiento. Conocimiento, por supuesto, de la tierra. Él era Dios. Pero él, para dar su mensaje, tenía que hacerse, como dice Filipenses, ¿verdad? Que se humilló a sí mismo, haciéndose hombre y haciéndose a semejanza de hombre, muriendo en una cruz. Ese hombre demostró que siendo Dios se puede humillar, y a eso no se le llama más que sabiduría que viene de Dios. Porque para humillarse a Dios se necesita sabiduría de Dios. Nadie se puede humillar a Dios si no le es dado sabiduría del cielo. No existe sabiduría que pueda humillarse delante de Dios si no es lo que Dios mismo da al hombre para que se humille ante Dios. Yo no vine a Cristo porque quise, Él quiso llamarme, gloria al Señor. Ninguno de nosotros buscábamos a Dios. La Biblia dice que Él vino y nos buscó a nosotros primero. Nadie ha buscado a Dios, es Dios el que busca al hombre. Allá está Moisés perdido, como bien ido de la pena de sus récords allá en Egipto, pero Dios de repente se lo encuentra, y Dios tiene que llamar la atención del hombre. Lo llama desde en medio de una zarza encendida que no se consumía, que Dios es sabio y Dios sabe cómo llamar la atención del hombre, muy por aparte que si el hombre o la mujer entienden el llamado de Dios, la Biblia dice claramente en Salmo 50, el Dios de dioses ha hablado y ha convocado la tierra. ¿Qué es convocar? Dios llama, Dios vuelve a llamar, y Dios está llamando. ¿De qué manera? Dicen por ahí que Dios no le deja saber al hombre. Sí, los juicios de Dios se están anunciando ya, porque mire, eso que tiembla la tierra, esa señal está en Mateo 24. Dios está anunciando que Él viene pronto. Amén. Y Dios está llamando a los entendidos, a los que tienen conocimiento, que es hora de perfilarse bien y que nos metamos a la línea de los que van para el cielo. Gloria al Señor. No es cuestión de jugar al cristianito, ni que ya sé palabra, ni que ya sé esto y lo otro. Se trata de recibir el conocimiento y la sabiduría de Dios para apartarnos del mal. Porque ahí está el secreto. El sabio ve de lejos el mal y dice Proverbio, se aparta, aunque él no se apartó. Pero el mensaje lo dio Dios. Salomón fue el hombre con 1,000 mujeres. Y dice, el sabio de lejos ve el mal y él no lo pudo ver. Entonces esto no está de decirle a usted, apártese del mal. No, el espadazo tiene que ser primero para mí, porque se supone que tengo conocimiento de Dios. Entonces, esta espada de dos filos que corta, discierne los pensamientos. Esta palabra es la única que hace sabio, pero ¿a quién? Al sencillo. Es al sencillo que esta palabra hace, a los orgullosos, si la Biblia dice que de lejos lo mira. Pero al sencillo Dios le es un honor darle su sabiduría. ¿Y cómo se ve el que tiene sabiduría de Dios? Son muchísimas las áreas y cosas que cubren tener sabiduría de Dios. La sabiduría de Dios no es solamente una palabra, ay, que yo ya, porque tengo 20 años, yo ya tengo sabiduría. Yo he visto ancianos que tienen 70 años y andan buscando novia en la iglesia. ¿Será eso sabiduría de Dios? Viejitos que ya tosen y se oyen muchos ruidos por ahí, pero andan noviando. Y eso es una tristeza, tener un montón de años en la iglesia, pero ni un minuto en Cristo. Eso es triste, no tener un minuto en Cristo. Muchos dicen, nací en las sillas de la iglesia, pero Cristo muerto en su corazón, porque no nació, nunca lo dejaron nacer en el pesebre de su corazón. Saben que nació allá en Jerusalén, saben que es de Belén de Judá, pero a la hora que deciden, hacen, ¿verdad?, o se relacionan con la gente, conocen dónde nació, pero en ellos no nació. Y eso es lo triste. La sabiduría humana es insuficiente. O sea que la sabiduría humana es limitada, hermano. Mira la sabiduría humana. Yo aprendí a pintar. Pregúnteme al electricista. Yo estoy a cero. Esa es la sabiduría humana. Que lo capacita usted solo para una cosita, para mapear, para barrer y cositas así. Pero hay cosas. Dígame usted si todo lo puede hacer. Absolutamente todo. ¿Cómo? Si hay personas que ya le dicen, mire, hasta le voy a tener escalera, súbase allá. ¿Cómo? ¿Cómo? Si ya desde que dio el primer paso a subirse, ya se siente caído, golpeado y hasta muerto. Pero si se la ofrece hermano Miguel, sin que se la tenga, ya está allá arriba. Porque a eso él le ha puesto conocimiento. Entonces, es tan insuficiente. Solo la relación íntima con Dios mediante Cristo proporciona verdadera sabiduría. Solo la relación íntima. O sea, ¿y usted sabe qué es relación íntima? Usted sabe que la relación íntima es, lo vamos a poner de esta manera, la relación íntima es donde al secreto de los demás dos se van a una habitación, a eso se le llama intimidad, porque ese es el hecho de estar solos íntimamente. Entonces Dios anhela tenerlo a usted a solas en su habitación, donde Él hablará, donde Él enseñará y donde Él capacitará para que los hombres no lo lleven como nube que arrastra el viento. La capacitación de Dios va a poner al hombre y a la mujer de Dios que no sea movido ni por espíritu, ni por palabra, ni por carne. Así dice Pablo. Ni por espíritu, ni por palabra, ni por carta. Porque sabe que hay, Pablo dice que hay unos que medran la palabra. O sea, le hacen así a su antojo, mire. Pero eso ya está a su par. Nosotros los hijos de Dios tenemos que tener mucho cuidado, porque esto de la salvación, Satanás anda con ganas de ponernos a mirar para donde no es necesario mirar. La Biblia claramente dice que tenemos que tener los ojos puestos en Él, pastor. Puestos los ojos en los diáconos. Puestos los ojos en los líderes. Es en Jesús. Porque Él es el autor. Él es el autor, el arquitecto de nuestra salvación. No hay otro arquitecto.
1: Gloria a Dios.
0: Y si ponemos los ojos en Jesús, vamos a aprender de su sabiduría, de su conocimiento, de su humillación, de su poder y vamos a tener y vamos a andar como dijeron ahí, que Jesús dijo que en el testimonio que dan los apóstoles, dice que hay que andar como Él. ¿Y cómo anduvo Cristo? ¿Ustedes creen que Jesús era chismoso? No se puede pensar en un Cristo chismoso, pero es cristiano, bien chismosito. Y esas personas no andan como Cristo anduvo. Y para ir al cielo hay que andar como Cristo anduvo. Aleluya. En novedad de luz. ¿Qué quiere decir en novedad de luz? En luz nueva. Porque puede haber muchas claridades que parezcan luz de Dios, pero no es. La verdadera luz de Dios, los apóstoles la vivieron. Me voy y no los dejaré huérfanos. Ahí les dejó la promesa. Pero ellos, ¿qué hicieron? ¿Se quedaron por ahí, ídolos de la pena? No. Ellos se metieron al aposento alto a esperar la promesa. Gloria al Señor. Jeremías 9:23 nos recuerda que la vida sin Dios no tiene fundamento. Ese versículo 23 claramente está diciendo que la vida sin Dios no tiene ningún fundamento. Hay de las personas que piensan subsistir y crecer y abundar sin Cristo, sin Dios. Pero el versículo que leímos, así dijo Jehová, no, y aquí aparece el no de Dios, este sí es famoso, al no mío no me le ponga atención, a ningún no mío, usted patee, lo tire, lo escupa, lo eche en una bolsa y desaparezca, lo quémalo. Pero el no de Dios, a ese sí hay que ponerle atención. Dice, no se alabe el sabio en su sabiduría. O sea, mi hermano, podrá haber sabiduría, pero si es de Dios, el sabio no se puede alabar, porque ya Dios le dijo, el sabio no se puede alabar en su sabiduría, porque esa sabiduría no vino de él, sino que vino del que dice, no se alabe. ¿Y qué es no alabarse? No alabarse no es necesario de ir diciendo el famoso yo sé, yo tengo, yo. No. Nos podemos equivocar fácilmente. El famoso no se alabe es que el ser humano no tiene nada, pero pretende tenerlo todo. No ha alcanzado a escalar, pero para lo que cree ya escaló un montón. Y ese es un factor que lleva como quien le pone una piedra encima a un ser humano que lo va estrujando y poco a poco, en vez de crecer, lo va aplastando. Porque si hay algo que quedó escrito para crecer, es necesario menguar. Guache, pelemos bien los ojos. Para crecer es necesario menguar. ¿Y cómo se mengua? Juan el Bautista lo dijo: yo no soy digno. Oiga, qué palabras. Oiga, qué mensaje directo para el que quiere crecer. Yo no soy digno, yo solo soy la voz de uno que clama en el desierto. Yo soy esa voz, pero detrás de mí viene uno que es más poder. Oiga, quiere decir que Juan el Bautista tenía poder. Oiga la palabra, es más poderoso que yo. O sea que Dios da esa autoridad para decir, en el nombre de Dios, que es el Todopoderoso, yo tengo poder. Amén. Eso es lo que está diciendo Juan el Bautista. No está diciendo, ves que yo soy una cucaracha aplastada. No, él está poniendo su ministerio, que es dado de Dios, por aquí. Pero más arriba de mí está el que está sentado en el trono. Por ahí viene. hay uno que por ahí viene y él ya lo está testificando y dice: yo solo soy la voz de uno que clama en este desierto de Judea. Ya Juan oía por la sabiduría de Dios los gritos que daba Jesús: Jerusalén, que matas y apedreas a los que te son enviados. Ya Juan en el Espíritu percibía esa voz del Maestro que venía públicamente a decir: yo soy la vida. Juan el Bautista podía hablar de algo que no había visto todavía, porque tenía ya el Espíritu de Dios que le daba todo este conocimiento. Gloria al Señor. Así es que muchos dirán: yo conozco a Dios. Lo va a probar Dios a través de las Escrituras, cómo se conoce a Dios. Porque si alguien puede probar el que es verdadero hijo y el que no es la palabra. Es que la palabra no deja ningún rincón donde haya tiniebla. Para eso vino el Hijo del Hombre, para abolir las tinieblas, sacarlas de su lugar e iluminar en lugares más recónditos de la tierra. Este evangelio ha llegado a África porque el Dios que habló esta palabra es el dueño de África, y es por eso que él ha hecho posible capacitar por su palabra a un misionero. Y esta palabra que hablaron los apóstoles se fue hasta África, y allá hay almas salvadas para la gloria de Dios. Así es Dios en su potencia, en su sabiduría. Entender y conocer es lo único de lo cual el hombre puede alabarse. Entender y conocer, ¿pero qué? Entender y conocer los misterios y el llamado de Dios, y atender a la voz de Dios y estar constantemente pegado a que Dios habla, a que Dios vuelve a hablar, y que el hombre tiene que escuchar lo que Dios dice. Ese es el propósito por el cual Dios alcanza al ser humano. Preguntaba a mi esposa hace rato, ¿verdad? Con respecto a Adán y Eva, ¿cómo es que Dios dijo, verdad? ¿Por qué Dios lo dice? No es bueno que el hombre esté solo. ¿Estaba incluyendo Dios a la mujer ahí? Porque sí. Porque proviene de ahí, de ese hecho magnífico que Dios hizo al hombre a su imagen y semejanza. Cuando Dios, y porque Dios no la sacó de por allá, Dios la sacó de aquí mismo. Entonces, cuando Dios dice: no es bueno que el hombre esté solo, ya Dios en esa palabra, ya él ya vio y ya le entregó, y ya sabe Dios que Dios ya ha dado una preciosa compañera idónea al hombre. Llega el momento de ponerlo en sueño. Dios cierra la herida como el mejor cirujano en toda la historia que cuentan los seres humanos. Lo que dice Génesis acerca de esa herida que Dios hizo, jamás vamos a entender la posición, si aquí o si aquí o si por aquí o... No importa de dónde. Lo que Dios dice es que puso en sueño al hombre y sacó una linda mujer de esa persona llamada Adán. Entonces, esto es el poder de Dios, el conocimiento de Dios. La Biblia solo dice así en cortito, porque nada hay imposible para Dios.
1: Amén.
0: Y si nosotros tenemos sabiduría de Dios, los cielos y la tierra pasarán. Y le decimos a Dios: amén, Señor, los cielos y la tierra pasarán. Y cuando el Señor Jesús dijo: porque no pasará ni una tilde, ni una jota, sin que este evangelio sea predicado. Este evangelio será predicado, y ahí viene el que prometió venir por su pueblo.
1: Aleluya.
0: Gloria al Señor. Esa es la razón por la que Cristo no viene. Porque nosotros ahí vamos, ¿verdad? A que si le hago, a que si no, a que si abro la boca y hacemos sacarlo el Salmo 81:10, que dice: abre tu boca y yo la llenaré. Y miren lo que estamos haciendo: la abrimos para tomar café, la abrimos para una caja de donas, la abrimos para comer Big Mac, la abrimos para todo, menos para publicar el que nos salvó. ¿Por qué? Porque abundamos en sabiduría. No, decimos tener sabiduría, pero a la cruda realidad, ya quién sabe. Gloria al Señor. Entender y conocer es lo único de lo que el hombre debería de alabarse, pero es entender y conocer a su Creador. Ahí sí el hombre puede decir: te presento a uno que me salvó y me ha sanado y pronto viene por mí, y tener esa seguridad, no dudando, porque el que duda es como las olas del mar, que son golpeadas de un lado a otro. No tener duda, porque si decimos que Cristo va a venir, es porque la sabiduría de Dios ha entrado en nosotros y le esperamos. Solo el que ha creído, le conoce, le puede estar esperando. Nadie más puede estar esperando al Señor si no le conoce y si no le ha creído. Dios solamente es una palabra de la que se habla, porque así enseñaron los ancestros. Y esto no es lo que enseñaron los ancestros, esto es lo que enseña el Espíritu Santo, que convence al hombre de pecado, de justicia y de juicio. Sin ese convencimiento de Dios, el hombre se queda a cero, actuando con sabiduría que aparentemente es de Dios, pero es sabiduría humana. Y la sabiduría humana ni siquiera obra en favor de la salvación. La sabiduría humana siempre va persiguiendo todos los estandartes de la carne. La sabiduría del hombre se jacta, la sabiduría del hombre habla de conocimiento, la sabiduría del hombre se extiende a una meta y a otra meta y a esto y a aquello, una casa en el 2026 y otra casa en el 2028 y otro terreno en el 2030 y otra posesión después. Pero cuando venga el Señor, hablará la sabiduría y dirá: necio, ¿no te das cuenta que hoy han pedido tu alma? Y ahí se quedará el hombre creyendo que amontonó mucho, que almacenó mucho, pero tristemente se ha metido en lo que es el momento de la muerte, y el juicio de Dios viene, y al inocente, al que es culpable, Dios jamás lo va a tener por inocente. Búsqueme a David. Muchos dicen que hasta que lleguemos ante Dios vamos a recibir azotes y que esto y que lo... Búsqueme a David, a ver si es cierto que hasta que se murió recibió sus buenas chivilladas. No, no. Yo veo a un David por matarle la mujer a Urías Heteo. Ay, Dios mío, la que se le vino toda la vida. Eso es recio, hermano. Pero nosotros ahí vamos, que le hago a Dios esto, lo desayuno hoy, a Dios ahí lo dejo a la hora que quiero, a Dios pues yo le sirvo cuando yo quiero. No, no, no, no, no. Todo tiene consecuencias. A veces decimos: ¿y por qué ando tan frío yo? ¿Acaso Dios es frío? Dios ya dijo que no podemos ser ni fríos ni tibios. Dios nos quiere bien encendidos, encendidos, gloria al Señor. Entonces, él nunca, Dios lanzó este llamado. Es que Dios nunca perdió oportunidad. Mire, se lo dijo a las multitudes, pero él señaló a alguien. ¿Cuántos creen que solo Dios tiene el derecho de señalar? Solo Dios. Nosotros no, hermano, cada vez que señalamos, sí, porque Dios es poderoso, no manda un ángel que nos moche ese dedo. Se lo voy a describir así, hermano, porque Dios de verdad es misericordioso. Ama a tu prójimo como a ti mismo. Y ahí está, mujer. No me está viendo la hermana. Yo la voy a enseñar. Tanto que friega con eso de que seamos leales a Dios. Tanto que friega con esa amonestación y exhortación. Sí, porque Dios es bueno, hermano, no manda un ángel, mire, que ni lo miremos, y tan siquiera que se vaya la mitad de la uña por señalar. Gloria al Señor. Entonces, en Lucas 9:23 dice Dios: si alguno quiere venir, o sea, no es a la fuerza, si alguno quiere venir en pos de mí. O sea, quiere decir el Señor, yo voy a ir adelante, pero hoy en día hay cristianos que van adelante de Dios, no llevan guía, sino que le han tomado la delantera a Dios con el famoso yo hago como se me da la gana. Con ese famoso adelante de Dios va esa gente. El Señor dijo, si alguno quiere venir en pos de mí, tome su cruz los lunes. O cuando se le dé la gana, tome la cruz. Para convencer al pastor, tome la cruz. No, tome su cruz cada día. Pero dijo el Señor, niéguese a sí mismo. Mira, hermano, eso sí está poderoso. Negarme a mí mismo. Negarme a mí mismo es. Mira lo maldito dice el Espíritu Santo, que hoy le tocan 3 días de ayuno. Y como Espíritu Santo, si yo sin café me muero. Quítame todo menos el café. ¿Y cuántos creen que el Espíritu de Dios puede hablar? Si habló en los Hechos de los Apóstoles y dijo apartarme a Bernabé y a Saulo para la obra que yo los he llamado. O sea que Dios ya había llamado, ahora hay que apartarlos. Pero fue el Espíritu Santo que habló y dijo, apártenmelos. Que conozca el pueblo, que conozca a todo el mundo, que la boca de Dios ha llamado a estos hombres para el servicio de la obra de Dios. Pero ahí vamos nosotros, hermano. Fíjese que la vino de nosotros comienza a las 10 y ya a las 12 lo reventamos hasta con chicle bomba. ¿Usted cree que eso es ayuno? ¿De verdad cree que es ayuno?
1: No.
0: ¿Cuántos creen que Dios es bueno que no nos va a matar? Sí, hermano. Mira, decirle ayuno de 8 a 12 es de un sacrilegio. Sí, es que es colgar a Dios en la cruz y darle machetazo, hermano. Sí. Es más bien, dijo el Señor en Isaías, el ayuno que yo escogí. Y es que el Señor quiere que el pueblo haga un ayuno de verdad. No es cuestión de aquí voy y lo que traigo es los chicles Romy en la bolsa de atrás. No. Dios quiere que se haga un ayuno y da instrucciones en Isaías. Pero como ahora es como se me da mi regalada gana. Dios bien sabe que mi páncreas ya está viejito. Y no cuando le di alcohol no pensaba en destruirlo. Ay, mis riñones, se me van a cansar. No. Mire que este carapacho viejo se lo entregamos 24/7 a los chamucos y no nos daba ni lástima. Ahora es que nos da lástima, hermano. Ya a las 11:30, hermano. Ay, como gatitos envenenados, que ya esta vigilia me mató. Pero allá, hermano. ¿Saben quién llegó? Decía yo hasta el micrófono y agarraba a los que estaban en la tarima. ¿Saben ustedes quién acaba de llegar? Nada más ni nada menos que la bailadora, la sonora y la mitad, y voy por ella. Y aquí, hermano, la vigilia, Dios estará por allá. Y dice el hermano, menos aquí. Es triste, es triste. A lo que me llega. Si alguno quiere venir en pos de mí, niéguese a sí mismo, tome su cruz cada día y cuando haya tomado esa determinación, venga y siga. Son determinaciones drásticas. Tomar la cruz. No es colgarse ese madero, capaz que yo camino con una cruz de madera, capaz que camino algunos años antes de morirme. Pero no se trata de cargar una cruz literal. La cruz es negarse a sí mismo. Allí se convierte en cruz. Entonces, Dios lo dijo a todo Pero el llamado fue singular. Aquí es decisión personal, hermano. Aquí no es de mirar a los lados que si aquel se va a decidir, o si el otro lo va a hacer, o si aquel lo hará. No, aquí el Señor dijo, si alguno, y lo está diciendo a todos, Él busca discípulos que respondan a todo lo que Él exige. Porque todos decimos de que Dios, ay Dios, a mí me, así me anda pidiendo. No, los mandamientos de Dios no son petición, son ordenanzas, diga amén. Son ordenanzas, porque se llaman mandamientos, son órdenes, por eso se llaman mandamientos. Entonces, Él busca discípulos que respondan a todo lo que Él exige. Un verdadero discípulo debe de orar. Digo amén solo o me ayuda. Un verdadero discípulo debe de ayunar. Digo amén o me ayuda. Debe de ayunar. Un verdadero discípulo. El verdadero discípulo debe de tener comunión o no con los hermanos. Claro que sí, porque hay que andar como Él anduvo. Él no tuvo enemigos, Él a nadie le anduvo buscando, ¿verdad?, la derrota o que se condenara, sino que el Hijo del Hombre vino para salvar lo que se había perdido. Amén. Y hay que tener conocimiento. Segunda de Corintios dice, para que yo no me jacte, se me ha sido dado que un demonio me bofetee a fin de que no me jacte en lo que yo sé, en lo que yo soy. El Saulo de Tarso, Dios lo va amortiguando hasta con un demonio que lo visita. Y nosotros reprendiendo al diablo que no venga, que ni se acerque. Y Dios va a decir, ¿y cuándo? Si este no va a resistir ni al más pequeñito demonio que hay, así como va. Pero a Pablo se le presentó un demonio, ¿y enviado por quién? Por Dios mismo. Así es que el que, ay, vas a ver por qué ando yo en esta, por qué estoy en esta. No será el diablito que te ha soltado Dios. Ay, que mis hijos están perdidos, que mi niña tan perdida, y que mi hermano que, ay, pastor, ayude por mi niña. No será un demonio que Dios ha soltado. Si se lo soltó a Pablo, te lo podrá soltar a ti. Lo que pasa es que no hay conocimiento. A veces vamos como vamos porque hemos retado a Dios y no nos hemos humillado a Dios. Los líderes, Pablo dice en la carta de Timoteo, los líderes tienen que ser maridos de una sola mujer, no jactanciosos. Mire, un líder jactancioso, hermano, si acaba el culto, hay que ir a este carrito porque ya se dio miedo en el Salvador. Ya con eso, dijo, toneladas de jactancia. Una vez que había un hermano roto de los pantalones y al de corbata y saco, y le digo a la iglesia, dígame cuál es el más humilde aquí. No, si todos los dedos apuntaban que andaba desplanchado y roto. Y resulta que al terminarse el culto, el que andaba todo roto decía, me aprecia, me aquí es que nadie me saluda, allá se le humilla yo. Yo me llevo 500 maruchas, me hago dinero hasta con eso. Entonces, hay gente de pura apariencia. Y las apariencias tarde que temprano colapsan, se caen, gloria al Señor. Entonces Dios dijo que los hombres que operan en liderazgo, dice que una de las características es no dados al vino, no jactanciosos. Entonces, quiere decir que Dios está buscando gente con conocimiento, con sabiduría, que no se le demuestre a los hombres, sino que demuestre que Dios está operando en esa vida. Porque Dios exhibe su gloria. ¿Y usted cree que en un tunco quiere Dios exhibir la gloria? ¿Usted cree que en un burro Dios quiere exhibir la gloria? No, Dios quiere exhibir su gloria en el ser humano que Él llamó de las tinieblas a su luz admirable. Amigos, esta tarde, solo Dios da sabiduría para apartarse del mal. Hoy esta tarde, en un acto de conciencia, de finalidad, de hombres y mujeres que escuchan la palabra de Dios, es necesario recopilar todo lo que hay dentro de nosotros y en una actitud de darle a Dios la gloria debida a su nombre, es necesario empezar a pensar que hay que humillarse a Dios. Amigo que escucho, hermana y hermano que escucho, donde quiera que esté, solamente la sabiduría de Dios dará al hombre y a la mujer la salida a toda situación y la salida para entrar en aquella tierra santa que Dios preparó desde antes de la fundación del mundo. Por lo tanto, Dios los bendiga y les guarde. Ha hablado su amigo y compañero Marcos Muñoz, pastor de Luz para las Naciones, y Dios bendiga a toda la obra en donde quiera que nos han escuchado. Amén y amén.
1: Que Dios les siga bendiciendo. Vamos a un momento de oración. Vamos a clamar al Señor. La palabra del Señor pues ha sido clara y nosotros vamos a buscar en obediencia pues su misericordia y su bondad para cada situación difícil. Yo sé que los tiempos que vivimos son malos, así lo dice la Escritura. Y en estos tiempos, pues, el Señor prometió estar con nosotros. Y eso es lo que vamos a buscar ahora. En Juan 14:13-14 dice: y todo lo que pidiereis al Padre en mi nombre, lo haré, para que el Padre sea glorificado en el Hijo. Si algo pidieres en mi nombre, yo lo haré. Palabras de Jesús, ¿verdad? Y es palabra viva, es eficaz. Y vamos a clamar al Señor por cada uno de nosotros, ¿verdad? Por todos aquellos que buscan un apoyo en oración. Aquí hay un pueblo dispuesto a orar. Así que háganos llegar su petición con todo el corazón, con toda humildad y ruego. Llegamos ante la presencia del Señor. Que Dios bendiga a todos aquellos que están pues en sintonía a través de la radio, a través de Facebook. Háganos llegar sus peticiones. Tenemos unos minutos para orar, pero esto no termina aquí. Seguimos clamando por la necesidad de todo aquel que nos confía esa petición, esa necesidad. Padre bueno, venimos delante de ti dándote gracias por este día que tú nos has regalado, por la palabra que hoy ha sido expuesta, Señor, que sea para nosotros ese alimento espiritual que necesitamos para cada día y a cada momento. Nos presentamos delante de ti, Señor, necesitados, con temor y temblor ante tu presencia, Señor, porque sabemos que tú eres el que pesa los espíritus, el que conoce el corazón del hombre, solamente eres tú. Y venimos presentándonos a ti, oh Dios, con necesidades grandes. Mira, Padre, cuánta necesidad hay en el mundo entero. Mira, Padre, cuánta necesidad hay en medio de tu pueblo. Hay mucha tribulación, hay mucha angustia en tu pueblo, Señor. Nosotros los cristianos somos, Dios mío, pasados por pruebas difíciles. Hay un adversario, hay un enemigo que de manera vil, de manera horrible ataca a tu pueblo, Señor. Pero nosotros sabemos que estamos en la roca inconmovible, que es Cristo Jesús, y que de ahí nadie nos moverá, porque ahí estamos seguros, Padre mío. Eres nuestro refugio perfecto, Padre amado. Venimos delante de ti a suplicarte por todos nuestros hermanos y amigos, nuestras hermanas de la radio. Señor, bendiga sus vidas. Ayúdales en este ministerio, Señor, que tú les has dado. Provee para seguir en el ministerio radial. Así te ruego, Señor, en esta tarde una bendición muy especial por los esposos Gómez Guzmán. Bendiga, Señor, desde muy temprano están en sintonía de esta transmisión. Ayúdales, tus esposos, Señor. Toma sus cargas, toma sus angustias y dale la victoria sobre toda situación difícil a nuestros hermanos, esposo Gómez. Te suplicamos también por nuestra hermana Rey Reyes, Señor, bendiga su vida. Ayúdale, Señor, en sus necesidades. Tú conoces, Señor, su hogar, su familia. Tú conoces, Señor, sus tribulaciones. Sé propicio a sus necesidades.

para las naciones se ha congregado en esta tarde con el propósito de dar a conocer las virtudes de aquel que nos salvó de las tinieblas a su luz admirable.

en las diferentes áreas donde ella necesita un toque de tu gracia. Bendiga, Señor, su matrimonio, sus hijos, Señor, su trabajo. Bendiga todo lo que toca en sus manos. Bendiga a sus siervas, Señor. Mira, Padre, esos problemas de salud los ponemos en tus manos, Rey de Gloria, para que tú puedas obrar a su favor. Suplicamos, Señor, por nuestra hermana Telma Guzmán, ahí donde ella se encuentre, Señor. Ayúdale en sus problemas, están avanzando, Señor. Viene, Padre mío, lo vulnerable que somos como seres humanos. Nos enfermamos, Señor, pero estamos en tus manos preciosas. Y yo te suplico, Señor, por nuestra hermana Telma Guzmán, su esposo, sus hijos. Toma el control, Señor, de este hogar, de esta familia. Sácales de victoria, Señor, cualquiera que sea la situación o las batallas que estén librando. Así suplicarte, Señor, por Carla. Está llegando acá, Señor, pide fortaleza. Solo nos dice que es Carla. Viene desde Radio Elohim esta petición. Te suplicamos por ella, Señor, que puedas obrar de manera especial, fortalece su vida. Mira, Señor, que ella tiene problemas de salud, a lo mejor, Señor, o problemas financieros, problemas familiares, como se llame la situación. Trae fortaleza sobre la vida de Carla, Señor, en el nombre de Jesús de Nazaret. También te suplicamos por hermana Marcelina Campos. Ella pide sanidad completa, Señor. Y yo sé que estás obrando tu perfecta voluntad. Sé que estás haciendo, Señor, lo que tú sabes hacer. Eres nuestro sanador. En ti, Señor, podemos poner nuestra mirada, nuestra confianza, Señor. Tu palabra dice que a ti correrá el justo y levantado será. Y es porque tú siempre tienes una solución, una salida. Tú abres caminos donde no los hay. Eres experto en lo imposible, Señor. Venimos a suplicarte en esta hora que bendigas a tu hija, Señor. Marcelina, ayúdale, Padre. Hermana Sofía Mejía está pidiendo por protección. Tiene problemas a lo mejor en su embarazo. Que todo le salga bien. Tú eres quien provee esa protección, esa salud, Señor, esa fortaleza en ese vientre. Mira, Padre, ese periodo de gestación, que sea tú dándole la victoria sobre toda enfermedad o molestia en esta época tan importante en la vida de Sofía Mejía. Pedimos y suplicamos esa protección divina sobre ella y su bebé que lleva en su vientre. Pedimos por hermana María Campos, está pidiendo también sanidad en su cuerpo y por su madre también sanidad divina. Mira nuestra hermana María Campos, Señor, en sus peticiones.

porque siempre nos oyes. Gracias porque nuestras peticiones están poniéndose delante de tu trono y tú traes respuestas sobre cada una de ellas. Bendiga a tu pueblo, mi Señor. Yo sé que hay mucha enfermedad, hay mucha tribulación en el pueblo cristiano. Yo sé que hay pastores enfermos. Yo sé, mi Señor, que hay ministros de alabanza adoleciendo problemas de salud. Y yo sé, mi Señor, que hay mucha necesidad de salud divina. Clamamos a ti por misericordia, Señor. Que sea tu misericordia trayendo sanidad sobre tu pueblo, Señor. Sanidad espiritual, sanidad física, liberación, Señor. Hay mucho pueblo que está atado, aunque esté en una iglesia, tiene ataduras, pero en el nombre de Jesús se rompe toda atadura para ser libre, Señor, y poder exaltar y hablar de tu grandeza, de lo que tú estás haciendo. Hay tanta necesidad, mi Señor. Nuestra confianza y nuestra mirada está puesta en ti. Bendiga, oh Dios, a la niñez en las iglesias, que cada uno de los niños y los jóvenes pueda ser ministrado con tu palabra, puedan crecer sanamente en tu iglesia, en tu redil, Señor, que puedan alcanzar la salvación. No les hace salvo simplemente asistir a una iglesia. Hay que trabajar con los niños y jóvenes porque hay una necesidad espiritual en ellos. Levanta, Maestro, conforme a tu voluntad, a tu corazón y a tu propósito, que vayan por las iglesias enseñando a nuestros niños y jóvenes a poder caminar en el camino que los lleva al cielo. Mira, Señor, ser luz en medio de las tinieblas. Hay tanta necesidad en la juventud. Hoy hemos visto escenarios muy dolorosos de muchos jóvenes perdiendo la vida de forma violenta. Oh Dios mío, ten piedad, ten misericordia. Oh Dios mío, solamente tú tienes el control. Esta humanidad que vaga sin ti, que no te conoce, Señor, hay muchos en el mundo con tanta necesidad de ti, pero no ha habido quien les predique. Y si acaso, Señor, alguien se les acerca, pues hay ataduras que les impide venir a tu redil. Levanta hombres y mujeres en las cárceles, en los hospitales, donde quiera que haya una necesidad, Señor, de poder proclamar tu evangelio y que las personas puedan echar mano de la vida eterna. Señor, el tiempo se acerca, el tiempo está más corto, tu venida está a las puertas y eso lo podemos sentir. No sabemos el día ni la hora, lo que sí sabemos es que pronto sonará esa trompeta. Tu pueblo debe estar preparado para ese evento glorioso. Mantengamos nuestro corazón firme delante de ti, Señor, en santidad, en temor, caminando diligentemente, Señor, sobre este mundo que cada día se vuelve más convulsionado, más difícil, Dios mío. Mira, Padre, cuánto distractor hay hoy en día y cuánto cristiano cayendo en esos distractores. Oh Dios eterno, ten misericordia y piedad del pueblo cristiano. Que no nos encuentre tu venida distraído, sino al contrario, haciendo tu voluntad. Dios mío, todo está anunciando que tú pronto vienes por tu iglesia.

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5: Que siempre está atenta al programa Volviendo a las Sendas Antiguas. Lo disculpamos con la audiencia de la Radio Elohim, gloria a Dios. Que, aleluya, no pudimos estar el miércoles pasado. El antepasado, gloria al Señor, aleluya, pero aquí estamos esta tarde para darle gloria, alabanzas al Señor. No tenemos el derecho a la música, gloria a Dios, pero adoramos el nombre del Señor porque Él es bueno. Gracias a usted por estar ahí a través de la radio. Gracias a usted que nos va a sintonizar a través de Facebook. Aleluya. Y cuánta necesidad. Y como le dije, tenemos expresiones de que Dios es bueno. Tenemos expresiones de que Dios es maravilloso. Tenemos expresiones de que Dios es grande. Gloria al Señor. Pero tenemos que saber, aleluya, y comprender que no solamente, aleluya, en ocasiones Dios es bueno, sino que Dios es bueno en todo tiempo, en todo momento, en todo instante de nuestra vida. Dios es bueno. Aleluya, Dios es maravilloso. Porque hay quienes que dicen que Dios es bueno por lo material que ellos poseen, por las cosas que ellos tienen, por el trabajo, por el carro, por el dinero. Aleluya, mas sin embargo, los que verdaderamente creemos y hemos nacido de nuevo, sabemos de que Dios es bueno, porque Él se entregó a sí mismo por nosotros, lo cual nadie en este mundo lo puede hacer. El hombre te puede decir que te ama, el hombre te puede decir que te quiere y te extraña, pero no hay nada más bello y más maravilloso que el amor de nuestro Señor Jesucristo. Se da sin condiciones, se da sin pretensiones.